0: sí.
1: ¡Hey, exactos y exactas! Aquí el licenciado, como siempre, ¿no saben? Ojalá ustedes también puedan escuchar al licenciado, porque de verdad que es muy, muy, muy chistoso escucharlo, y más todo lo que sabe el licenciado. 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Y ahora sí, volviendo al temita que tenemos en estos momentos, que apenas vamos a empezar a desarrollar, que es la hiperconectividad digital y los efectos en la salud mental. ¿A ti qué te suena? ¿Qué te suena que hace la hiperconectividad digital? Suena a, obviamente, a que estamos pues muy conectados, ¿no? Pero realmente hay algo malo de que estemos tan conectados, y es que ya sabemos que en estas generaciones o en esta nueva era realmente pareciera como, bueno, no es que pareciera, realmente ha transformado la tecnología de manera positiva, la comunicación, el acceso a la información. Obviamente también lleva a todos sus contras, ¿no? Que ya los conocemos, de que pues hay tanta información que muchas de ellas llegan a ser desinformación, ¿verdad? Pero en términos generales, la comunicación y el acceso a información es básicamente el pilar de todo lo que es nuestra nueva normalidad, por así decirlo. Pero el caso aquí de lo que vamos a estar hablando, de lo que vamos a estar viendo, es qué efectos tiene la hiperconectividad en la salud mental. Y es que, mira, te voy a leer algunos de los... Bueno, no es tanto que te voy a leer, sino que te voy a decir los estudios que se han publicado, quién los han publicado, para que no nada más tú escuches de que, oh, es que un estudio realizado, ok, y luego cuando quiero ir a ver ese supuesto estudio que estoy escuchando en la radio, pues quién sabe dónde se lo sacó, ¿no? Y es que realmente, como te digo, un estudio realizado y publicado en 2017 por Computers and Human encontraron que el uso problemático del smartphone se asocia directamente con síntomas de ansiedad, de depresión y de estrés. Básicamente el fenómeno FOMO, que es FOMO, es Fear of Missing Out, que básicamente es el miedo a perderse algo importante en las redes sociales. Eso es lo que significa FOMO, miedo a perderse algo importante, muy entre comillas importante, claro, en redes sociales. Y obviamente pues también contribuye a una ansiedad que está pues de manera persistente, que está todo el tiempo activada, y claramente eso es algo sumamente malo. Y a ver, ¿cómo qué otros efectos puede llegar a tener la hiperconectividad? Pues estamos hablando de que surge la necesidad constante de estar conectados, de estar viendo qué es lo que está pasando, de revisar nuestras notificaciones, de contestar los mensajes al instante o en el momento más rápido posible, mantenerse al día en las redes sociales. Y todo esto que acabo de mencionar, que es muy común que pase actualmente, es una conducta que genera una sensación de urgencia crónica, o sea, sé que es que poco a poco va avanzando más y más y más y más, y al final termina agotándote de manera mental, y sobre todo empiezas a desarrollar la dificultad de desconectarte de esto, y es por eso que se llama hiperconectividad, y es por eso que también quiero que ustedes sepan cómo nos puede llegar a afectar eso en la salud mental, porque esto que estamos hablando, esto que se está viendo y viviendo actualmente, es un patrón muy similar a las adicciones que se conocen como habitualmente. Así como lo escuchas, lo que pasa en tu cerebro, lo que pasa cuando consumes algún tipo de sustancia que pues no sea legal usualmente, pues te llega a generar te llega a activar ciertas cosas en el cerebro. Y eso es básicamente lo que te pasa, pero sin consumir esas sustancias. Si no, tu sustancia, entre comillas, es el estar conectado, es el estar revisando los mensajes, el estar básicamente estresado, viendo qué es lo que va a salir nuevo. Y seguramente, y esto es lo peor de todo, seguramente es que, entre comillas, no te sientes cansado, o entre comillas, no sientes ese estrés, por así decirlo, porque al menos no es tan visible como el estrés de un trabajo. Pero cuando eso la hiperconectividad se conecta tanto con el trabajo, ahí sí puedes llegar a encontrar el estrés incluso pues un poquito más fuera de lo común. Y hay unas señales de alerta que les quisiera contar a todos ustedes, sobre todo hoy hay una que en un momentito más voy a regresar, vamos a ver más de cómo identificar si tienes este problema, pero hay una muy importante, una de las que más se ha hablado y recuerdo muchísimo que incluso cuando yo estaba en la escuela no la dijeron, y se llama la vibración fantasma. ¿Qué es eso? Pues vaya, básicamente así como se escucha, es sentir constantemente que tu cerebro y no más, que tu celular vibra o suena, o sientes que lo tienes en el bolsillo y no lo tienes ahí, o que lo tienes en el bolsillo, sientes como que vibra o sonó y te fijas y no hay nada. Eso es básicamente la vibración fantasma. Eso es estrés, tal cual. Eso es estrés, eso es creer que está pasando algo. Te lo imaginas literalmente te lo imaginas y verificas y no tienes ninguna notificación. De eso es lo que vamos a estar hablando, y sobre todo vamos a ver cómo es que podemos ayudarnos a nosotros mismos, porque esto es muy, muy, muy peligroso. Así que no le muevas, no le cambies, vamos a un corte comercial y en todas partes, ponte Exa.
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¡Ay, ay, ay, exanianos! Regresamos con el temita de la hiperconectividad digital y los efectos en la salud mental. ¿Cómo es que nos puede afectar? Tenemos un comentario de aquí de un exacto. Vamos a leerlo porque no nos mandó esta vez su voz, sino que vamos a leerlo. Y es que primero se los voy a leer y después les voy a explicar a qué es lo que se refiere y por qué tiene que ver un poquito sobre el temita del día de hoy, de qué es la hiperconectividad digital y los efectos en la salud mental. Y es que dice, ahí te va una, para las mujeres, sin ofender, claro. Dice, te apuesto a que si le preguntas a una mujer a qué prefiere si ser amante de un millonario que de un pobre, te va a decir que del millonario porque de amor no se vive. Mira, vamos a ver qué tiene que ver esto que me acaba de comentar, esto que nos acaba de decir con la hiperconectividad digital y los efectos en la salud mental. Y es que, pues básicamente se podría llegar a creer, o aquí estamos como viendo términos generales,

tenemos pues las influencias igual, o sea, si obviamente si hay un hombre que ve mucho menos redes sociales que una mujer, pues claramente va a estar una mujer más influenciada que el hombre, pero si pasa al revés, pues va a ser totalmente al revés, el hombre va a ser el que va a ser más influenciado por las redes sociales que la mujer. De hecho, no hay estudios que salgan, que haya habido de que por el sexo significa que pues básicamente vas a ser más influenciado o no por las redes sociales. Y es que aquí lo que nos afirma nuestro exaniano es de que, o bueno, a lo mejor es algo que le ha pasado, que a él ha escuchado, es de que como eso ven mucho las mujeres, o algunas mujeres ven eso en las redes sociales o en la tele y demás, de que pues una mujer está con un hombre rico, y como esas, estas chicas que él está comentando le están viendo la, la vida de esta otra mujer, pues consideran que ellas también tienen que tener lo mismo. No estoy diciendo que no tengan que tenerlo, sino que el problema viene cuando tienes que tenerlo. No es tanto de que quieras o te gustaría, sino de que tienes que tenerlo, y si no lo tienes, no vas a querer nada. Obviamente, pues cada quien tiene sus ideas, cada quien quiere o tiene lo que quiere, pero usualmente llegan a cegarse un poco. Pero estamos hablando como si las mujeres se pudieran influenciar mucho por las redes sociales, y es aquí donde regreso nuevamente con que hay una verdad y hay una mentira. Entre comillas, la verdad, y muy entre comillas que es verdad, es que pareciera que las mujeres tienen mayor influencia en las redes sociales, pero te voy a decir aquí el por qué no, o el por qué sí o no. En la imagen corporal y en la belleza, obviamente las mujeres en promedio, claro, no todas, reportan un mayor, una mayor presión relacionada con los estándares de belleza en plataformas como Instagram y TikTok, que son las principales en las que se tiene como que las mujeres pueden llegar a ver más a una, a otra mujer, y quieren ser como ella o se quieren pintar como ella. También claramente en redes sociales pueden llegar a aprender a tener consejos de la moda, de la belleza, de modelos, celebridades que estén en estas plataformas. Pero aquí el detalle es de que esto también ha llevado a un aumento en los estándares de belleza poco realistas en las mujeres. Es claro, lo que puede tener consecuencias muy, muy, muy negativas en su autoestima y sobre todo en la salud mental en estas mujeres, y por eso es que esto tiene que ver. Ahora, si lo vamos a los hombres, ok, ya dijimos que en la imagen corporal y la belleza pareciera que las mujeres se influencian más, no, pero entonces me estás diciendo que los hombres no. Claro que sí, los hombres, claro que sí, y es que también tiene que ver con la, con pues con el corpóreo, con la belleza, pero no como, como las mujeres lo dibujan o como las mujeres lo practican, bien dicho, sino con el fitness y la apariencia física de la parte de los hombres. ¿Por qué? Porque estamos viendo los hombres en redes sociales que tenemos que tener una musculatura bastante pronunciada, que tenemos que tener un rendimiento deportivo, tenemos que tener un éxito económico, pues básicamente una economía muy, muy, muy grande para ser hombres, según nosotros, al menos eso es lo que vemos. Y ahora nos vamos a las compras entre hombres y mujeres, como qué influencias hay. Pues básicamente, si vas en la calle, por ejemplo, una chica dice, ah, mira, te vas con tu pareja y dice, mira que ahí está la, no sé, la máquina que hace pizzas, es una máquina expendedora y hace pizzas, y tú, ah, pues sí, ahí la compras, ¿no? Pero eso es de parte de las mujeres, pero de parte de los hombres, básicamente nos vamos más a la tecnología, a los videojuegos, a los automóviles, a los deportes, a las herramientas también. O sea, realmente no hay una diferencia entre hombre y mujer en cuanto a influencia en las redes sociales. Simplemente la única diferencia que puede llegar a haber entre uno y otro es cuánto tiempo pasa en las redes sociales un hombre o cuánto tiempo pasa una mujer en las redes sociales. No hay una afirmación como tal, y es por eso que digo que decir que las mujeres tienen una mayor influencia en las redes sociales es una verdad y es una mentira. Obviamente la verdad es muy entre comillas, porque acabamos de escuchar que es una mentira completamente, ¿no? Entonces, una de las maneras más fáciles de identificar si tú tienes esta fatiga, esta hiperconectividad digital, y cómo saber sus efectos de salud, también es la fatiga crónica. Básicamente es el síndrome de la vida ajena, que es justo lo que nos estaba hablando este exaniano, de que ellas pueden llegar a ver, o nosotros también, claro, pero en el caso de él, de lo que nos está comentando es que pueden llegar a ver que llega, no sé,

algún hombre con mucho dinero y prefieren irse con el hombre que tiene mucho dinero que el que tiene poco, ¿no? Pero esto es básicamente lo que pasa en las redes sociales, que experimentamos el estado de ánimo, la frustración de que vemos otras personas en las redes sociales que tienen muchísimo y nosotros casi no tenemos nada, o al menos no como ellos lo tenemos. En un momentito más regresamos, no le muevas, no le cambies, y en todas partes, ponte Exa.

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3: Hey, mis exactos y exactas, continuamos con el temita que prácticamente lo estamos dando por terminado, porque recuerden que a las 6 dijimos que vamos a empezar con el regalito que tenemos el día de hoy, que si no se acuerdan, no se preocupen, yo les notifico, o si no lo escucharon, no hay ningún tipo de problema. Y es que hoy tengo un acceso doble al Amazing World Circus, el circo de Francesco, por primera vez aquí en Ensenada. Así que ya sabes, si quieres ganarte este premio, este acceso doble, escúchame en estos momentos, porque puede ser que de la nada lo esté anunciando, ¿eh? Puede ser, pero por el momento les digo, vamos a dar casi por concluido lo de la hiperconectividad, el temita del día de hoy, la hiperconectividad digital y los efectos en la salud mental. Y es que hace unos momentitos un exacto nos compartió pues una opinión, algo que le ha pasado, supongo también, de que nos decía que sin ofender, algo que les ha pasado a las mujeres, o que al menos él ha visto que ha pasado así, es que si le preguntas a una mujer qué prefiere, si será amante de un millonario o de alguien pobre, te va a decir que del millonario, que porque de amor no se vive. Ya vimos también de que, pues, decir que... ¿Qué tiene que ver con el tema del día de hoy? ¿Qué tiene que ver con la hiperconectividad? A lo que Alexaniano se refería era que se puede llegar a pensar de que la mujer tiene mayor influencia en las redes sociales, que también ya concluimos, ya dijimos que no es así. Más bien, lo que las mujeres tienen influencia es, pues, digamos que temas de belleza, temas de, pues, básicamente de la apariencia física y demás, pero así de que tenga existe algún estudio, que haya algo que diga, sí, las mujeres tienen mayor influencia por las redes sociales, es un rotundo no, al menos hasta el momento. Y yo también lo considero, porque más bien sería la cantidad de tiempo que estamos viendo la pantalla o que estamos metidos en este, pues, en todo este mundo, y es por eso que se genera la hiperconectividad. Y no es tanto porque sea que las mujeres influyen más, sino básicamente la cantidad de tiempo que estamos ahí. Si un hombre la usa, las aplicaciones, el teléfono, digamos que 3 horas, y una mujer lo usa 1, pues obviamente el hombre va a ser mucho más influido por las redes sociales. Muy bien, entonces, como ya entendimos todo esto, un exacto nos mandó esta opinión, o nos mandó este audio, así que vamos a escucharlo un momentito para ver qué es lo que opina el exacto sobre esto.
4: Híjole, se me confundió un poquito ahí el compañero. Lo que pasa es que estamos configurados completamente diferentes. Los hombres estamos diseñados para proteger e interponernos ante los peligros.
3: Me imagino que te refieres a la naturaleza como tal, o sea, la naturaleza del hombre y la naturaleza de la mujer.
4: Entonces, por eso no le damos tanta importancia a veces al tema de las cosas mundanas. Estamos más en otro rollo. En esos tiempos ya estamos igual, ¿no?
3: Okay.
4: Y las mujeres no, ellas tienen como prioridad la supervivencia de la especie, y no es que ellas lo decidan, están configuradas genéticamente de esa manera. Entonces, es por eso que toman esas decisiones. Pero, pues, pónganse exas.
3: Creo que le faltó un poquito algo ahí, pero básicamente lo que nos quiere decir es que a la afirmación del exacto anterior es que se refiere a que posiblemente las mujeres las mujeres toman la decisión de estar con la persona que tiene más dinero, porque ellas están como configuradas, como lo que acaba de decir él, a manera de que, pues, tienen que sobrevivir o tienen que buscar la mejor manera para poder sobrellevar la vida. Pues obviamente es un, pues, es este tema, digamos que está un poco alejado a lo que estamos hablando, pero me pareció interesante contarlo porque, entre comillas, tienen y no tienen razón. Claramente, ya como les dije, ya lo vimos, ya lo vivimos, ya lo escuchamos de mi parte, cómo es que, pues, realmente la mujer no es como que se influencie mucho por las redes sociales, sino que estamos por igual. Vamos a escuchar a ver qué dice este exacto.
5: Y arriba yo y los Terian. ¡Chao!
3: muchas gracias por ese comentario. Entonces, exanianos, lo único que tienen que hacer, lo que tienen que saber, es que los hombres y las mujeres nos influenciamos, y de igual manera, básicamente lo único que cambia es la cantidad de tiempo que estamos viendo la tecnología de cualquier tipo, nuestro smartphone, nuestro teléfono celular, las pantallas como YouTube, por ejemplo, básicamente todo lo que tenga que ver con la conexión con demás personas, tiene que ver con la cantidad de tiempo. Si te influye oye muchísimo, significa que tienes, por ejemplo, 10 horas de uso al día. Pero si no te influye casi nada, entonces significa que duras una o tres horas cuando mucho. Es lo que es la realidad, no es de que las mujeres o que los hombres tengan mayor influencia. Esa es lo que realmente pasa. Y pues básicamente las maneras de cómo quitarte esta hiperconectividad, porque es como un trastorno, por así decirlo. Básicamente, uno de los mejores consejos que les puedo dar es, bueno, son dos de hecho. El primero es encontrar un día al mes en el que no uses tu teléfono durante 12 horas o que estés desconectado. Básicamente te vas a hacer un detox de la tecnología. Ese es uno, puede ser un día al mes o un día a la semana, dependiendo lo que se pueda, porque obviamente hay trabajos que no se puede llegar a hacer, pero si es posible, intenta hacerlo y vas a ver que vas a mejorar muchísimo en tu salud mental. Y la otra, y que sobre todo es la más importante porque se puede hacer todos los días, es que también a medida de lo que se pueda, en la primera hora que te levantes no utilices el teléfono, y la última hora que vayas a estar despierto, antes de irte a dormir, claro, no uses el teléfono. O sea, hace la primera y la última hora. Primera hora, no utilizar el teléfono, y última hora antes de dormir, no utilizar el teléfono. Ya si tanto no se puede o tanto no puedes, porque eso también es otra cosa, intenta hacerlo media hora. Si no puedes con una hora, intenta hacerlo, pues, que te levantas media hora después y agarras tu teléfono. Antes de dormir, media hora, y ahora sí, ya a mimir. Pero pues tienes todo ese lapso de media hora. ¿Por qué? ¿Por qué antes de dormir? Porque recuerda que mientras más estés utilizando tu teléfono con las luces azules que nos arroja directamente a los ojos, básicamente lo que pasa es que no generamos la melatonina para poder dormir, y pues ahí se sufre bastantito del insomnio. Así que, exactos, concluidos, espero que estén un poquito más informados. Les informo, les notifico a todos ustedes que en la siguiente intervención vamos a estar regalando el acceso doble al Amazing World Circus. Así que mucha atención, porque de aquí se van a ir con el acceso doble. Así que no le muevas, no le cambies. Yo soy Arturo Vidal y en todas partes, ponte Exa.
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Hey, mis exactos y exactas, estamos de regreso. Vamos a empezar ahora sí con el acceso doble Amazing World Circus. ¿Qué significa esto, mi Arturo Vidal? No te preocupes, que me imagino que en estos momentos estás prácticamente llegando a tu casa, tal vez estés en el tráfico, tal vez estés yendo de camino a tu casita, o tal vez estás apenas yendo a trabajar, o vas al gimnasio, porque también aquí los exactos son muy común que vayan al gimnasio. Se ve que les gusta cuidarse su vida, digo, bueno, mejor dicho, el cómo se ve en su cuerpo y sentirse bien. Y es que en estos momentos, lo que sea que estén haciendo, no importa, les vengo a decir que si te interesa, que si tienes que ganarte esto, no es una pregunta, mejor dicho, es una afirmación. El por qué tienes que ganarte el acceso doble al Amazing World Circus, pues mira, para empezar, la verdad, como ustedes ya saben, el Amazing World Circus es de Francesco, o bueno, a lo mejor no lo sabían, en estos momentos se acaban de enterar. La verdad, pues ya sabes, Francesco siempre ha tenido un espectáculo de primer nivel.

y todo eso va a estar en el mismo lugar. Además de que también va a haber shows especiales de las guerreras K-pop, también va a haber un show especial de Elsa, de Frozen. O sea, de verdad que va a estar muy bueno, se ve que está muy elaborado. Realmente tienen que estar ustedes al pendiente porque es una experiencia muy bonita y sobre todo para vivir en familia está más que espectacular. Entonces, mi Arturo Vidal, ¿qué es lo que tienes que hacer? O mejor dicho, ¿qué es lo que tengo que hacer yo? Pues mira, es muy sencillo. Primero, ten nuestro número de WhatsApp, que es el 646-128-4601. A este número me vas a tener que mandar un audio y la dinámica va a ser la que tanto les gusta a esta hora. ¿Y esa cuál es? Es que los voy a poner a adivinar una película. En este momento les voy a dar una pequeña pista de cómo es la película que vamos a estar escuchando, porque voy a empezar un tanto difícil. Tienen que poner mucha atención a todo lo que está sonando porque no hay palabras en esta pequeña escena. En esto es más bien como una escena, digamos que de acción, entre comillas. Es una escena en la que todos los sonidos que se están percibiendo, tienes que ponerles muchísima atención porque son característicos del personaje, que el personaje que vamos a estar escuchando, que es el que va a transmitir esos sonidos, es el protagonista de la película. Entonces, me tienes que adivinar la película que estás escuchando, al final decir ponte Exa en el audio. Si no me mandas un audio, aunque estés bien, quedas descalificado. Y si me mandas un audio sin decir al final ponte Exa, también quedas descalificado o descalificada. Así que al 646-128-4601 me vas a tener que mandar ese audio diciendo el nombre de la película y al final decir ponte Exa. Vamos a escuchar rápidamente la escena de la película, que son como unos 40 segundos los que le voy a dar al menos en esta intervención. Así que suena así.

0: ¿Ya la tienen o qué? Mándamela ya, no le muevas, no le cambies. 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
2: Hey, ¿qué tal mis exactos y exactas? Oigan, ¿qué creen? Hace ratito me llegó un paquete de esos que dices, ¿qué será? Porque andábamos, pues, ¿qué será? Nos estaban tocando el timbre y de la nada, pues, oye, pues es que ahorita no debería de venir nadie, ¿no? Pues se supone que ahorita ya estamos los que estamos aquí adentro. Y salgo y dice, paquete para Arturo. Y yo, ¿cómo? Porque pues yo no pedí nada, ¿no? Sí, paquete para Arturo. Sí, y estoy viendo la caja y aquí la tengo en mis manos y dice, Arturo Vidal, Exa, compartir con la patrona. ¿Cómo ven? Y ya la abrimos ahorita, de hecho estábamos haciendo un unboxing en estos momentos, la patrona y yo, pero wow, qué verdad increíble, muchísimas gracias, de verdad, muchísimas gracias al Exacto y Exacta también, la patrona también nos mandó, o bueno, le mandó muchísimas gracias a la persona que nos lo haya mandado, porque no dice por dónde, de quién me lo mandó, quién nos lo mandó, de dónde salió, no dice nada, simplemente dice nuestros nombres y de verdad que... Qué gusto que nos den estas cositas, estos regalitos. Nos dio un chocolate y una gorrita. Hace rato, una persona que ya me dijo que fue él, un exacto, me preguntó que cuál era mi color favorito y le dije que el rojo es mi color favorito. ¿Y qué creen? Dentro venía un chocolate y un Rocky Road, por cierto, muy rico, que no me lo he comido todavía, pero me encanta, es uno de mis favoritos. Y venía con una gorrita roja. ¿Cómo la ven? O sea, de verdad, qué impresionante. Qué detallazo. Apenas ahorita, licenciado, que estaba hablando, me caí en cuenta que alguien me preguntó qué color era mi favorito y estoy viendo la gorra y es roja, de verdad. Muy bonita gorra, muy bonito regalo, de verdad. Muchísimas gracias. Es una... Es que estas cosas no es tanto el regalo, sino que la persona se haya puesto a comprarlo, a gastar su dinero que se gana día con día para mandárselo a alguien que escuche en la radio, no sé, se me hace algo muy mágico, muy loco de pensar. Y de verdad, muchísimas gracias a todos ustedes que siempre están aquí con nosotros acompañándonos, que recuerden que no es necesario que nos manden regalos, pero claro que se los aceptamos porque sé que ustedes lo hacen de todo corazón. Exactos, continuando con la dinámica de a ver quién se va a llevar el acceso doble al Amazing World Circus. Aquí tenemos unos audios de unas personitas, vamos a escucharlos, a ver qué dicen, a ver si ya le atinaron a la película, vamos a ver si es cierto que saben tanto de películas, si no, les voy a poner un audio extra de la película. Muy bien, suena así el primer audio.
3: Y arriba yo y los Terian.
2: Este no era, este de aquí.
4: Spider-Man, ponte Exa.
2: Spider-Man,
5: La de Spider-Man, ponte Exa.
2: Ah, también otro de Spider-Man, a ver qué dice.
6: Transformers, ponte Exa.
2: Transformers, pues miren, ninguno le atinaron, no están, bueno, podría decir que están relativamente cerca, pero para mi gusto, no. Entonces, sí, confirmado, les voy a poner una segunda escena. Primero la primera y segundo la segunda, licenciado. Vamos a escuchar la primera escena, suena así.

Con eso de la primera escena. Ahora vamos con la segunda y suena así. Escuchen muy bien a todo lo que está sonando, los pasos, los efectos especiales. Pongan muchísima atención porque eso es muy característico del personaje. Suena así.

0: A ver, Milik, vamos a ver si con eso ya tienen. Vamos a escucharlos a los exactos porque ya me mandaron aquí unos cuantos. Vamos a ver si es cierto que latinan. Dice el primero.
1: Star Wars, Pontexa.
0: Uf, muy buena opción, pero no, ahí sí no, ahí sí no. A ver, vamos a escuchar a esta siguiente personita.
2: Guardianes de la Galaxia,
0: Pontexa. Ah, mira, es una buena opción, pero digamos que están por ahí. Están por ahí, es algo similar a Guardianes de la Galaxia, nada más que no están en la galaxia. Eso es, esa es la diferencia.
3: La de Batman.
0: Uy, te vas acercando, ¿eh? Este es el que estuvo más cerca de todos, ¿eh? La de Batman. Les voy a poner rápidamente el segundo audio, muy, muy rápidamente. Bueno, le vamos a dar continuación para que alcancen a escuchar lo que seguía de la escena en la que nos quedamos. Y suena así.

Sí, yo sé que suena bien extraño, pero es algo muy característico de este personaje y de esta película. Por el momento los dejo con una rolita que se llama Quiero Verte, de Yandel. En un momentito más regresamos para ver si es cierto que ya lo tienen, así que no le muevas, no le cambies, y en todas partes Ponte Exa.

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A ver, mis exactos y exactas. Vamos a ver si es cierto que ya la atinaron. Vamos a ver si es cierto que ya la atinaron a la peliculita. Y es que recuerden que estamos en la dinámica del acceso doble al Amazing World Circus, que la dinámica consiste en adivinar la película que les estoy poniendo solamente escuchando, usando esos hermosos oídos que tanto nos ha costado tenerlos. Porque, ¿cómo no? Seguramente algún golpecito habremos sufrido por ahí. Y si no, pues qué bueno. Pero en estos momentos estamos viendo a ver qué tanta retención de información de, pues básicamente, de sus películas favoritas tienen, porque básicamente es una prueba para todos los que tienen Alzheimer, porque no manches, las escenas que les llego a poner a veces son para estudiarse, la verdad, porque pues son complicadas, como estas escenas que les he estado poniendo, que por cierto les voy a poner una última vez a ver si es cierto que ya la atinaron o no. Vamos a ponérselo para toda la gente que no haya estado escuchando, no nada más entrar con los puros audios, sino que vamos a escuchar un momento la escena de la película que van a escuchar, van a identificar y me van a mandar un audio diciendo el nombre de la película y al final decir ponte ex, así de fácil y así de sencillo. Entonces vamos a escucharla, licenciado, para antes de pasar a los audios, así que vamos a escuchar a ver qué dice la escenita. Dice así.

0: Con eso, porque ya escucharon bastante ese audio anteriormente. Entonces vamos rápidamente con los audios. Y es que el primerito dice así, a ver.
1: Los Avengers, ponte
0: Exa. Los Avengers.
1: Los Cuatro Fantásticos, ponte Exa.
0: Me gusta cómo extiendes el Exa. Pero no, ninguno de los dos. Ninguno de los dos. Fíjate que escogí estas escenas porque, de hecho, es lo que quería que pasara, que se confundieran, porque si se dan cuenta, pues son entre comillas, muy entre comillas, similares las canciones de superhéroes, porque suenan pues todo instrumental, ¿no? Entonces vamos a escuchar este siguiente. Ay, ¿qué? Oye, estaba viajando por el tiempo, ¿qué estaba pasando ahí? A ver, vamos a ver con el siguiente.
2: Spider-Man, ponte Exa.
0: Spider-Man.
2: Los Cuatro Fantásticos, ponte Exa.
0: No, tampoco. A ver, esta primera, segunda.
3: Es la de Flash. Ponte Exa.
0: ¿A poco? Ya tenemos al ganador, parece ser. A ver. ¿Cómo? A ver.
3: Es la de Flash.
0: Es la ponte de Flash, Exa. ¿Sí? De hecho, te iba a reproducir este audio de arriba.
3: La de Batman. La de Venom.
0: Dijiste primero que era la de Venom y acabas de mandar en este momento.
3: Es la de Flash.
0: La de Flash.
3: Ponte Exa.
0: Pues exactos y exactas tenemos en este momento. Dice Flash, ponte Exa, no sirve mi audio. ¡No me digas eso! Tú también habías dicho ponte Exa, es la del audio corrupto. Pues creo que como que se alcance a identificar, ¿no, licenciado? A ver. Híjole, no sabría decirte. Pues es que como ya lo leí que dices Flash, pues a lo mejor me lo imagino, ¿no? O a lo mejor sí lo dijiste, pero es que no se escucha. Ahí sí, discúlpame, pero a ver, vamos a ver los tiempos para que no sea, digamos que no, es que sí, a ver. Este es a las 7:01 y el otro es a las 7:08. O sea, este de aquí.
3: Es la de Flash. Ponte Exa.
0: ¿Ustedes qué dicen exactos? A la primera instancia, pues no le escucho, no le entiendo qué es lo que dice. Pues no, ¿verdad? Pues desgraciadamente, pues es que no se oye. Ahí es el detalle. No se oye, no se alcanza a apreciar. Entonces yo creo que el que debe ser el mero ganador es la terminación 69-26. O sea, hace el chamacón de aquí.
3: Es la de Flash. Ponte Exa.
0: Eso es todo. Es la de Flash. Ponte Exa. De verdad, muchísimas gracias. Aquí sí es que estuvo complicado, la verdad. Porque, bueno, es que pues ahora sí que los tiempos fueron diferentes. Pero es que uno sí se escucha y el otro no se escucha, desgraciadamente. A ver, me acaba de mandar aquí un audio el Willy Williams. A ver qué opina de lo que está pasando.
4: Es la reunión de la casa de mi abuelita, la pelea de los terrenos.
0: Ay, ay, ay, la pelea de los terrenos. Yo creí que ibas a aventar la del Santo contra Blue Demon. Pues exacto, acabas de ganarte terminación 69-26 de tu número telefónico. Acabas de ganarte el acceso doble a este impresionante circo de Francesco, el Amazing World Circus. Recuerda que es un acceso doble que vas a poder disfrutar con un acompañante o un acompañante con quien tú quieras, que va a haber personajes de todos, de primer nivel, los personajes favoritos, acrobacias, magos, payasos, una variedad de inflables. Espero, ahí sí no tengo información, ahí sí te fallo, pero ojalá también tú te puedas meter a los inflables ahí para que digas quién manda, quién es el dueño de esta colina, porque me imagino que debe haber unos bien largotes y bien gigantes y te la vas a pasar espectacular. Y si no, pues simplemente lo ves de lejos, ¿no? Lo ves de lejos o llevas a alguien chiquitín que sí se pueda subir. Así que exactos, ya lo tenemos el ganador. Ahorita me voy a poner en contacto con él para que ve todos sus datos y ahora sí se pueda disfrutar, se pueda llevar esta gran experiencia del Amazing World Circus. Así que, exactos, muchas gracias, muchas gracias a todos ustedes, porque ahora sí que se la pelearon, ¿eh? Ahora sí le pelearon bastante bien, así que no le muevas, no le cambies y en todas partes, ponte Exa.
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Exactos y exactas, voy a dejarlos con una rolita muy buena, que por cierto, sobre todo vamos a hablar en ella qué es lo que pasa, qué es lo que escuchamos, y es que en esta canción siguiente que vamos a estar escuchando después de terminar de hablar, es que refleja cómo una relación está atrapada en un ciclo repetitivo, destructivo, donde el amor y la pasión persisten, pero hay algo que hay alguna disfunción que no los permite avanzar como relación. Básicamente, la canción de lo que se describe es que son dos personas en una relación que intentan separarse. Ya lo han hecho varias veces, pero constantemente regresan al mismo punto. Por no decir que pues los ex regresan, al menos lo que dice en la película. Y básicamente simboliza la sensación de correr en círculo. Y es por eso que el nombre de la canción es casi lo mismo. Básicamente, donde están sin romper este patrón de parecer que corren en círculos, dando vueltas, persiguiéndolos de la cola, como también dirían. Entonces, el cantante utiliza esta metáfora para ilustrar la frustración y la resignación que surge cuando, a pesar de que hay mucho amor, la relación se vuelve tóxica y se estanca. Musicalmente, esta siguiente canción se aleja muchísimo al hip hop y al trap que se ha caracterizado del artista, o al menos se caracterizó en su momento, porque adoptó un sonido un poco más suave, más melódico y también podría decir un poquito melancólico, si me permiten, algo melancólico. Y pues básicamente se acompaña con una temática de desilusión amorosa y vulnerabilidad, donde también él, el cantante, nos dice que básicamente pues se siente o admite que esa toxicidad y se siente como el chico malo, el bad guy, y es por eso que el tema central es la reflexión sobre la importancia de cerrar círculos, y es por eso que tenemos Circles de Post Malone. Así que no le muevas, no le cambies, y en todas partes ponte Exa.

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Hey, ¿qué tal mis exactos y exactas? Estamos aquí de regreso, son las 7:52 de la tarde, prácticamente de la noche, y tengo que decirles a todos ustedes, por si no la han escuchado, por toda la gente que está escuchando en estos momentos, que ya andan en la nochecita, ya un poquito, digamos que un poquito más calmaditos, pero ¿qué creen? Esta no es una noticia para nada calmadita, y es que ya sabes que en EXA siempre estamos con experiencias extraordinarias, siempre andamos con las mejores cosas, siempre te llevamos a los mejores lugares y te damos las mejores fiestas. Y es que en esta ocasión estamos dando un certificado naranja que en este momento, justo ahorita no lo estamos dando, sino que escúchanos en todo momento porque ya se viene esta fiestononona que va a ser el 7, 8 y 9 de agosto en Rosarito. Y es que, Arturo, ¿de qué me estás hablando? Y es que, como te digo, tienes que sintonizarnos en todo momento desde las 8 de la mañana con Raúl, con Ben o conmigo, desde las 8 hasta las 8, de 8 a 8, 12 horitas, vas a poder estar poniendo atención, vas a poder ganarte un acceso, escúchame bien, un acceso doble al Baja Beach Fest 2026 en Rosarito, un acceso doble, te repito. Y es que, ¿qué tiene que sea tanto un acceso doble? Obviamente, pues es mejor ir una pareja a que vaya uno solito, ¿no? Un individual. Pero es que esto no es lo mejor de todo. Va a ser un acceso para ti y tu acompañante para los 3 días, no nada más para uno, es para los 3 días ese acceso doble, que obviamente, como te acabo de decir, es el 7, el 8 y el 9 de agosto en Rosarito, que en este pues mega concierto, en este mega evento, va a estar en el escenario, como por ejemplo, pues mira, va a ser de música urbana en su mayoría, a nivel mundial, y los mayores exponentes que van a estar ahí va a ser Anuel, Farruko, Manuel Turizo, Kenia Oz, Ryan Castro, El Boguero, El Bogueto, Yandel, Ozuna, Nicky Jam y muchos más. Así que de verdad, escúchanos en todo momento. Ya sabes, esta información pues es muy valiosa porque este parizón se va a poner muy, muy bueno. Pero exactos y exactas, por el momento me despido. Ya son las 7:54 de la tarde, noche, y es momento de despedirnos. Pero no sin antes decirle a todos ustedes que, como siempre, agradecerles por siempre estar aquí al pendiente, por siempre estarnos sintonizando, por escucharnos, por participar en lo que sea que estemos haciendo. De verdad, muchas, muchas gracias. Y también mil millones de gracias a la personita que me mandó esta gorrita que en este momento estoy usando. Yo sé que ustedes no me ven, pero en este momento estoy usando una gorrita que me acaban de mandar hace rato, un exacto, que es incluso de mi color favorito, que es el rojo. ¿Cómo la ven? O sea, hasta me preguntó hace rato. De hecho, hace ratito estábamos comentando de que no, pues es que a mí me gusta el color rojo, y él me dijo que a él le gusta mucho el color negro, que negro como su alma, así me dijo. Y yo, ah, pues qué chido, ¿no? O sea, pues de hecho le dije, ah, de hecho el negro y el rojo combinan muy bien, ¿no? Y ya ahí quedó, y al rato me llegó un paquete aquí a la radio, y pues me fijé y dije, no, pues ¿quién será? Porque a esta hora, pues ya los que estamos aquí, pues ya estamos aquí adentro, no allá afuera. Y no, que paquete para Arturo, ¿cómo? Y sí, ahí decía mi nombrecito, Arturo Vidal, EXA, y compartir con la patrona. Todavía decía, pues, ¿cómo? O sea, y lo abrí, y una gorrita con un chocolatito de los que más me gustan. Pues, ¿cómo la ve, licenciado? ¿Cómo la ve? Muchas, muchas gracias, de verdad. Esto se aprecia demasiadísimo. Yo creo que lo voy a tener que poner en una repisa, licenciado, para que no se toque. Lo voy a poner en un cuadro, así, pero no un cuadro de esos que se ponen en la pared, sino la voy a poner en una cajita, licenciado, así transparente, para que se vea lo que me acaban de dar el día de hoy y se guarde por muchos, muchos años. Exactos, mañana nos encontramos nuevamente en punto de las 4 hasta las 8 de la noche, ya sabes, con muchas más sorpresas, más dinámicas y mayores temas que opinar todo el mundo. El licenciado, muchas gracias por estarnos aquí acompañando, como siempre, de verdad, mil millones de gracias. Y por el momento, Arturo Vidal se despide de todos ustedes, pero no sin antes decirles que mañana, como ya saben, tenemos una cita en punto de las 4, así que no le muevas, no le cambies, te voy a dejar con una rolita muy, muy, muy, muy, muy buena que se llama Moving to the Sun, así que no le muevas, no le cambies, y en todas partes ponte EXA. 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
10: ¿Cómo están? Soy Claudia Mejía. Un nuevo episodio de Ya Oíste. En esta ocasión vamos a hablar de demencias y viene a mi cabeza cuando mi mamá de repente se le olvida algo de a qué vine, ya me va a dar el ice. Pero realmente pues es algo que decimos, ¿no? Comúnmente, y no sabemos si en realidad sea un factor para que nos dé algún tipo de demencia, ¿no? Y nada más lo decimos al aire, pero pues puede ser que sea más complejo que eso, ¿no? Entonces hoy tenemos a la doctora Cecilia Acosta, ella es neuróloga.
11: Hola Claudia, muy bien, muchas gracias por la invitación. Fíjate que es algo muy cotidiano, ¿no? Todos cuando tenemos esta tendencia a olvidar algo, siempre estamos pensando en una enfermedad como el Alzheimer. Uh-huh. Y resulta que nosotros que nos dedicamos a esto, que somos neurólogos y cotidianamente evaluamos pacientes, pues es un tema muy común, pero poco valorado por las personas, porque pensamos que es algo natural y normal olvidar cosas en algún momento determinado.
10: Cuando vamos al refri y decimos, ay, ¿ya que vine?
11: Sí, fíjate este que también hay un signo. Tip. Hay un tip. Cuando yo voy al refri y voy a una cosa y no recuerdo y me regreso y después me acuerdo, ahí diríamos que es algo natural, es okay. Algo normal. Cuando no me vuelvo a acordar, ahí tenemos un foco rojo prendido.
10: Red flag de aguas, ¿no?
11: Hay que evaluar esta parte. Y tal vez la principal sospecha no solo el olvido como tal, sino el impacto que tiene en nuestra vida diaria. ¿Cuántas veces me sucede? ¿Cuántas veces dejé de hacer una cosa porque lo olvidé? Y no es la primera vez, me está sucediendo cotidianamente, recurrentemente.
10: También es algo degenerativo, ¿no? Es como cuando decimos, ya estoy grande, ya se me están olvidando las cosas.
11: Fíjate que tocas un tema muy importante, la edad. Un tiempo, no hace mucho tiempo, todavía se utilizaban términos como la demencia senil. Y entonces se le atribuía al proceso de envejecimiento exclusivamente la pérdida de memoria. Y ahora sabemos que esos términos ya son obsoletos, no se utilizan. Y que puede haber personas que no tan seniles que puedan presentar síntomas relacionados con un deterioro cognitivo. De hecho, el término de demencia sigue siendo un término fuerte. Ha cambiado su nomenclatura en la actualidad. Hablamos de deterioro cognitivo. Y el deterioro cognitivo se puede presentar a cualquier edad. No necesariamente tendríamos que ser seniles, pero no todas las demencias son enfermedad de Alzheimer. Existen algunos tipos particulares, las podríamos dividir en aquellas enfermedades que irremediablemente progresan y que tienen un carácter degenerativo. Y habrá algunos deterioros cognitivos que son secundarios, por ejemplo, un trastorno tiroideo. Okay. Obviamente lo más impactante son aquellas enfermedades en donde irremediablemente el paciente va perdiendo no solo su capacidad de memoria, su capacidad de lenguaje, la capacidad de reconocer personas, la capacidad de autocuidado. Y entonces ese tipo de enfermedades son realmente devastadoras porque van progresando y afectando no solo al que padece el problema, sino al entorno.
10: ¿Cómo llegamos a eso? O sea, ¿en algún momento todos podemos tener cierto tipo de deterioro?
11: Sí.
10: Ya en la adultez, en la vejez.
11: Sí.
10: ¿O cómo llegan las personas? ¿O es genético? ¿Cómo es?
11: Okay. Todos, por tener un cerebro, tenemos susceptibilidad. Tenemos un riesgo al nacer de poder tener cualquier enfermedad del sistema nervioso central, porque tenemos el órgano principal que es el cerebro. Pero si yo tengo un familiar directo con algún padecimiento, como este tipo de enfermedades degenerativas que van progresando con el tiempo, pues mi riesgo se incrementa. Pero si yo, aparte de tener este riesgo genético por tener un familiar directo enfermo, pero aparte yo soy diabético, hipertenso, tengo problemas con mi peso, tengo problemas auditivos si no escucho bien, o tengo malos hábitos, no hago dieta, no hago ejercicio. De hecho, en la actualidad sabemos, y eso ya está más que estudiado, el 56% de los pacientes que tienen alguna demencia degenerativa tipo Alzheimer, por ejemplo, el 56% puede ser prevenible.
10: ¿Cómo es vivir con demencia?
11: Imagina que una persona no sepa dónde vive, quién es, en dónde está, que olvide quién es su esposo, sus hijos, y que aparte no pueda tener una posibilidad de sobrevivir y que dependa de terceros para eso. No son capaces de bañarse porque olvidan cómo bañarse, olvidan cómo ponerse la ropa, se llaman apraxias, olvidan todo este acto motor de ponerte una camiseta, un pantalón, cómo ir al baño. Y todas estas cuestiones van a generar una dependencia de terceros, y que el que cuida pues va a tener que hacer todas esas actividades para poder mejorar la calidad de vida de los pacientes. La invitación es que nos volteemos a ver y identifiquemos, ¿no? Y a veces mucha gente se asusta, porque he tenido pacientes que dicen: doctora, se me olvidan las cosas. Y a veces puede suceder que estén deprimidos, que no duerman bien, que tengan ansiedad, y la ansiedad provoca problemas de concentración. Entonces los tranquilizamos, los evaluamos y concluimos. Pero en algunos casos, pues obviamente no son conscientes de lo que sucede, y en la mayoría nosotros podríamos decir: me está fallando esto, voy a hacerme evaluar, porque aparte pues tengo malos hábitos, y a veces el que nos corrijan esos malos hábitos cuesta mucho trabajo, y a veces haciendo eso es suficiente pues para poder, digamos que retomar nuestra vida normal sin que estemos en peligro de desarrollar algún tipo de demencia.
10: Como profesional de la salud, ¿qué les dirías a las familias que están enfrentando esto?
11: Fíjate que sí es un tema muy difícil. Primero es la cuestión de la aceptación. Generalmente el familiar es el más renuente a pensar que algo está pasando, y hay una especie de negación inicial. ¿Qué se tiene que hacer? Bueno, el cuidador tiene que entender qué es lo principal: dormir bien, comer bien, para que pueda sentirse fuerte para cuidar a una persona que requiere el cuidado como el de un niño. ¿Qué decirle a un cuidador? Primero, que la enfermedad es crónica y progresiva, y que irremediablemente va a tener esta progresión, y conforme pasan las etapas de evolución va a haber un mayor impacto en la dependencia de terceros para sobrevivir, y por lo tanto que el paciente tiene que irse programando y dosificando, y que tiene que generar una red de apoyo. A veces es la misma familia la red de apoyo. Hacer fuerte al cuidador, darle la información para que cuando suceda alguna complicación puedan resolver inmediatamente.
10: Aunque, por ejemplo, la familia lo sepa, siempre hay contextos complicados, ¿no?
11: Sí.
10: Entonces no es como que así ya lo sé, voy a ayudar, voy a ver, nos vamos a organizar. No siempre pasa.
11: Fíjate que yo lo que hago es reunir a la mayoría de las personas que pudieran estar en contacto directo para decirles: ustedes, estamos en un barco, vamos a remar siempre para el mismo lado. Porque no sé si te ha pasado, Claudia, que hay personas que tienen diferentes formas de pensar.
10: Sí.
11: Y entonces dicen: no, es que yo creo que mejor no le des medicamento porque eso creo que no. Y yo, me da miedo que le des esto porque fulanita le dio tal. Entonces hay una serie de opiniones que lo único que pasa es que todo el mundo se confunda. Y por eso nosotros tenemos que estar ahí como llevando la batuta. Esto se hace, cuiden esto, trabajen en eso. Doctor, es que tengo miedo porque este medicamento leí tal cosa. No tengas temor. Vamos a trabajarlo, vamos a hacerlo. Y si todos remamos por el mismo rumbo, entonces no va a haber esta familia fragmentada, fracturada, porque todos tienen opiniones diferentes. Y el único que pierde es el paciente. En la actualidad, los servicios de salud en el ISSSTE se han abierto para que el paciente, independientemente del lugar donde vive, si él tiene una necesidad por un trastorno de memoria, pueda acudir en el servicio de neurología donde esté disponible, independientemente de la zona. Esto del programa de salud mental es maravilloso.
10: El correo es saludmental@iste.gob.mx. Doctora Cecilia, muchísimas gracias. Fue muy tranquilizadora, yo creo que para varias personas que nos están escuchando.
11: Sí, Claudia, yo te agradezco mucho que toques estos temas porque son de tanta relevancia y tanta importancia que yo aprecio mucho.
10: Muchísimas gracias, doctora.
11: Gracias a ti, Claudia. Saludos a tu audiencia.
10: Gracias. Ella es la doctora Cecilia Acosta. Yo soy Claudia Mejía. Nos vemos en un siguiente episodio. Bye.
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0: 6:20 a.m. Si usted me escucha a través de la radio o a través de la tele o a través del stream, estamos en este momento en vivo a las 6:20 del 31 de julio del año 2026. Si usted en este momento me está escuchando vía podcast, diferido, en cualquier momento, en cualquier lugar, le digo algo con el corazón en la mano. Gracias por dejarnos acompañarle. Estamos en todos lados, síganos en nuestras redes sociales en @mbsnoticias y recuerde visitar su casa mbsnoticias.com para que esté enterado de todo lo que pasa en México y en el mundo. 6:21, vámonos con todo. Una de las notas que más destaca el día de hoy es la captura del R1, presunto autor intelectual del asesinato de Carlos Manso, alcalde de Uruapan. René Cruz, muy buenos días, adelante René.
1: Luis, buenos días. Elementos de fuerzas federales aprendieron a Ramón Ángel N., el R1, señalado como el autor intelectual del homicidio del exalcalde de Uruapan, Carlos Manso. Omar García Harfuch, titular de la Secretaría de Seguridad y Protección Ciudadana, informó que ya suman 31 personas detenidas por este caso. Más adelante, los detalles de la información.
0: Identificados como los hermanos Ramón Ángel Álvarez Ayala, R1, y Rafael Álvarez Ayala, R2, y Jesús Santiago Álvarez Ayala, los tres habrían sido detenidos en septiembre del 2012. Posteriormente habrían sido liberados en Jalisco. Esto como integrante del círculo cercano de Nemesio Oseguera Cervantes, el Mencho, el líder del cártel Jalisco Nueva Generación, que fue abatido en febrero pasado. Detrás del asesinato de Manso estaría el cártel Jalisco Nueva Generación. Lo platicaremos más adelante aquí en este espacio. Obviamente, después de la detención del R1, un integrante importantísimo del cártel Jalisco Nueva Generación, hay alerta de las fuerzas de seguridad en Michoacán. Marco Antonio Duarte, muy buenos días.
2: Gracias, Luis. Muy buenos días. Fuerzas de seguridad de Michoacán activaron ayer un código de alerta máxima para prevenir posibles reacciones del cártel Jalisco Nueva Generación tras la detención de Ramón Ángel Álvarez Ayala, alias el R1, lugarteniente de la organización criminal y presunto autor intelectual del asesinato de Carlos Manso Rodríguez, alcalde independiente de Uruapan. La Secretaría de Seguridad Pública de Michoacán ordenó a los más de 7,000 agentes de la Guardia Civil mantenerse en alerta ante reacciones delincuentes, como pueden ser bloqueos carreteros, incendio de vehículos y otro tipo de ataques. La dependencia estatal pidió a los comandantes de los agrupamientos alistar a todo el personal para dar respuesta inmediata a cualquier tipo de reacción de células del cártel Jalisco, como las que ocurrieron en Michoacán cuando en febrero pasado fue abatido Nemesio Oseguera Cervantes, alias El Mencho, máximo líder de esa organización criminal. Los detalles más adelante.
0: Grecia Quirós reconoce la labor federal luego de la captura del R1. En entrevista en la tele, dijo Grecia Quirós que va a estar presente, buscar estar presente durante la audiencia contra el R1.
3: La justicia comienza a llegar, pero evidentemente aún no termina. Hay que esperar el tema de la audiencia de esta persona, dejar claro que a partir de que el secretario Omar García Harfuch me informó, recibí la llamada, yo creo, a la hora de la detención, y pues le pedí de favor que me mantuviera informada sobre el procedimiento que viene por delante, pero sobre todo, ahorita durante el transcurso de la tarde, he estado insistiendo en que yo quiero estar en la audiencia y por derecho me corresponde estar ahí, aunque no sea presencialmente, pero vía Zoom. Entonces estoy a la espera de que pues me permitan estar ahí.
0: Le cuento en otras noticias también que han vinculado a proceso a Jorge Luis N. y a Estrellita N. Es la sargento y el director de esta escuela militarizada ya en Tamaulipas. José Alfredo Lisiaga, muy buenos días.
4: Luis, muy buen día. Ya son tres personas vinculadas a proceso por el feminicidio de Dafne Zapata, adolescente de 13 años de edad, que murió en el interior de la Academia Militarizada Marina Doenitz en Ciudad Madero, Tamaulipas. Ayer se dictó la vinculación contra Jorge Luis Ponce, director de la institución, y contra Sargento Estrellita, encargada del módulo femenil. Se fijó un plazo de 6 meses para la investigación complementaria. Con todos los detalles, en unos momentos.
0: La SEP ratifica que va a clausurar cualquier escuela militarizada que siga operando para el ciclo escolar 26-27. Es la voz de Mario Delgado.
5: En la Secretaría de Educación Pública tenemos una convicción muy clara. La educación debe formar personas libres, críticas, solidarias y capaces de construir una sociedad más justa y en paz. En nuestro país no está autorizada ninguna escuela bajo el modelo de educación militarizada. Ningún acto de violencia, abuso o maltrato puede justificarse con el concepto de disciplina.
0: La presidenta de la República también respalda el cierre de escuelas militarizadas.
6: Se está atendiendo y es muy buena la decisión que toma la SEP, porque con el pretexto de la disciplina, pues hay abusos y eso no puede permitirse. La educación, es cierto, es una parte de aprender límites, pero es sobre todo un espacio de libertad, de construcción de libertad. Entonces, no debe permitirse ningún tipo de abuso contra la niñez.
0: Oiga, pero a ver, el problema, yo creo que no es la escuela militarizada. El problema es que algunas escuelas militarizadas, por la falta de regulación del Estado, terminan en las tragedias que estamos viendo. Porque si a estas vamos, ¿por qué no prohibimos las rurales, normales, como pues esta de Chiapas? Claro que no. Sería un despropósito. Pero allá en Chiapas, casi matan, hay por ahí reportes de que pudieron haber muertes antes, pero casi matan y tienen muy graves a muchos chavos que llegaron y les aplicaron novatadas, no los dejaban ir al baño y pues ahorita están con insuficiencia renal severa. Pero si se trata de cerrar todo, pues cerramos también las normales rurales. O sea, no creo que vaya por ahí el asunto. ¿Por qué no mejor regular? Porque a mí en particular, pues no me gustaría de niño haber estudiado en una militarizada. Pero es cierto que es una opción educativa y que si está regulada, bueno, pues es súper estricta. Y es una decisión de la familia, a final de cuentas, y es súper estricta. El tema es que no se trata, desde mi muy particular punto de vista, solamente de prohibir. Y creo que en esto coinciden en Baja California, con todo y la gobernadora sin visa y los pleitos que traen ahí politiqueros. Que a ver cómo le cae esto a la presidenta. Dicen en Baja California que allá sí se van a mantener las escuelas militarizadas. Y eso que son de Morena y todo eso, y que traen la bronca, insisto, de Marina del Pilar. El gobierno de Baja California informó que las prepas militarizadas en el estado van a continuar operando pese a la instrucción de la SEP de suspender actividades en escuelas con esta denominación para el ciclo escolar 26-27. Escuche usted a la secretaria de Educación en Baja California, Irma Martínez.
7: En realidad lo militarizado es que fortalecen los valores y la disciplina. Los maestros son maestros civiles, solamente el director tiene que ver con seguridad. Y pues llevamos el programa, el plan de estudios de la federación sin ningún problema. Y son para nosotros los bachilleratos en esta zona de la ciudad pues prácticamente necesarios.
0: ¿Los van a cerrar en la SEP? ¿Están saliéndose del huacal? ¿Se atrevieron a pensar por sí mismos, cosa que luego está prohibido en este gobierno? No lo sabemos, pero pronto lo sabremos. ¿Seguirán o no seguirán operando las escuelas militarizadas allá en Baja California? Que yo insisto, escuelas militarizadas no es que sean escuelas en donde existan este tipo de abusos. Debe de haber algunas que son pues muy, muy buenas, con dignidad y que tienen ya una gran experiencia. Platicaremos de esto más adelante. En otros temas, el embajador de Estados Unidos reconoce tener la frontera más segura de la historia con México. Alberto Zamora, buenos días.
8: Luis, muy buenos días. El embajador de Estados Unidos en México, Ronald Johnson, asegura que las fuerzas de ambos países siguen trabajando codo a codo, compartiendo información y colaborando contra las organizaciones criminales. Durante los festejos por el aniversario de la independencia de Estados Unidos, desarrollados en la embajada de ese país, Ronald Johnson señaló que esta colaboración incluye las operaciones dirigidas contra el que fuera dirigente del Cártel Jalisco Nueva Generación, Nemesio Ceguera, alias El Mencho, que fue finalmente abatido, y otros líderes de los cárteles, así como contra 10 fugitivos más buscados por el FBI. Los detalles más adelante.
0: El canciller Roberto Velasco destacó que la relación bilateral entre México y Estados Unidos cuenta con avances muy concretos bajo los principios de soberanía, responsabilidad compartida, confianza mutua y cooperación sin subordinación. Así lo dijo.
9: Bajo ese liderazgo de la presidenta Sheinbaum y del presidente Donald Trump, nuestros gobiernos mantienen una comunicación directa, franca y constante. En 2025, México fue el principal socio comercial de 17 estados de la Unión Americana y nuestro intercambio bilateral alcanzó 272 mil millones de dólares. Los retos son múltiples y aún así los avances son muy concretos.
0: Mientras tanto, en Georgia muere otro migrante mexicano. Tenía leucemia. Estaba bajo custodia de ICE. No le proporcionaron, al parecer, los cuidados adecuados y pierde la vida. Pepe Díaz Briseño es de Washington.
10: Buenos días. Una vez más, un migrante mexicano murió la semana pasada luego de haber estado detenido durante semanas por la Oficina de Aduanas y Control Migratorio de Estados Unidos, ICE. De acuerdo con sus familiares, Prisciliano Trejo murió luego de complicaciones médicas derivadas de leucemia aguda que le fue detectada tras llegar a cuidados intensivos en un hospital y luego de casi de un mes de pasar detenido en un centro de detención del estado de Georgia. Sin embargo, la muerte de Trejo muy probablemente no será contabilizada por ICE como ocurrida bajo custodia oficial, pues formalmente lo habían transferido al cuidado de su familia cuando se complicó su salud. Todos los detalles sobre esta nueva muerte migrante los tendremos más adelante desde Washington.
0: Hay reacciones en el Congreso. Angélica Melín, buenos días.
11: Hola Luis, buenos días. En el recinto parlamentario de San Lázaro volvió a registrarse un incidente en la Comisión de Relaciones Exteriores. El organismo parlamentario aprobó un pronunciamiento de respaldo a la postura de repudio del gobierno federal a las agresiones y muertes de migrantes mexicanos a manos del Servicio de Inmigración y Aduanas de Estados Unidos, ICE por sus siglas en inglés. En ese marco hubo una polémica entre la diputada federal del PRI, Lorena Piñón, y el vocero de la bancada de Morena, Arturo Ávila, que se llevó una frase despectiva de parte de la legisladora a causa de las fallas en la señal de su teléfono. Y es que el diputado Ávila Anaya intervenía a distancia desde su automóvil. Desde el inicio de su participación, las fallas de la señal en su teléfono celular provocaron que su voz se escuchara entrecortada y difícilmente se entendiera parte de su discurso. En unos momentos más detalles.
0: En otros temas, la presidenta de la República fue cuestionada ayer del pleitazazazo que traen en Baja California por Marina del Pilar y Jaime Bonilla. Esto fue lo que dijo.
12: No, pues fue nada más el evento de el operativo Kukulcán que se hizo para el Mundial. Ya no tuve oportunidad de platicar con ninguno de los gobernadores que estuvo presente. Yo creo que no corresponde a la mañanera. Tienen que resolver sus temas. Y ya le toca en todo caso a Morena o al PT definir las alianzas.
0: Y por el bien de la 4T, órale, Marina del Pilar perdona a Jaime Bonilla. Pongan violines detrás, alguna musiquita. Ah, bueno, ya, más bien porque dieron ya jalón de orejas. Es que además no se sustenta esta narrativa de Jaime Bonilla me quitó la visa, él es el malo de Balolandia porque anda de soplón. Pues más bien no hagan cosas para que anden de soplones, creo yo. Pero bueno, Marina del Pilar se defiende así.
13: Comenté lo que tenía que comentar respecto a este tema y decirle paz, que Dios lo bendiga al exgobernador Jaime Bonilla. Como lo dijo nuestra presidenta Diana Montiel hace unos días, hoy por la mañana nuevamente la presidenta Claudia Sheinbaum Pardo, lo más importante es el movimiento, mantener la unidad del movimiento. Y bueno, ya esas declaraciones, pues es su sentir. Yo de aquí para allá es únicamente desearle que encuentre paz en su corazón y que Dios lo bendiga siempre. Me imagino que grabaron las llamadas telefónicas que sostuve con esa persona y imagino también que llegó, pues, que grabó la única reunión que sostuvimos en el mes de diciembre, como yo ya lo había comentado con ustedes.
0: Le cuento en más temas sobre el derecho de las audiencias. La Alianza de Medios MX advierte de riesgos de censura por lineamientos sobre los derechos de las audiencias. La organización se sumó a los señalamientos de la CIRT, la Cámara de la Industria de la Radio y la Televisión, y solicitó un debate público y transparente en lugar de consultas por correo electrónico. Chale. Es que si las consultas van a ser por correo electrónico, usted puede mandar un correo y decir, oiga, yo creo que tal cosa, y seguramente lo van a leer, no crea usted que lo van a mandar a la bandeja de spam o a borrados, o no, no, seguramente van a estar bien atentos de lo que usted y yo y todos digamos, porque ya ve que a la 4T sí le gusta mucho escuchar, como cuando la reforma el Poder Judicial, donde hicieron lo que se les pegó la gana. En fin, bueno, pues la Alianza de Medios MX, con toda razón, dice, puede haber censura. Obviamente la presidenta dice que no, escuche.
12: Lo que se ha puesto en discusión es el tema de las multas. Eso venía desde la ley. pero está a consulta. ¿Y quién aplica las multas en todo caso? Eso está a consulta, está a debate. Desde el gobierno, de ninguna manera, jamás, como creen, vamos a querer censurar. Si hubiéramos querido censurar, ya lo hubiéramos hecho, porque están los instrumentos, incluso la interpretación legal. No lo vamos a hacer nunca, porque no creemos en ello, por convicción. Pero sí creemos en que el pueblo, la ciudadanía, tenga derecho a la información. Por eso se habla del derecho de las audiencias. Y es algo que no nos inventamos nosotros. Viene, es internacional.
0: En temas económicos, Hacienda estima el crecimiento económico de al menos 1.5% para cerrar el 2026. Citlali Sainz, muy buenos días.
14: ¿Qué tal, Luis? Buenos días a ti, buenos días también a nuestros amigos del auditorio. El secretario de Hacienda, Edgar Amador, aseguró que México mantiene la estabilidad económica aún en un entorno internacional complicado. Además, señaló que durante el segundo trimestre la economía recuperó su dinamismo al registrar un PIB anual de 2.2% y trimestral de 1.5%, crecimiento no visto desde el año 2020. Edgar Amador destacó que este aumento se debió al impulso de varios sectores de la actividad económica, como la agricultura, ganadería, construcción, industria y manufactura, así como el comercio y servicios derivado del consumo durante la celebración del Mundial. Pero Luis, los detalles los tendremos más adelante.
0: 6:36 en información internacional. Cientos de migrantes están cruzando a nado, sin ningún control, la frontera entre España y Marruecos. Carlos Rubio, cuéntanos, muy buenos días.
15: Buenos días, Luis. Al menos 27 personas han muerto ahogadas intentando llegar a nado a la ciudad española de Ceuta en una de las peores crisis migratorias provocada por la llegada masiva y descontrolada de miles de migrantes procedentes de Marruecos y Argelia, que se estima suman más de 40.000 personas para una ciudad cuyo censo total regular asciende a 84.000 habitantes, lo que supone un incremento poblacional de casi el 50%, una cifra inasumible y crítica para cualquier núcleo poblacional. Ante la situación para la que el gobierno de la ciudad ha pedido que el presidente de España declare la emergencia nacional, el Ministerio del Interior y el de Defensa han movilizado a unidades del Ejército de Tierra para apoyar a los efectivos de la Guardia Civil y la Policía, quienes se han visto impotentes y desbordados por las oleadas de migrantes. Más adelante, toda la información.
0: 6:37. Vámonos a una breve pausa y regresamos con más. Estamos aquí en MBS Noticias. Seguimos.
16: Titulares del mundo. New York Times.
17: Trump considera retirar a Blanche como su elección por ahora.
16: The Washington Post.
17: Estados Unidos ataca decenas de objetivos en Irán.
16: El País.
17: Colapso en la frontera de Ceuta.
16: Le Monde.
17: En Gironda, el temor a los brotes.
16: The Guardian.
17: Reform está hasta el cuello de la corrupción, dice el Partido Laborista en una investigación.
16: Der Spiegel.
17: La revolución del Palacio.
16: Corriere della Sera.
17: Mattarella, basta de fiestas.
16: Forja de São Paulo.
17: Mendoza autoriza a la Policía Federal a investigar a Luliña por tráfico de influencias.
16: El Clarín de Argentina.
17: Endurecen la ley para expulsar a extranjeros por mensajes de odio contra la Argentina.
16: Al Jazeera.
17: Hamas acuerda un borrador de plan de paz sobre Gaza, mientras colonos israelíes atacan Cisjordania.
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29: Primeras planas. El Universal.
30: Cobran hasta 26 mil pesos por suplantar en examen en línea de ingreso a UNAM. En redes sociales, se oferta el servicio para contestar la evaluación en línea de admisión para la UNAM, Politécnico y Bachillerato, con costos que van de 10 mil a 26 mil pesos. El mecanismo es acudir al domicilio del aspirante, instalar el equipo tecnológico y resolver el examen mientras el sustentante permanece frente a la cámara, fingiendo que realiza la prueba. No ofrecen certeza absoluta, pero presumen que nunca han tenido problemas. Si el pago se hace en efectivo, hay descuentos.
29: Milenio.
30: García Harfuch atribuye a LR1, detenido, el asesinato de Emanso. El secretario federal de Seguridad dice que el hombre aprehendido en Atotonilco es quien ordenó, en tanto, líder de una célula del cártel Jalisco, matar al alcalde de Uruapan. Ya son 31 capturados.
29: Reforma.
30: Llega 27 veces más sargazo a México. Pasa de fenómeno temporal a continuo en Quintana Roo y el Golfo. Recolecta Semar solo entre 13 y 30% de la macroalga que arriba a playas.
29: Excelsior.
30: KR1 habría dado orden de matar a Manso, cabecilla del cártel Jalisco Nueva Generación. Con la detención del presunto autor intelectual, suman 31 capturas por el homicidio del exalcalde de Uruapan, informó el secretario de Seguridad, Omar García Harfuch.
29: Animal político.
30: Congreso de Sinaloa regulará el uso de celulares en escuelas.
29: La jornada.
30: Entre abril y junio, el mayor crecimiento de México desde 2020. Reporta INEGI alza de 1.5% en PIB trimestral y de 2.1% anual. Consumo y mundial de fútbol entre los factores. Repunta en comercio y agro.
29: El financiero.
30: Sorprende PIB con avance de 2.1% en segundo trimestre. Rebasa los pronósticos. La economía consiguió el mejor desempeño trimestral desde el 2020.
29: El economista.
30: Economía del país retoma la ruta de crecimiento. Subió 1.5% en el segundo trimestre. Es el mayor aumento a tasa trimestral desde el 2020. El sector primario fue el más dinámico. Creció 3.3%.
29: Reporte Índigo.
30: Tradwife, el espejismo del hogar perfecto. El movimiento Tradwife, o de la esposa tradicional, conquista las redes sociales, pero revive viejos roles de género. No responde únicamente a una moda, sino a la precarización laboral, la sobrecarga de los cuidados derechos y las persistentes brechas de género que enfrentan millones de mujeres.
29: El Sol de México.
30: Rechazan cierre de escuelas militarizadas. Desafían orden de la SEP. En Zacatecas y Aguascalientes aseguran que seguirán operando. Otras cambian su nombre.
29: La prensa.
30: Salva a su bebé. Mujer de 36 años lanza a su pequeña hija justo antes de ser prensada contra un árbol por el conductor del auto, quien fue detenido luego de su huida.
29: La crónica.
30: Cae autor intelectual de la ejecución de Carlos Manso. Se trata de Ramón Ángel N., alias R1, principal líder de los R's, una de las células criminales más violentas del cártel Jalisco Nueva Generación.

Le repito la frase de hoy. Algunas personas nunca enloquecen. ¿Qué vidas tan terriblemente aburridas deben de llevar? Me llamo Luis Cárdenas. Qué gusto escucharte, porque te escucho a través de los mensajes de voz que nos envías en el 5640-05-125. Qué gusto leerte, qué gusto saber que estás ahí. Te mando un gran abrazo y te lo digo todos los días. Cuídate mucho, quiérete mucho. No te trates mal. A veces nos tratamos peor de lo que trataríamos a cualquier otra persona. No, ni a tu peor enemigo le dirías lo que te dices de pronto a ti al espejo. No te trates así. Tú vales muchísimo. Cuídate. Cuídate, cuídate mucho. Enamórate mucho. Vive mucho. Y recuerda que todo pasa en esta vida, en este universo. Todo se transforma, todo evoluciona. Y esto también pasará. 6:47 minutos. ¡Vámonos!

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1: El gobierno federal invierte 2 mil millones de pesos en atención integral al sargazo en el Caribe mexicano, derivado a que este año se registró el arribo de más sargazo a las playas de Quintana Roo, donde actualmente las acciones de recolección se concentran principalmente en las playas. Hasta el 30 de julio, los tres órdenes de gobierno recolectaron poco más de 96 mil toneladas de sargazo en playas y mar. El gobierno federal detalló que las acciones se refuerzan en las cinco principales zonas turísticas del estado: Cancún, Playa del Carmen, Puerto Morelos, Tulum y Mahahual. A través de la CEMAR se espera el arribo del próximo barco sargacero y otros más se sumarán en 2027. La Secretaría de Salud de México informó que el país y Brasil intercambiaron estrategias, conocimientos y buenas prácticas en materia de salud pública durante la reunión de intercambio técnico México-Brasil, rumbo al torneo femenil de fútbol en Brasil 2027, lo anterior con el propósito de fortalecer la cooperación bilateral. La dependencia destacó que el encuentro representa una oportunidad para consolidar referentes regionales en materia de gobernanza, ciencia aplicada y cooperación internacional para proteger la salud de las poblaciones. Clara Brugada, jefa de gobierno de la Ciudad de México, dio a conocer que ya suman 10.000 mujeres beneficiadas con el programa Mujeres Sanas, Infancias Protegidas, con el que, sin importar en qué momento se incorporen al programa social, las mujeres embarazadas recibirán un pago de 1.200 pesos bimestrales a lo largo de los 9 meses de gestación. Para MBS Noticias, Paola Hinojosa Mira.
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0: 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Trascendió en la prensa. Reforma, Templo Mayor.
5: La detención del integrante del cártel Jalisco Nueva Generación, Ramón Ángel Álvarez Ayala, LR1, a quien se señala como el autor intelectual del asesinato de quien fuera el alcalde de Uruapan, Carlos Manso, seguramente se convertirá en un punto de inflexión en las indagatorias sobre ese crimen ocurrido el 1 de noviembre del año pasado. Y es que la viuda de Manso y actual alcaldesa de esa localidad, Grecia Quirós, afirma que todavía falta mucho por aclarar, por lo que exigió que se siga investigando, específicamente si detrás del asesinato estuvieron también políticos y no solo el narcotráfico. La duda es si las autoridades estatales y federales buscarán darle carpetazo al asunto ahora que ya tienen detenido a quien supuestamente dio la orden de ejecutar al político michoacano, o si seguirán jalando la hebra.
0: Bajo reserva del Universal.
6: Nos cuentan que no fue una ocurrencia aislada el punto de acuerdo impulsado por el senador de Morena, Manuel Huerta Ladrón de Guevara, que busca que la Cancillería, el INE y el Tribunal Electoral blinden a los legisladores oficialistas de cualquier acusación de vínculos con el narco desde el extranjero, y que cualquier información al respecto sea investigada como una injerencia externa para afectar la soberanía nacional. Nos aseguran que es un paso más junto con la ley para que la injerencia extranjera sea causal de nulidad de elecciones para tener un verdadero escudo para morenistas. Nos hacen ver que la protección va hoy para Enrique Insunza, Rubén Rocha Moya y coacusados, pero mañana para cualquier otro legislador o funcionario que sea señalado en Estados Unidos. Amor con amor se paga, diría el clásico macuspano.
0: Confidencial, el financiero.
5: Quien no se queda callado es el dirigente nacional del PRI, Alejandro Moreno, pues aseguró que la decisión del INE que le impide utilizar expresiones como narcopartido para referirse a Morena, no lo van a silenciar. A mí no me van a callar, a mí no me van a asustar, ni mucho menos nos van a doblar. Son un cártel disfrazado de gobierno, dijo el campechano. Además, Emilio Suárez, representante priista ante el árbitro electoral, aseguró que también acudirán a instancias internacionales al considerar que se trata de un acto de censura. Bastante muinos nos dejó la resolución.
0: Trascendió de Milenio.
6: Que hoy en la mañanera la presidenta Claudia Sheinbaum presentará un decreto en materia de transparencia en busca de que las instituciones públicas no reserven información a menos que haya un proceso judicial en curso o que realmente comprometa la seguridad nacional. En el Salón Tesorería estarán la Secretaría Anticorrupción y de Buen Gobierno, Raquel Buenrostro, así como la consejera jurídica de la presidencia, Luisa María Alcalde.
0: Razones de la razón.
5: Con la novedad de que hoy vence el plazo para que la UNAM informe los resultados de la revisión del proceso de admisión a la licenciatura en el que fueron detectadas anomalías relevantes. La máxima casa de estudios debe tomar decisiones a partir del estudio que entregue la Comisión Técnica de Expertos integrada para ese fin. Son varios los asuntos sobre los que se deben acometer acciones para que la institución salga de la crisis, nos comentan. Y es que además de identificar si hubo vulnerabilidades en la prueba, debe saberse si estas se dieron por acción u omisión y, en función de ello, medidas a seguir para determinar posibles sanciones si hubiera responsables. También se deben conocer las medidas que se aplicarán para que no haya fallas en posteriores ejercicios. Pero centralmente, nos señalan, se tiene que saber si la etapa de examinación se repondrá y, si así fuera, de qué manera. Para muchos, el anuncio además debería ir acompañado de un mensaje determinante sobre hacer lo correcto. Pendientes.
0: Pepe Grillo, de Crónica.
6: La empresa que contrató a la Universidad Nacional para el fallido examen de admisión, Territorium, está en el ojo del huracán, pues se asume que falló en el servicio que prestó. Debía dotar de una plataforma de vigilancia con motor IA para evitar trampas, y hoy el gran debate gira en torno a ese punto. Pero resulta que, de acuerdo con una fuente más que firme, Territorium ya tenía antecedentes de trabajos en ámbitos relacionados con la educación, nada menos que con el Ceneval, la instancia responsable del examen único de admisión a bachillerato, y que no dejó un buen sabor de boca ahí. Como resulta común hoy en día, las tecnologías de avanzada pueden abrir un camino nuevo para las actividades académicas, pero en el caso de muchos negocios, en lugar de procesos probados, lo que se termina comprando es humo. Se verá en la revisión si el caso del examen de admisión se enlace a fracasos anteriores de la empresa contratada, y claro, habrá que ver cómo y a través de quién llegó a la UNAM.
0: Rayuela de la Jornada.
5: Lo que pasó con el examen de ingreso a la UNAM se sabrá hoy. Ojalá la respuesta no venga de la inteligencia artificial.
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7: Muy buenos días, excelente viernes. Esta es la información vial. Norte. Es constante el avance en ambos sentidos de Avenida México Poniente, entre la autopista México-Pachuca y la vía Morelos. Sur. Tránsito moderado en ambos sentidos de Calzada México-Xochimilco, entre Viaducto Tlalpan y Periférico Boulevard Adolfo Ruiz Cortines. Aún así, no te detendrás. En breve, más información vial. 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
12: ¿No decían que prohibido prohibir? Nomás lo pongo en la mesa. A ver. Academias militarizadas. Yo, la neta, no creo que hubiera aguantado ir a una escuela militarizada. O igual y sí, no lo sé. Fui a una primaria religiosa, por ejemplo. Y sí, eran muy estrictos en muchas cosas. Y eso a mí me ayudó
13: en valores de disciplina. A mí me ayudó también en de pronto poder pues compartir y saber hasta dónde podía haber o no reglas. Me ayudó en muchas cosas en mi vida. Pero pues cada cabeza es un mundo, cada caso es distinto. Hoy el gobierno de la República quiere prohibir academias militarizadas por lo que ocurrió en Tamaulipas en el caso de Dafne. Y creo que ese tipo de academias o de escuelas no solamente deben de prohibirse, quienes las han fundado, quienes las están manejando, administrando, deberían de estar en prisión. Pero también hay una negligencia del gobierno desde hace muchos años porque no revisan absolutamente nada. Prohibido prohibir, decían. ¿Prohibir entonces también escuelas normales rurales? Porque en las normales rurales, por ejemplo en Ayotzinapa, hay vínculos de la guerrilla. ¿Deberíamos de prohibirlo? Porque en las normales rurales, por ejemplo en la de Chiapas, hay abusos. Abusos de tal grado que dejan a los jóvenes en sus novatadas sin dejarlos ir al baño. Y hoy, allá en Chiapas, hay varios muchachos que están con insuficiencia renal, con un problema severísimo de infecciones y bueno, pues pidiendo que se haga justicia. Espéreme, ¿y si prohibimos a las escuelas en general? Así ya no habría abusos en ningún lado. Digo, se puede. Le pongo esto en la mesa, porque a veces pareciera que la tendencia del gobierno es prohibir. Prohibir, prohibir, prohibir, prohibir, prohibir, prohibir. Aunque decía el fundador de todo este movimiento, pejecito, cabecita de algodón, prohibido prohibir. Aunque a él también le gustaba prohibir mucho, ¿eh? Aquí hay un punto que creo que vale la pena destacar y tiene que ver más con la libertad, que es justamente lo opuesto a prohibir. Las familias deben de tener la libertad de decidir cómo educar a sus hijos. Habrá quien pueda y decida hacerlo en casa, por ejemplo. Muy, muy poco pasa eso aquí en México, pero hay quien lo hace, particularmente gente de muchísimo dinero. Habrá quien pueda y diga, oye, yo quiero que mis hijos estudien en una escuela religiosa. Yo quiero que estudien en una escuela laica. Yo quiero que estudien en una escuela que tenga una relación con un país determinado. Y ahí tienes el Liceo Franco-Mexicano, por ejemplo, o ahí tienes el Colegio Alemán, o ahí tienes el Colegio Japonés aquí en la Ciudad de México, de grandes niveles educativos. O también puede haber quien diga, yo quiero que mis hijos estudien en una academia militarizada. Pues debería de haber esas opciones. Y tendrías que tener toda la seguridad de que si mandas a tu hijo a una academia, ya sea laica, religiosa, japonesa, Montessori o militarizada, no lo van a matar. Porque aquí la culpa no es de las necesariamente academias militarizadas, sino de la falta de un gobierno que no regula, que no ve, que no revisa, que no hace nada y que solamente reacciona hasta que ya es muy tarde. Prohibido prohibir, decían. Bueno, no hicieron mucho caso. Pero a este paso, pues vamos a terminar prohibiéndolo todo. Porque todo causa problemas, porque todo tiene sus asegúnes, porque todo tiene temas, pues, en donde pueden no salir bien las cosas. Se trata de prevención, se trata de supervisión, se trata de que a final de cuentas el gobierno haga su trabajo. ¿A usted qué opina? Escríbeme, por favor. Y además quiero conocer algo, neta, me interesa mucho. ¿En dónde envía a sus hijos a estudiar? ¿O en dónde los enviaría si tuviera recursos, si quisiera más recursos, si tuviera más posibilidades? ¿En dónde les gustaría que estudiaran sus hijos? Y va a ver que las respuestas van a ser bien diversas. Desde los que digan, a mí me gusta la tutoría así en casa, que no saliera, es el caso de algunos, hasta otros que lleguen a decir, oye, no, pues a mí me gusta la escuela pública y hay unas escuelas públicas hermosísimas, maravillosas. No, hombre, a mí me gustaría que mis hijos, no sé, estudiaran en Nueva York, me gustaría que estudiaran en París, me gustaría que estudiaran en la escuela tal, pero no quedaron. ¿Cuál es su ilusión con respecto a la educación de sus hijos? Aprovechando que además ahorita pues están de vacaciones. A lo mejor es buen pretexto para preguntarles también, ¿no? 7:06. todos los días, se lo digo neta, con el corazón en la mano. Es un privilegio, es un gustazo estar con usted un ratito cada mañana. Gracias por esta increíble, formidable, maravillosa oportunidad. Vámonos con todo. 7:06, 31 de julio. Se nos acabó el mes. Vámonos.

0: Vámonos con información. Ha sido detenido el R1, presunto autor intelectual del asesinato del alcalde de Uruapan, Carlos Manso, allá en Michoacán. Marco Antonio Duarte, buen día.
1: Gracias, Luis. Muy buenos días. Fuerzas de seguridad de Michoacán activaron ayer un código de alerta máxima para prevenir posibles reacciones del cártel Jalisco Nueva Generación tras la detención de Ramón Ángel Álvarez Ayala, alias el R1, lugarteniente de la organización criminal y presunto autor intelectual del asesinato de Carlos Manso Rodríguez, alcalde independiente de Uruapan. La Secretaría de Seguridad Pública de Michoacán ordenó a los más de 7,000 agentes de la Guardia Civil mantenerse en alerta ante reacciones delincuenciales, como pueden ser bloqueos carreteros, incendio de vehículos y otro tipo de ataques. La dependencia estatal pidió a los comandantes de los diversos agrupamientos alistar a todo el personal para dar respuesta inmediata a cualquier tipo de reacción de células del cártel Jalisco, como las que ocurrieron en Michoacán cuando en febrero pasado fue abatido en Jalisco Nemesio Oseguera Cervantes, alias El Mencho, máximo líder de esa organización criminal. El R1 fue detenido ayer a través de un operativo de fuerzas especiales del ejército y agentes de la Secretaría de Seguridad y Protección Ciudadana en la localidad de Atotonilco, en el estado de Jalisco. Omar García Harfuch, el titular de la Secretaría de Seguridad y Protección Ciudadana, identificó al R1 como el principal líder de los R's, una de las células criminales más violentas vinculadas al cártel Jalisco, con operaciones en Apatzingán, Uruapan y Morelia, en Michoacán, así como en el estado de Jalisco. Los R son identificados como los hermanos Ramón Ángel Álvarez Ayala, el R1, Rafael Álvarez Ayala, el R2, y Jesús Santiago Álvarez Ayala. Los tres fueron detenidos en septiembre del 2012 y posteriormente liberados en el estado de Jalisco. Ellos fueron requeridos como integrantes del círculo cercano de Nemesio Oseguera Cervantes, el Mencho, el máximo líder de esa organización criminal. Los tres hombres son hermanos de Roldán Álvarez Ayala, exalcalde perredista del municipio michoacano de Apatzingán, y quien recientemente se desempeñó como consejero estatal de Morena y fue también colaborador en el gobierno estatal que encabezó el ahora diputado federal morenista Leonel Godoy Rangel. Finalmente, te informo que la Fiscalía de Michoacán y autoridades federales han detenido hasta este momento a un total de 31 personas relacionadas en el asesinato de Carlos Manso, entre quienes se encuentran 7 de sus escoltas investigados por su falta de actuación al momento del ataque. El resto de los requeridos forman parte de la célula del cártel Jalisco que realizó el asesinato, entre quienes destaca el R1 y su operador Jorge Armando Gómez Sánchez, alias el licenciado y o el contador, líder regional del cártel Jalisco y considerado por la fiscalía como quien organizó el plan para el asesinato de Carlos Manso. Hasta aquí mi reporte desde Michoacán.
0: Gracias, Marco. Muy buenos días. Allá en Michoacán se ha activado la alerta máxima por presuntas o probables repercusiones luego de la detención del R1. Y la alcaldesa de Uruapan, Grecia Quirós, y viuda del exalcalde Carlos Manso, elogió el trabajo de las fuerzas federales y de la Secretaría de Seguridad bajo Omar García Harfuch por la detención de Ramón Ángel N., el R1. En entrevista en la tele, Grecia Quirós dijo que buscará estar presente durante la audiencia del R1.
2: La justicia comienza a llegar, pero evidentemente aún no termina. Hay que esperar el tema de la audiencia de esta persona, dejar claro que a partir de que el secretario Omar García Harfuch me informó, recibí la llamada, yo creo, a la hora de la detención, y pues le pedí de favor que me mantuviera informada sobre el procedimiento que viene por delante, pero sobre todo, ahorita durante el transcurso de la tarde, he estado insistiendo en que yo quiero estar en la audiencia y por derecho me corresponde estar ahí, aunque no sea presencialmente, pero vía Zoom. Entonces estoy a la espera de que pues me permitan estar ahí.
0: Ayer en algunas redes sociales se publicaba información en torno al R1. No es algo nuevo, es algo que ya tiene mucho tiempo, en torno a que el R1 era militante de Morena. Es una fake news ya desde hace un buen rato. Pero bueno, pues ayer obviamente se desató de nueva cuenta y Morena lanzó un comunicado largo como la cuaresma, porque pues ya sabe que le encantan los comunicados largos, largos, en donde, bueno, pues señala que no es cierto que Ramón Ángel N., alias el R1, presunto autor intelectual del homicidio del alcalde, haya sido o sea militante de dicho partido y que nunca ha ocupado algún cargo dentro de Morena. Algo así, más fácil, digan, o sea, sí hay narcopolíticos, pero ese no. O sea, sí tenemos narcos en nuestras filas, pero ese no. Más fácil, rápido, todo el mundo lo lee, lo escucha, lo entendemos, rapidísimo. En otros temas, dan 15 años de prisión a Shanley Gigón. ¿Sí se acuerda? El de Copelas o Cuello. Él es ese. Dan 15 años de prisión a Shanley Gigón por el delito de operaciones con recursos de procedencia ilícita. En 2007, elementos de seguridad realizaron un cateo en su casa, en 2007, hace 20 años. En su casa ubicada en ese entonces en las Lomas de Chapultepec, en la Ciudad de México. Ahí decomisaron 205 millones de dólares en efectivo que presuntamente había obtenido a través de operar para recursos de, para grupos del crimen organizado, traficando precursores químicos y posteriormente eran utilizados en la confección de drogas sintéticas. El caso de Shanley Gigón ha sido turnado, ha llegado hasta los tribunales y pues ahora tiene ya esta sentencia firme, 15 años de cárcel. Embajador de Estados Unidos reconoce tener la frontera más segura de la historia gracias a la cooperación con México, así lo dijo Ronald Johnson.
3: Es una relación que ahora está marcada por la colaboración entre el presidente Trump y la presidenta Sheinbaum y está enfocada en el fortalecimiento de la seguridad y la expansión de la prosperidad y de las oportunidades en las dos naciones. Nuestras fuerzas del orden continúan trabajando codo a codo para compartir información y colaborar contra las organizaciones criminales transnacionales y las organizaciones terroristas. Esto incluye iniciativas como la operación dirigida contra el MEN y otros líderes de cárteles, así como 4 de los 10 fugitivos más buscados por el FBI.
0: El Consejo Nacional del INE, el Consejo General del INE, perdón, aprobó el plan integral y calendario para el proceso electoral federal 26-27. Vamos a fingir que todo está bien. Vamos a hacer de cuenta que hay un calendario electoral que se ha estado respetando. Digo, nomás para no hablar del elefantotototote color guinda en el centro de la mesa. Ahí, en la herradura de la democracia, en medio, imagínese usted un elefantototote gigante color guinda que se llama precampaña de la 4T y no les hacen nada, nada. No los tocan, no nada, nada, nada, nada. Los dejan ser sin bronca. No, no estamos escogiendo candidatos a gobernador, estamos escogiendo defensores de la transformación. Ay, por Dios, carnal, no inventes. O sea, nadie se cree ese cuento, pero no los tocan. Si algo así hubiera pasado en otras épocas, la verdad es que hubiera habido sanciones fuertes. A lo mejor menos para quien gobernaba, eso es cierto. Si el PRI hubiera hecho algo así, a lo mejor el INE se hubiera cuadrado un poquito, pero no como ahora, la neta. Y si en ese entonces Moreno hubiera hecho algo así, pues seguramente la sancionaban con todo. Porque más o menos, pues medio se respetaban ciertas normas. Ahora sí ya no es totalmente el descaro en despoblado. Entonces, bueno, en medio de todo eso, imagínese usted la herradura de la democracia con el elefantote en el centro. Pues dieron a conocer que el proceso arrancará el 10 de septiembre del 2026. Ajá. Ya para el 10 de septiembre del 2026... los corcholatos y las corcholatas van a estar listas. Ya para el 10 de septiembre del 2026, ya vamos a saber quién es el o la candidata de Morena en Chihuahua, por ejemplo. ¿Será Andrea Chávez? ¿Será Cruz Pérez Cuellar? Y estarán agarrados del chongo. Ya para ese entonces sabremos quién será en todos los estados donde habrá elecciones para gobernador. Pero bueno, el INE apenas estaría comenzando el proceso electoral. Es la voz de Guadalupe Tadei, la presidenta del INE.
4: A partir de esta fecha, del 10 de septiembre, comenzará formalmente la preparación de la elección en la que se renovará la totalidad de la Cámara de Diputadas y Diputados, 500 cargos de los cuales 300 serán electos por el principio de mayoría relativa y 200 por representación proporcional. Ese mismo día se activarán los mecanismos de observación electoral y comenzará la difusión de la convocatoria para las personas visitantes extranjeras cuyo plazo se extenderá hasta el 26 de mayo de 2027.
0: ¿Hay narco en las campañas? Sí, cómo no. ¿Hay dinero sucio en las campañas que viene de la venta de drogas, de la extorsión? Sí, sí, sí, sí lo hay. ¿Hay elecciones como la de Sinaloa de Rocha Moya, donde llegó un narcogobernador hoy acusado por el Departamento de Justicia gringo? Sí, sí lo hay. Y también un narcosenador como el señor Insunza estoico, el que lee al Séneca. Bueno, todo eso existe, usted y yo lo sabemos, ¿no? O sea, no diga nada. No, pues no inventa. Claro que lo sabemos. Cállese el Taich. Bueno, sabemos eso. O sea, a ver, es ya Vox Populi. Es secreto a voces. Digo, ¿Que las elecciones tienen narcos? Pues claro que sí. Ha habido asesinatos políticos cada vez más y más y más y más. ¿Pero qué le preocupa al INE? Que Alito Moreno diga narcopolíticos y narcopartido. Ay, no inventes. ¿En serio? Le digo que vive en otra realidad totalmente alterada. No, sanciona a Alito Moreno porque dice narcopolítico, porque dice narcopartido. Y pues ya no lo dejan decir narcopartido, ¿no? Y además peor porque pues a aquel le gusta presumir el Botox en el video. Pues obviamente salió y está diciendo, me están censurando. Y perdón, pero con Botox o sin Botox, tiene razón Alito Moreno. Lo están censurando. Y vemos a un consejo electoral preocupado, preocupadísimo, porque digan narcopartido. Es Alito Moreno.
5: Amigos, se toparon con pared. A mí no me van a callar, a mí no me van a asustar y mucho menos nos van a doblar. El PRI y millones de mexicanas y mexicanos vamos a defender a México con inteligencia, con capacidad, con la razón, pero si es necesario también lo haremos con la fuerza. Para los criminales solo hay dos sitios, la cárcel o el cementerio. Y si esta lucha nos cuesta la vida, asumo mi destino y me hago responsable de mis actos y de mis dichos, pero no vamos a permitir que gane el crimen organizado que gobierna México. Son un cartel disfrazado de gobierno. Nadie puede decirle al pueblo qué leer, qué ver o qué escuchar. México es un país libre y no vamos a dejar que se ponga en riesgo la libertad y los derechos de todos nosotros. Y lo digo claro y fuerte, mientras la libertad está bajo ataque, todavía hay partidos de oposición que siguen sin ver el peligro. Les apuntan con un arma y siguen aplaudiendo. Los estrangulan políticamente y siguen apostando por la división y hacerle el juego sucio a Morena.
0: Tampoco es que sea mártir necesariamente Alito Moreno, ni tampoco es que sea él el paladín de la democracia, pero en muchas cosas es cierto. Hay más preocupación en el gobierno por tratar de controlar la narrativa que por tratar de controlar varios elementos en el crimen organizado. Hay más preocupación en el gobierno por controlar la narrativa que por controlar a Rocha Moya, que se va a bailar los fines de semana y a Badiraguato. Hablando de censura, la Alianza de Medios expresó su preocupación ante la consulta pública de los nuevos lineamientos para la protección de los derechos de las audiencias. Advierten que podrían generar discrecionalidad, riesgos de censura y afectaciones a la libertad editorial. En San Luis Potosí derogaron la ley que regulaba el uso de la inteligencia artificial y que amenazaba también a los periodistas, pero ciudadanos, pero cualquier persona que subiera un video supuestamente de inteligencia artificial y generara lo que denominan ellos pánico social. Por esto, tres periodistas acabaron en prisión en San Luis Potosí. Dos de ellas mujeres que están, pues aún muy dañadas de todo lo que vivieron en la cárcel. En el gobierno del Pollo Gallardo, que llegó al gobierno, por cierto, después de haber tenido antecedentes criminales, después de haber estado en la cárcel, el Pollo Gallardo, que no se olvide eso, después de haber estado en la cárcel llegó al gobierno, por acuerdos, por lo que usted quiera, pero llegó al gobierno así, con una cola bastante cuestionable, el antecedente que tenía el candidato del Verde. Y allá en San Luis Potosí, pues salió esta ley Serrano. Se llama Serrano porque la promulgó o la impulsó Héctor Serrano. Héctor Serrano, que por cierto fue antes aquí un operador de Mancera, luego perdió esas confianzas y terminó refugiado allá en San Luis Potosí con el Pollo Gallardo. Bueno, pues ayer afortunadamente derogaron esta ley, pero los efectos y los daños de esta ley están más que presentes. De entrada, le digo, tres periodistas estuvieron en la cárcel por denuncias que habría presentado la que quiere ser la siguiente gobernadora allá en San Luis Potosí, Ruth González, la esposa de El Pollo Gallardo. La sesión fue planeada en fast track, rapidito, sí, ya deroguemos, ya no hablemos de esto. E inclusive Héctor Serrano derogó su propia propuesta. Sara Rocha, presidenta de la mesa directiva, negó que la sesión se haya hecho en discreción, aunque pues la acababa de hacer en discreción. O sea, en fin, escuche usted.
6: No, a ver, está abierto, a ver, quiero aclararlo. Está abierto la instrucción de su servidora como mesa directiva, como directiva del Congreso, fue que entraran todos, no hay ningún tema, era la aprobación de esta derogación y así se hizo.
0: En el México roto de todos los días, vinculan a proceso a Jorge Luis N. y Estrellita, la sargento Estrellita, por el caso del feminicidio de Dafne allá en Tamaulipas, en la escuela militarizada. Y la CEP ratifica que van a clausurar cualquier escuela militarizada que siga operando para el ciclo escolar 26-27. Es Mario Delgado.
7: En la Secretaría de Educación Pública tenemos una convicción muy clara. La educación debe formar personas libres, críticas, solidarias y capaces de construir una sociedad más justa y en paz. En nuestro país no está autorizada ninguna escuela bajo el modelo de educación militarizada. Ningún acto de violencia, abuso o maltrato puede justificarse con el concepto de disciplina.
0: Una duda. ¿Hay abusos en escuelas religiosas? Ahorita me está diciendo alguien aquí en el WhatsApp. Hay abusos, abusos indecibles, abusos aberrantes, abusos sexuales en escuelas religiosas. ¿También van a prohibir todas las escuelas religiosas? Por ejemplo. Y no es que uno esté a favor o en contra de escuelas militarizadas, uno está a favor de opciones. De eso se trata una democracia. Y aunque ya no está tan de moda, de eso se trata la libertad, por la que se peleó tantos años y parece que se pierde bien rápido, ¿verdad? ¿Usted qué opina? Le estoy preguntando, ¿dónde mandaría a sus hijos a estudiar? Si tuviera todos los recursos, su utopía, pues, ¿dónde le gustaría que sus chamacos o que usted estudiara? 5640-05-1025. Voy de nuevo, 5640-05-1025. Ayer en México mataron a 32 personas. En Estados Unidos muere un migrante mexicano con leucemia bajo custodia de ICE en Georgia. Murió el señor... tenía leucemia, estuvo bajo custodia de Lice, pero ya cuando estaba como que más mal, más enfermo, se lo regresaron a la familia. Entonces lo más seguro es que Lice se va a lavar las manos. Le cuento esta historia más tarde. Pedro Sánchez califica como una violación y un ataque a la integridad territorial de España la llegada masiva de migrantes. Pues no, que él es promigrante. Bueno, el presidente del gobierno español, Pedro Sánchez, denunció una violación y un ataque a la integridad territorial de España luego de la avalancha de migrantes que están llegando a la ciudad costera de Ceuta, nadando de Marruecos. Busque usted un mapa, si tiene usted oportunidad, busque un mapa y vea dónde está Marruecos, dónde está Ceuta. Y pues sí, te la podrías aventar nadando casi casi, ¿no? Este es parte de lo que están haciendo estos migrantes. Y están llegando a las costas, pero hordas, cientos y cientos. Sánchez agradeció también la cooperación de Marruecos para que se materialice cuanto antes la repatriación de los inmigrantes que entraron de forma ilegal. Pero pues aquí está Pedro Sánchez diciendo que es un ataque a la integridad territorial de España la llegada masiva de migrantes. Escuche esto.
8: Definir lo que ha sucedido en el día de ayer como un ataque, una violación de la integridad territorial de España. Ceuta es una ciudad española y lo sucedido en el día de ayer merece todo nuestro reproche, toda nuestra condena en nivel más enérgico posible, de rechazo, de condena y de consideración de deplorable la violación y el ataque a la integridad territorial de una ciudad española como es la ciudad de Ceuta.
0: ¿Vio cómo se mordía la lengua el señor Sánchez mientras hablaba? Ay, como que le costaba decirlo. ¿Por qué? Porque han sido muy promigrantes en España. Yo no estoy diciendo que eso esté bien o esté mal. Solamente le estoy poniendo en la mesa que el partido de izquierda en España ha sido súper mega promigrante. Y hoy gran parte del problema en España es justamente esa migración. Y están, pues, muchos partidos, como Vox, por ejemplo, partidos de derecha extrema en algunos casos, pues pidiendo que esto se regule o que, pues, de plano vengan políticas xenófobas. Es interesante porque de ese tamaño ya trae la soga al cuello don Pedro Sánchez, que está investigado su familia por corrupción, que traen broncas también de su partido investigado por corrupción. Y en donde, pues, el crecimiento de la derecha en España, entre los jóvenes particularmente, es más que evidente. Entonces, de ahí lo interesante del cambio de discurso del jefe de gobierno español, don Peter Sánchez. 7:25.
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yeah, you. Siempre quise decir eso. Yo. Es Fat. ¿Qué? ¿Cómo se llama? En vez de. Debería leer mejor aquí, ¿verdad? Si en vez de decir mis tonterías. Fat Boy Slim, perdóneme. Fat Boy Slim, hoy es su cumpleaños. El DJ y productor británico Fat Boy Slim. Hoy cumple 63 años de edad. Si usted me está escuchando en alguna plataforma donde no podemos transmitir la música, seguramente lo que escuchó pues fue a un locutor que se volvió loco y empezó a hacer esto. Pero si me está escuchando a través de una plataforma que sí permite la música, pues de fondo justo estamos escuchando esta gran rola, Weapon of Choice, de Fat Boy Slim. 726. Soy Luis Cárdenas. Estamos en MBS Noticias. No me tardo. Regreso y platicamos de mucho más.

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1: Las 7:30, vámonos con la politiquería.
2: Es una relación que ahora está marcada por la colaboración entre el presidente Trump y la presidenta Sheinbaum y está enfocada en el fortalecimiento de la seguridad y la expansión de la prosperidad y de las oportunidades en las dos naciones. Nuestras fuerzas del orden continúan trabajando codo a codo para compartir información y colaborar contra las organizaciones criminales transnacionales. Esto incluye iniciativas como la operación dirigida contra el Mencho y otros líderes de cárteles.
3: Que Dios lo bendiga al exgobernador Jaime Bonilla. Lo más importante es el movimiento, mantener la unidad del movimiento y bueno, ya esas declaraciones, pues es su sentir. Yo de aquí para allá es únicamente desearle que encuentre paz en su corazón y que Dios lo bendiga siempre.
4: Por favor, en ninguna parte del mundo sucedería eso, en que el gobierno te diga a ti como reportero, ¿cómo vas a redactar la nota? Pues, ¿quién lo aceptaría? Nadie, y el gobierno no creo que lo haga.
5: A partir de esta fecha, del 10 de septiembre, comenzará formalmente la preparación de la elección en la que se renovará la totalidad de la Cámara de Diputadas y Diputados.
1: Las 7:31, bienvenidas y bienvenidos a MBS Noticias. Si usted me acaba de sintonizar, le recuerdo que tengo un WhatsApp 5640-05125 y que hoy le estoy preguntando si usted tuviera oportunidad, onda utópica, ¿a qué escuela mandaría a sus hijos? ¿Dónde le gustaría que estudiaran? Hay quien a lo mejor dice, sí, a mí sí me gusta una escuela militarizada. No las de Tamaulipas, ¿no? O sea, no lo que pasó allá. Pero pues hay un West Point, por ejemplo, ¿no? Hay una Culver en Estados Unidos, muy, muy, muy buena, de gran prestigio, obviamente militarizada, estricta, pero pues hay un colegio japonés, un colegio alemán, o sea, hay muchas opciones. Yo creo en particular que lo ideal no es prohibir sistemas educativos, sino regular esos sistemas para poder ofrecer a la población la mayor cantidad de opciones. Para mí, el valor fundamental es la libertad. ¿Y para usted? 5640-05125. Voy de nuevo, 5640-05125. Las 7:32. Oiga, ayer platiqué aquí en este espacio con Gonzalo Monroy sobre el tema del etanol y declaraciones que dio sobre este tema la secretaria de Energía, Lucelena González. Sobre este asunto, pues hay información interesante y hay posturas también interesantes. Yo le aprecio mucho el día de hoy al consultor en materia de energía y exsecretario ejecutivo de la CRE, Luis Alonso González, que me tome la comunicación. Y bueno, pues que nos explique un poco también qué hay detrás de este tema del etanol en nuestro país y en el mundo como un auxiliar en el combustible y en la generación de energía. Gracias, Luis, por estos minutos. Muy buenos días. ¿Cómo estás?
6: Buenos días, Luis. Mucho gusto en saludarte a ti y a tu culto auditorio con este tema. Pues que para mí es apasionante y habiendo ya escuchado las voces de algunas personas, no lo de ayer, sino también de hace algunos años que se dan así como en oleadas. Y yo te diría, si tú me permites, que por lo menos es conspicuo y me genera suspicacia que cuando se empiezan a dar pasos para que México se incorpore a una oleada de 70 y tantos y en crecimiento países en los 5 continentes que han adoptado el etanol como una medida así de transición energética, pero además que ha sido enormemente benéfico en muchos aspectos que ahorita te comentaré. De pronto surjan voces que atacan tan virulentamente esta idea que ha sido tan exitosa en Estados Unidos, en Brasil, recientemente en el Reino Unido, en varios países de Europa, China, Australia, Filipinas, Finlandia, Colombia, Bolivia, Argentina, etcétera, de incorporar etanol por lo menos al 10%, me surge la duda y me genera suspicacia, bueno, ¿y por qué este ataque y por qué México es diferente del resto de los países del mundo, como si estuviéramos en otra galaxia? Y pues viene como en las novelas de crímenes, ¿quién se ve beneficiado al bloquear el uso del etanol? Y está claro, y creo que es de las cosas que no se comentaron, luego que no se comentan, es que el otro oxigenante que se utiliza en México desde hace muchísimos años es un oxigenante que se llama éter metil terbutílico, MTBE por sus siglas en inglés, y que fíjate que se fabrica en Estados Unidos prácticamente por una sola empresa, y también prácticamente México es el único que lo utiliza ya en el mundo, porque en los Estados Unidos, donde se fabrica, desde hace veintitantos años ya no se utiliza. En la mitad de los estados se tiene prohibido y la otra mitad simplemente lo dejó de utilizar. Y quien empezó con esto fue el estado de California, que tú sabes y tu auditorio conoce, que es muy estricto con los temas ambientales, y descubrieron, encontraron que el MTBE contaminaba mantos acuíferos. La molécula del MTBE es muy estable y al irse a los mantos acuíferos ahí permanece, no se degrada, y esto ha ocasionado contaminación que fue a dar a cosechas, a ganados, etcétera, que afecta a la salud. Por eso se prohibió, pero México lo sigue utilizando. En México, el mismo Pemex, la ASEA, han declarado miles de derrames de combustibles que sin duda van a ir a dar a mantos acuíferos y el MTBE va a estar ahí.
1: Ya, dime algo, Luis Alonso, ¿cómo podemos realmente transicionar hacia esto? Hay muchos intereses económicos en medio, es algo complejo, también es difícil que la narrativa, más allá de especialistas como tú, a quienes apasiona el tema, se pueda posicionar en la conversación pública, pero digo, habiendo tantas cosas como hay hoy por hoy. Yo te quiero preguntar, o sea, ¿qué es lo que se requiere para poder llegar a esta transición, para que el debate pues sea pues muchísimo más profundo y trascienda solamente a narrativas y a juegos de argumentos, a que esto sea una realidad? Combustible más barato, combustible más ecológico, combustible que haga menos daño al medio ambiente, pues todo mundo queremos, digo la verdad.
6: Claro, claro, y te agradezco que lo plantees de esa manera, porque justamente esas son las cosas que se tienen que decir. No voz de opinadores, sino sustento científico, sustento a partir de estudios. Se decía que el uso del etanol al 10% podría era un generador de ozono. A ver, mentira. Científicos mexicanos una institución la más seria que hay en el país que se dedica a esto, que es el Instituto Mexicano del Petróleo, ya en el 2018 emitieron, y luego posteriormente varios estudios más, un estudio en donde claramente se decía que el uso del etanol al 10% o de gasolina con MTBE no tenía diferencia significativa, no había diferencia en cuanto a las emisiones de precursores de ozono. Dato científico, y está lista, te enviamos el artículo para que lo puedas tener en tu bibliografía. En ese mismo, otra cosa que se decía ayer, que el rendimiento y tenían que gastar más, otra mentira, otra cosa inexacta. El mismo estudio estableció que no hubo diferencias significativas en los rendimientos de gasolina. Y otra cosa que se decía ayer, los automóviles no pueden circular, se van a descomponer. No es verdad. Yo mismo conduje desde hace varios años, yendo a los manuales de los vehículos, que ningún vehículo de 2005 para acá, veintitantos años por lo menos, ningún vehículo en sus manuales de operador prohíbe el uso y en cambio en la gran mayoría ya lo permite en 10, en 12 y hasta 15%. Y aparte ahí me voy a evidencia empírica. Bueno. Los vehículos de nuestros paisanos de las ciudades mexicanas de la frontera norte cruzan a los Estados Unidos con mucha frecuencia para cargar sus vehículos con gasolinas por el costo, en donde tiene 10% desde hace más de 20 años y no han presentado ningún problema. Además, también se decía que las gasolineras no están preparadas. Mentira. La norma oficial mexicana 005 ASEA 2016 está fundamentada en códigos internacionales como Underwrite Laboratories, los cuales desde hace 20 años consideran el uso de elastómeros, equipamiento y accesorios para las gasolineras, que contemplan desde hace 20 años el uso de etanol. Entonces,
1: Bueno.
6: No son verdades las que se dijeron y hay muchas cosas que faltan por decir.
1: Luis Alfonso González, es un debate que seguramente seguirá muy presente y pues te aprecio muchísimo para poder contrastar todas las versiones y las voces que hay. Te mando un abrazo, Luis Alfonso, y brevemente para el auditorio que pudiera llegar a estar interesado, ¿dónde puede encontrarse más información?
6: Pues mira, hay muchas cosas que están hoy hay mucha información en instituciones, por ejemplo, yo les sugeriría a los que estén muy interesados que está muy documentado en las páginas de EPURE, una asociación europea que ha venido incrementando los estudios, en donde pueden encontrar inclusive infografías gráficas con videos, etcétera, muy interesantes para conocer las ventajas del etanol en el medio ambiente, en la salud, porque se disminuye muchísimos contaminantes como partículas finas, como cancerígenos que dañan a la salud y que hoy no se está haciendo porque no tenemos una norma que lo contemple y no le da certeza jurídica a las inversiones que podrían llegar en cantidades enormes a nuestro país y los beneficios a la agroindustria, cientos de miles de empleos y mucha derrama económica, un sector que hoy está desplazado por el bajo consumo de azúcar y que podría crecer enormemente si se incorporara gradualmente, probablemente, el uso del etanol en la matriz energética de México.
1: Gracias, muchísimas gracias. Es Luis Alfonso González. Te mando un abrazo, Luis. Gracias, muy buenos días.
6: Te agradezco, Luis. Hasta luego.
1: 7:41. Vámonos a otro tema. Fíjese que ayer fueron a comparecer integrantes de la Marina Armada de México. Integrantes de la Marina Armada de México en el caso de Huachicol Fiscal, hablando de combustibles. Recordemos rápidamente el caso de los hermanos Farías, Manuel y Fernando. Manuel y Fernando Farías son sobrinos de Rafael Ojeda, el extitular de la Secretaría de la Marina Armada de México. Y bueno, pues hay ahí toda una investigación en torno al tema de qué vínculos tuvo la Marina con el tema del huachicol fiscal, cómo permitieron en las aduanas que el combustible pasara y se documentara en nuestro país como si fueran aditivos para pagar menos impuestos o casi nada de impuestos y con eso dañar al fisco mexicano y pues generar un negocio brutal, el famoso huachicol fiscal. Del tema de la Marina solamente están estos dos detenidos, Manuel y Fernando. Pero la defensa de Manuel y Fernando Farías, Fernando, por cierto, detenido en Argentina, ni siquiera en nuestro país, aquí en México solamente está detenido Manuel, de este tema la defensa está pidiendo pues que comparezca el exsecretario de la Marina, que comparezcan también pues elementos importantes. Y la fiscalía pues lo ha aceptado y entonces fueron a comparecer a algunos de estos integrantes de la Armada de México. René Cruz, muy buenos días.
7: Luis, buenos días. Tras una diligencia que se extendió por espacio de 11 horas, la noche de ayer concluyeron las comparecencias de los elementos de la Secretaría de Marina que fueron citados por el caso del huachicol fiscal. De los 7 elementos que fueron llamados por la Fiscalía Especializada en Materia de Delincuencia Organizada, solo acudieron 6. El otro efectivo se ausentó sin justificación alguna. La defensa de los hermanos Farías Laguna informó que las declaraciones de los elementos navales aportaron información que no figuraba en la carpeta de investigación y que resulta relevante para su estrategia jurídica. Agregó que los testimonios permiten contrastar versiones, precisar actuaciones y abrir nuevas líneas de análisis sobre hechos que, hasta ahora, permanecían fuera del expediente. Indicó que el alcance de esos elementos será definido en las actuaciones que seguirán dentro del procedimiento. Por razones procesales, la defensa mantendrá en reserva la identidad de los infantes de Marina y el contenido de sus manifestaciones, ya que su difusión en esta etapa podría comprometer diligencias pendientes y afectar el curso de las acciones legales que se preparan a partir de la información obtenida. Luis, el reporte que tengo, muy buenos días.
1: Gracias, René, por la información. En otros temas, en el marco del derecho de las audiencias, le decía yo hace un momento, la Alianza de Medios MX expresó su preocupación ante la consulta pública de los nuevos lineamientos para la protección de los derechos de las audiencias. Hay la guadaña de la información presente en cualquier lado. Está ahí el miedo de la censura. Y es que gran parte de estos lineamientos se parecen también a lo que en su momento puso Hugo Chávez en la mesa. Y de hecho terminó por cosas tan extremas como expulsar a CNN de Venezuela. Lo que quiere el gobierno es que la información sea veraz, imparcial, objetiva. Lo que acabamos de decir de las prohibiciones de escuelas. Bueno, ¿y quién va a determinar que algo es imparcial o que algo es objetivo o que algo es veraz? ¡Pues el gobierno! ¡Ah! Entonces yo digo, no sé, de alguna manera que no guste el fraseo, que no guste la forma, que no guste algo con respecto a Rochamoya, con respecto a lo que sea. Entonces, pues ya no es imparcial, ¿no? Y el gobierno, pácatelas, te va a censurar, la neta. Así como está planteado hoy, eso puede pasar. ¿Y cómo es que te censura? Bueno, pues de entrada obliga a que pues tenga que entrar ahí una réplica, dicen ellos. Y dos, pues con multas a los concesionarios de radio y televisión. Y como va a haber multas, pues también, ¿sabes qué? Decía ayer con gran sabiduría y tiento Irene Levy, que va a venir el efecto chill. O sea, cálmense, cálmense. Porque ya mejor no digas nada, carnal. Mejor léete el prompter, así tal cual como venga. Ta, ta, ta, ta, ta, ta.

0: Juraban literalmente a los magistrados que advertían de todos los peligros que al final de cuentas terminamos por vivir. Invitaban a magistradas al foro y ya en la mera hora del foro, pácatelas, las sacaban y no las dejaban hablar. Eso pasó. ¿Para qué nos hacemos? Todavía hay registro. Pero después de estos lineamientos y pasaran, a lo mejor esos registros van a ser más difíciles de llevar. Entonces, bueno, hay un verdadero relajo en el tema de las audiencias, de los lineamientos por los derechos de las audiencias. Así como yo le planteaba hace rato el tema de la libertad para escoger cuál es la escuela de sus hijos y que para mí lo más importante es la libertad, también para mí lo más importante es la libertad para que usted escoja lo que se le pegue la gana. Oye, a mí me cae muy bien este, a mí me cae muy mal esto, a mí me cae... Tú escoges, tienes diversidad de opciones. Esa es la riqueza de una democracia, esa es la riqueza de la comunicación, es la riqueza del periodismo incluso. Que todo sea igual, pues me imaginaría como los taxis del aeropuerto. Todos son igual de caros, todos son igual de abusivos y lo único que cambia es como que el color. Eso no es competencia y eso tampoco es diversidad. Eso no es diversificación de mercado, nada manches. Eso es monopolio. Y eso es lo que quieren. Un monopolio narrativo. Al menos, quien propuso los lineamientos. A lo mejor no los revisó bien. Lo van a revisar y la cosa que terminará en el Congreso será diferente. Pero me encantó. Es que de verdad me encantó porque en el subtexto, pero sobre todo en el tono, hay mucho de lo que están diciendo los cuadros oficialistas en la Cuarta Transformación. Es el caso de Ricardo Monreal, que ayer le preguntan y dice esto.
1: Forma. No, hombre, eso es una exageración. ¿Cómo el gobierno te va a decir cómo redactar una nota? Es una exageración eso. Por favor, en ninguna parte del mundo sucedería eso. En que el gobierno te diga a ti como reportero, ¿cómo vas a redactar la nota? Pues, ¿quién lo aceptaría? Nadie. Y el gobierno no creo que lo haga. Y la presidenta Claudia Sheinbaum no creo que tenga ninguna mínima intención de hacer eso.
0: No creo. No, no creo. No, no creo. No. El no creo me encantó. Pero la otra es que Monreal, porque lo sabe Monreal, sí hay países donde esto sucede, nada más que no los quiere nombrar. Uno es Venezuela, otro es Cuba. A ver, escribe contra el régimen cubano en un periódico cubano. A ver, ¿en qué periódico? ¿Qué periódico cubano? Empezando por ahí. En el Granma. Ajá. Ah, digo. Y luego, o sea, ¿sabe que hay países así? Él lo sabe muy bien. Ahora, él habla de un tema en donde yo pongo aquí un foco importante. Dice... imposible, el gobierno no te va a checar la nota. Pon tú que no. No va a checar cómo la redactas. Va a checar cuando la redactaste y la publicaste, cómo la redactaste. Digamos que no habría censura previa, pero una vez que salga la nota y que no le gustó al gobierno algo y ejerce su derecho de audiencia, su derecho a las audiencias, porque vas a ver que la mayor audiencia va a ser el gobierno, te va a censurar. Va a venir el jalón de orejas. Y así se provoca el efecto chill. Y todo el mundo va a estar de, no, ya mejor ni digas nada. No vaya a ser que se enoje aquel. Y no, ¿para qué? ¡Shh! Cierra el pico. Ojalá que esto salga bien. Neta, ojalá que salga bien. Pero sí da un poquito de miedo. Un muchito. 7:51. Vámonos con Pedro Tello.
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0: Querido Pedro, te mando un gran abrazo en este viernes. Fíjate, notas positivas, qué bueno, digo, algo bueno tenía que salir, relativamente positivas, pero bueno, positivas. La economía parece que anda saliendo a flote en este segundo semestre, bueno, en el segundo trimestre, ya vimos estamos viendo resultados del segundo trimestre del año. Y bueno, pues también hay temas que tienen que ver con la economía y con el sentimiento económico que se está viviendo en el país. ¿Cómo estás, Pedro? Muy buenos días. Déjame fingir que son buenas noticias. Ya sé que no tanto, pero ¿cómo estás? Qué gusto.
3: Luis, buenos días. Qué gusto saludarte a ti, también a quienes nos escuchan. Pues mira, Realmente son buenas noticias, pero hay que tomarlas con cautela, sin lanzar campanas a vuelo. ¿Por qué?

0: Bueno, a ver, empecemos por el crecimiento de la economía mexicana. En el segundo trimestre de este 2026, el crecimiento que registró la producción de bienes y servicios en todo el territorio nacional ha sido el mayor en los últimos 22 trimestres, es decir, en más de 5 años. Y esto significa que después del retroceso que registró la actividad económica nacional en los primeros 3 meses de este 2026, el hecho de que haya repuntado en el segundo trimestre significa que por fin sale a flote la actividad económica nacional tras un largo proceso de debilitamiento que se vino gestando desde el año 2025. Ahora bien, lo importante es qué fue lo que provocó este repunte de la economía mexicana, y hay dos explicaciones que se conjuntan al respecto. Uno es un efecto rebote de estadística y el otro es el impulso que recibió la actividad productiva nacional, derivada fundamentalmente del incremento en la inversión gubernamental para condicionar los espacios en la Ciudad de México, en Guadalajara y en Monterrey con motivo del arribo del Mundial. El impulso que recibió también la industria de la construcción por este mismo motivo y sectores que tienen que ver con restaurantes, hoteles, comercio, esparcimiento y turismo en tres de las ciudades más importantes para la actividad económica de nuestro país, que fueron al final del día sedes durante el mes de junio de algunos partidos del Mundial de Fútbol. Así que hay un factor que lo explica y es estrictamente temporal, que es el gasto realizado por consumidores en las actividades que he señalado y la mayor inversión pública que también se efectuó durante los meses de mayo y de junio. Pero también hay un factor que es importante señalar y es el rebote estadístico de la actividad económica. Cuando comparamos la producción que se genera en un trimestre, el segundo de este año, contra la producción que se realizó en el primer trimestre del año, donde retrocedió la actividad económica nacional, es evidente que un aumento, por pequeño que sea, lo que genera es estadísticamente un crecimiento que parece bastante saludable, y ese nos remite al por qué señalaba yo que tuvimos el mayor crecimiento en los últimos 22 trimestres. Así que habrá que esperar qué ocurre en el tercer trimestre de este año para poder consolidar la idea de que la economía mexicana por fin ha sacado la cabeza bajo el agua, que mantuvo bajo el agua durante un buen tiempo, y que efectivamente estamos frente a un proceso de reactivación sólido de la actividad económica nacional y no frente a un comportamiento estrictamente temporal. Y la otra buena noticia, Luis Auditorio, tiene que ver con datos que ayer reportó Hacienda sobre el desempeño de las finanzas públicas. Se señala en sentido estricto que el déficit en las finanzas públicas resultó menor al que originalmente habían calendarizado, por una cantidad que supera los 358 mil millones de pesos. Es una cifra enorme, Luis, y habla evidentemente de un ajuste a la baja en el déficit de las finanzas públicas. Ahora la pregunta es, ¿qué fue lo que provocó este menor déficit al que originalmente habían estimado las autoridades? Y la respuesta no está en un crecimiento significativo de los ingresos, lo cual sería bastante bueno, sino fundamentalmente en el subejercicio del gasto gubernamental. Se habla de que en los primeros 6 meses de este 2026 se subejercieron, es decir, no se utilizaron más de 400 mil millones de pesos, y no sacar la cartera tanto como se esperaba, es lo que provocó que el déficit en las finanzas públicas se quedara por debajo de lo que originalmente se había estimado. Y el dato que a mí personalmente me llamó mucho la atención es el hecho de que la deuda pública reconocida por el secretario de Hacienda y Crédito Público escaló ya al 51% del Producto Interno Bruto. En nuestro país se ha señalado una y otra vez que en la medida en la que nos acerquemos a un porcentaje de la deuda como proporción del PIB del orden del 53 o el 54%, la nota crediticia o la calificación que México recibirá para la emisión de deuda estará en serio riesgo, y nos estamos acercando a esa cifra. El secretario de Hacienda señaló ayer que, a pesar de que repuntó la deuda como proporción del Producto Interno Bruto, este porcentaje es menor al que prevalece en otras economías de América Latina, lo cual es cierto, pero a México no le importa lo que ocurre en América Latina, sino nos importa lo que ocurre aquí, por el efecto que tendría sobre el costo del crédito el que nos degraden aún más la calificación crediticia. Así que cerramos la semana, Luis Auditorio, con dos buenas noticias que hay que tomarlas con cautela y esperar a ver qué ocurre en los próximos meses para confirmar, uno, el repunte de la economía y dos, que las finanzas públicas efectivamente están bajo control.
1: Gracias, como siempre, Pedro. Te mando un abrazo y te seguimos en tu red.
0: Sígueme en X en arroba Petello Villagrán y que este sea un muy buen fin de semana para todos.
1: Gracias, querido Pedro. Son las 7:57.
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1: ¿Qué onda, Luis? Me dicen aquí. Yo fui en escuela marista. Ah, yo también. Yo fui cuando todavía era Beato Marcelino Champañat. Ahora creo que ya es San Marcelino Champañat, ¿no? Pero bueno. Yo fui a una escuela marista. Definitivamente aprendí disciplina, pero no es algo que estaba buscando en el momento de escoger escuela para mi hija. Mis papás siempre se han dedicado a la educación y me queda claro que vamos de mal en peor. Mi mamá es bióloga en maestra de prepa. Mi papá es físico, dedicado a la administración de la investigación. Por cierto, demandado por la 4T, los de Conacyt que demandaron. Ay, qué mala onda. Lo siento. Cuando busqué escuela para mi hija, me quedó claro que no quería una escuela que tuviera que ver con el programa de estudios de la SEP. Está en el Liceo Franco Mexicano. ¡Oh, très bien! Y debo de decir que el nivel y la forma de educación es maravillosa, así como no. El Liceo Franco es una de las escuelas más... Creo que muchísimas, pero creo yo que el Liceo Franco tiene un nivelazo. A mí me hubiera gustado estudiar en el Liceo Franco cuando era niño, ¿no? No se permitía por muchas cosas, pero... Pero bueno, sí, no, qué bueno que estudian en el Liceo Franco. Amo tu programa, soy fan. Ay, un abrazo, gracias. ¿Dónde estudiarían sus hijos? Muy a propósito de que quieren prohibir las escuelas militarizadas. ¿Y está de acuerdo en que prohíben escuelas militarizadas o en que las regulen? Porque pues al final de cuentas son opciones, ¿no? 5640-05-1025. Cualquier tema aplica en eso de lo de las audiencias. Me encanta tu programa, lo escucho todos los días. Diversidad de temas, hay crítica, hay opinión. Gracias. ¿Ya se les olvidó lo de Leida Sansores y el castigo contra quien escribió sobre ella? Sí, los metieron a la cárcel también, en San Luis Potosí a 3, además. ¡Chale, estén tantita madre! ¡No vino ni todo lo tergiversas! Aparte de Anti4T, eres una porquería como comunicador. Ni a periodista llegas. ¡No, hombre! No, que no, ni a periodista, no. Ni a locutor de cuarta llego yo. Ni a... ¿Cómo se llaman los, Ay, los que dicen que se compran colchones. Ay, el voceo. ¿Cómo se llama esa cosa que está ahí? Se me fue. Perifoneo. Ni a perifonista llego yo. Tiene usted toda la razón. Los colegios maristas te enseñan a pensar. Sí, luego lo peor es que no se te quita. Luis, antes de que me censuren, eres un fregón. Ay, muchas gracias. Soy el psicólogo Montes de Oca. Estoy en Zitácuaro, Michoacán. Un abrazo. Hace años, cuando Loret hizo el documental de Panzazo, estábamos de la fregada, tanto en públicas como privadas. Imagínate hoy, sin matemáticas, e incluyendo en la historia a Calderón como un malo. Pues sí. Luis, no me pierdo ni uno de los programas. Eres un merolico, óquela. 5640-05-1025, 5640-05-1025. Vamos a una pausa, no me tardo.

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1: Continuamos con más información vial. Norte, tránsito fluido en ambos sentidos de Avenida Lázaro Cárdenas, entre calle Nicolás Bravo y Avenida Carlos Jan González. Sur, incrementa el aforo vehicular en ambos sentidos de carretera Picacho Jusco, entre calle Tizimín y Periférico. Demorarás en este tramo aproximadamente 10 minutos. Poniente, avance lento en ambos sentidos de Calzada de las Águilas, entre calle Fresnos y Avenida Rómulo Farril. Demorarás en este tramo aproximadamente 9 minutos. En breve, más información vial. 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

0: que siempre me protege.
1: Que la UEFA analiza y dice que en los recientes 4 años recaudó un total de más de 22 mil millones de dólares por encima de lo que ha establecido la FIFA. ¿A qué se refiere la UEFA? Que realmente el fútbol se hace en Europa y tiene una codependencia de lo que se genera en Europa. De tal manera que la Europa League, la Conference League, la UEFA Champions League y la Eurocopa de Naciones han generado 2.700 millones de dólares, más los ingresos de cientos de millones de dólares de la Nation League. Es decir, todas estas competiciones superan incluso lo que hace la FIFA. Empieza a generarse una tendencia donde todas las confederaciones empiezan a darle espalda a Gianni Infantino. Gianni Infantino ha quedado en decir que esto no es una obligación, es simplemente un proceso para una consideración, y lo más importante que se ve al horizonte es que vendrán evidentemente el momento de elecciones en la FIFA, y Gianni Infantino necesita confederaciones y necesita asociaciones que voten por él. Habla él que después de un campeonato del mundo, a cada una de las asociaciones puede tocarle entre 8 millones de dólares, y ahora empieza incluso con este proceso de otorgar estos bonos, de incrementarlo casi por una triplicación de esa cantidad de dinero, es decir, por lo menos de 25 a 30 billones de dólares. Esto está generando una sensación compleja dentro del fútbol, y los dueños del fútbol están metiéndose en una lucha verdaderamente agresiva. Ya iremos platicando qué más se genera. Hablemos de lo futbolístico, y ahí la verdad es que la selección mexicana sub-20 está buscando dos procesos importantes en eliminatorias dentro de CONCACAF. ¿Y a qué me refiero? En Puebla, en la Ciudad de México, la selección mexicana tendrá diferentes compromisos. Hasta el día de ayer venció 4-0 al conjunto de Guatemala, lo cual lo clasifica ya a la siguiente fase de este torneo, que lo va a clasificar a la Copa Mundial Sub-20 2027, pero al mismo tiempo le daría la posibilidad, ¿sí?, de meterse a los Juegos Olímpicos. Si califica Estados Unidos y México a la fase final, estarían enfrentándose ellos dos, pero tan solo con llegar a la fase final, México conseguirá la clasificación a los Juegos Olímpicos de Los Ángeles 2028. El asunto es que hasta el momento Estados Unidos llevó un buen paso y México ha tenido un paso espectacular, es decir, no ha perdido ningún partido y lo ha hecho muy bien. En dado caso que no fuera Estados Unidos, que ya califica de manera directa por ser sede, México tendría que ganar la final de este torneo para pensar en clasificar de manera directa, porque solo hay un boleto. Es decir, si México no clasifica a la final, perdería esa posibilidad de asistir justamente a los Juegos Olímpicos del 2028. Por ende, todos aquellos cambios que ha generado la selección mexicana, y sobre todo el nombre de alguien muy importante, Rafael Márquez, está evidentemente muy atento de lo que se pueda generar dentro del torneo para que México clasifique. Es lo más importante de la información deportiva. Regresamos contigo, querido Luis. Un abrazo y mil gracias.
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5: Continuamos con más información vial. Norte, calle Pelícano registra buena circulación desde avenida Ferrocarril Hidalgo hasta avenida Eduardo Molina. Sur, tránsito moderado sobre calle Moras, desde avenida Río Mixcoac hasta Parroquia. Pasando este tramo circularás mejor. Centro, incrementa el aforo vehicular sobre circuito interior, desde Paseo de la Reforma hasta Gobernador Agustín Vicente Eguía. En este tramo permanecerás aproximadamente 10 minutos. La alternativa es avenida Mazatlán para incorporarte más adelante. En breve más información vial. 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
8: Primeras planas. El Universal.
9: Cobran hasta 26 mil pesos por suplantar en examen en línea de ingreso a UNAM. En redes sociales, se oferta el servicio para contestar la evaluación en línea de admisión para la UNAM, Politécnico y Bachillerato, con costos que van de 10 mil a 26 mil pesos. El mecanismo es acudir al domicilio del aspirante, instalar el equipo tecnológico y resolver el examen mientras el sustentante permanece frente a la cámara, fingiendo que realiza la prueba. No ofrecen certeza absoluta, pero presumen que nunca han tenido problemas. Si el pago se hace en efectivo, hay descuentos.
8: Milenio.
9: García Harfuch atribuye a LR1, detenido, el asesinato de Emanso. El secretario federal de Seguridad dice que el hombre aprendido en Atotonilco es quien ordenó, en tanto, líder de una célula del cártel Jalisco, matar al alcalde de Uruapan. Ya son 31 capturados.
8: Reforma.
9: Llega 27 veces más sargazo a México. Pasa de fenómeno temporal a continuo en Quintana Roo y el Golfo. Recolecta Semar solo entre 13 y 30% de la macroalga que arriba a playas.
8: El financiero.
9: Sorprende PIB con avance de 2.1% en segundo trimestre. Rebasa los pronósticos. La economía consiguió el mejor desempeño trimestral desde el 2020.
8: El economista.
9: Economía del país retoma la ruta de crecimiento. Subió 1.5% en el segundo trimestre. Es el mayor aumento a tasa trimestral desde el 2020. El sector primario fue el más dinámico. Creció 3.3%.
10: Las 8 con 13 minutos. Gracias por todos los comentarios. Se sabe el WhatsApp 5640-05-125, 5640-05-125. Hoy le estoy preguntando sobre la libertad de educación. ¿A dónde metería a sus hijos a la escuela? Si pudiera, si utópicamente, ¿a dónde usted deseara? ¿Qué haría? Y le pregunto también, ¿vale la pena prohibir escuelas que tengan ese corte militarizado? O más bien, ¿habría que regularlas? ¿Más opciones o menos opciones? Hola, Luisito. Ay, muchas gracias. Soy costarricense. Ah, mira, cuéntame, ¿qué se siente? Te escuchamos hasta acá, en Costa Rica. Oye, qué padre, el nivel que tienes es buenísimo. Muchas gracias, gracias. No sabía que nos escuchan hasta... Bueno, que nos escuchas allá. Gracias. Muchas gracias. Aquí en mi colonia hay muchos asesinatos, Luis, y la violencia del cobro de piso. Apenas cerró una tienda que llevaba 50 años vendiendo. Cerró por el cobro de piso. Enfrente está la ayudantía y allí se plantó la guarda ya y solamente se la pasa desfilando en las calles de seguridad, pero no hace nada. Qué mala onda. Como siempre, buen programa. Te estoy escuchando el resumen deportivo, pero no escuché a Faitelson. Anda de vacaciones, Faitelson. Ya regresa creo que la siguiente semana, ¿no? Si pudiera, yo los mandaría a Estados Unidos o a Canadá a estudiar a los chavos. El Colegio Williams en la Ciudad de México, ahí me gustaría que estudiaran. 5640-05-125, WhatsApp abierto para todo el auditorio. 8:15. La captura de Ramón Ángel Álvarez Ayala, alias el R1, representa uno de los golpes más relevantes contra la estructura criminal señalada por el asesinato de Carlos Manso. ¿Quién mandó matar a Carlos Manso? ¿Cómo coadyuva todo esto en las investigaciones que se vienen dando? Y la detención no es nada menor. El R1 tiene vínculos directos con el cártel Jalisco Nueva Generación y, de hecho, con el Mencho, ya hoy abatido, hoy ya muerto. Nada va a revivir a Carlos Manso, pero la búsqueda de justicia por su muerte, pues obviamente es uno de los temas pendientes en los cuales se van avanzando con el número de detenciones que llevamos. Tengo en la línea al gobernador allá en Michoacán, Alfredo Ramírez Bedoya. Gobernador, muy buenos días. ¿Cómo estás?
11: Buenos días. Pues Primero, estamos con este tema felicitando a la presidenta Claudia Sheinbaum, a Omar García Harfuch y a los fuertes federales por la detención de este presunto delincuente que está señalado dentro de las investigaciones con mucha claridad, mucha trazabilidad, el R1 como el eslabón más alto en la intervención y en la orden, el actor intelectual del homicidio de Carlos Manso, descanses, presidente municipal de Uruapan. Entonces, mis felicitaciones por esta detención, que bueno, pues es uno del eslabón más alto en toda esta investigación, que tiene más de 30 personas detenidas. Yeah. Todavía está prófugo, que era jefe de escoltas del propio presidente municipal, Carlos Manso.
10: ¿Qué relación podría llegar a tener, hacia dónde podría irse la investigación? Entiendo que esto depende de los fiscales, etcétera, pero para que podamos tener una idea más clara, gobernador, ¿qué ves que pueda desatar la detención del R1?
11: A ver, aquí primero, nosotros estamos avanzando en la investigación. Es una investigación muy grande, muy profunda, que ha dado muy buenos resultados. Y ahora tenemos que estar muy atentos al comportamiento de los jueces. A ver, eso es muy importante, para que no haya impunidad. Yo lo dije desde el primer día.
10: Dame un segundo, gobernador. Voy a tratar de retomar la comunicación porque no te podemos escuchar muy bien. Se corta de pronto la llamada y sí, la calidad del audio no es precisamente la más óptima. A ver si podemos retomar esta comunicación. Hay un operativo allá en Michoacán, ahorita lo preguntamos y lo platicamos con el gobernador, porque después de la detención del R1, pues claramente podría llegar a haber reacciones, podría llegar a haber pues algunas represalias del crimen organizado. Y uno de los temas que también está sobre la mesa es el trasfondo político del asesinato de Manso. ¿Puede o no puede un actor político estar vinculado con este R1? Es fuerte lo que ha sucedido y, a final de cuentas, sin regatearlo, porque así como hay crítica, pues creo que también hay reconocimientos cuando pues se da una captura de estas dimensiones. De hecho, hasta Omar García Harfuch está en la mañanera, está hablando del R1 y de muchas otras cosas. Ahorita me voy a enlazar para poderle informar a detalle lo que se está diciendo en la mañanera. Gobernador, te ofrezco una disculpa. Teníamos un problema en la comunicación. Creo que ya te escuchamos bien. ¿Tú nos escuchas?
12: Luis, te escucho perfecto. Mucho mejor.
10: Sí, no, y mil aquí veces. Estamos listos. No, sí, muchísimo claro. Mejor. Mil gracias. Nos decías, gracias. Ya llevamos 30 personas detenidas y yo te preguntaba, después de la detención del R1, ¿qué podría derivarse de la misma? ¿Podrían dar con pues otros responsables? Y me aventuro a preguntarlo directo, inclusive con algunos responsables, quizá con un afán político.
12: A ver, primero tenemos que estar muy precisos en que no haya impunidad, en que este es un gran avance, es el eslabón más alto que tenemos en la investigación de la Fiscalía General de Justicia del Estado de Michoacán, que se tiene también en la investigación de Inteligencia Federal, porque este eslabón no es cualquiera. O sea, el R1 es uno de los altos mandos de este cártel, y toda la investigación apunta a que desde ahí salió la autoría intelectual al más alto nivel para pues arrebatarle la vida a Carlos Manso, expresidente municipal de Uruapan. Ese es un punto muy importante. El segundo son los jueces, que los jueces no suelten a los delincuentes. Eso es fundamental. Digamos, a ver, este presunto delincuente que fue detenido ayer con gran éxito, felicito a la presidenta, a Omar García Harfuch, a todas las fuerzas federales y estatales, ya había estado detenido por otros delitos y lo liberaron. Así que vamos a estar muy atentos a que se haga justicia. Yo lo dije desde el primer día como gobernador de Michoacán, que estuve en Uruapan, que no iba a haber impunidad, que toda la fuerza del Estado, toda la inteligencia iba a estar abocada a este tema. Y hoy tenemos este gran avance. También todavía está prófugo el que era jefe de escoltas del propio presidente municipal de Uruapan. Todavía se encuentra prófugo, tiene una orden de aprehensión y todavía está prófugo. Recordemos también la participación del círculo cercano, los escoltas, en este desafortunado atentado gravísimo que ocurrió en Uruapan. Aquí es muy importante, Luis, señalar algo. La Fiscalía General de Justicia del Estado de Michoacán siempre ha mantenido abiertas todas las líneas de investigación. Todas. No ha descartado ninguna línea de investigación. Ha sido una investigación muy profesional, muy pulcra, que llevó a cabo el hoy fiscal con licencia Carlos Torres Piña. Entonces, y está dando muy buenos resultados en base a toda esa investigación que hoy el fiscal Israel está haciendo un trabajo excepcional. Entonces, estamos avanzando muchísimo en el tema. Por supuesto que es un tema de muchísimo impacto, de altísimo impacto. Y bueno, pues hay lo que tenemos que hacer es eso, dar la certeza finalmente de que estamos solucionando y de que se está haciendo justicia, de que no habrá impunidad en el caso y que esta detención es, pues bueno, una detención del más alto eslabón, muy relevante y muy importante.
10: Dime algo, gobernador, platico con el gobernador en Michoacán. Sí, el tema de la detención del R1 podría generar violencia en la región. Entiendo que hay un operativo, entiendo que se están tomando todas las precauciones del caso, pero como bien lo señalas, no es cualquier perfil el que acaban de detener.
12: Exactamente, hay un operativo desde ayer en Jalisco, porque fue detenido en Atotonilco el Alto, y también en Michoacán. Tenemos un operativo en el estado, precisamente para prevenir cualquier situación. Hasta el momento no ha ocurrido ninguna. Fue una operación quirúrgica la que realizó las Fuerzas Especiales de la Defensa Nacional y del equipo de Omar García Harfuch. Pero estamos muy atentos a cualquier reacción que pueda suceder, por supuesto, porque no es, no es un delincuente menor. Efectivamente, todos lo entendemos, ustedes mismos lo saben. Y estamos muy atentos a cualquier situación que se pueda presentar, Luis.
10: Por desgracia, los delincuentes en este país y la mafia del tamaño que tiene este país, pues tiene complicidades gubernamentales, tiene complicidades políticas. Y de ahí yo insistiría en la pregunta, gobernador, ¿podría venir un motivo político o incluso un motivo narcopolítico en el asesinato de Manso?
12: Aquí hay algo muy relevante e importante. Con esta detención, y seguramente esperemos la captura del jefe de escoltas de Carlos Manso. La investigación continúa. Eso es muy importante. A ver, la investigación no ha terminado y el proceso judicial no ha concluido. ¿Qué quiere decir esto? Que habrá audiencias, habrá más declaraciones, que las líneas de investigación se mantienen tendidas todas en el escenario para poder llegar a la verdad. Porque aquí hay algo muy importante, Luis, y todos nos preguntamos, y creo que esto va a salir a flote pronto, ¿por qué mandaron matar? ¿Por qué dio esta persona que se detuvo ayer la orden? ¿Por qué el R1 dio la orden, actor intelectual del caso, de quitarle la vida, de arrebatarle la vida a Carlos Manso? ¿Cuál es ahora sí que la motivación del por qué? Y eso va a salir a la luz porque todo el proceso judicial, ahora que está ya ante los jueces, pues van a estar las audiencias. Y en las audiencias se van a mostrar seguramente más pruebas. La defensa también va a mostrar querer tumbar las pruebas. Y va a ser un proceso complicado, pero lo tenemos que sostener para alcanzar la justicia y que no haya impunidad. Entonces, pues seguramente nos encontraremos con más temas. La detención de ayer fue muy importante. Creo que es el eslabón más alto en este tema. Pero también tenemos que encontrar y detener al jefe de escoltas, que bueno, está prófugo por algún motivo, está prófugo y no se ha querido presentar. Imagínate la información que puede tener en ese sentido, ¿no? Y creo que también es muy relevante que se siga con esta investigación para dar con el motivo. ¿Por qué? ¿Por qué fue esta situación que nos golpeó muchísimo, que nos sigue golpeando? Y que estamos totalmente decididos a que no haya impunidad y a encontrar la verdad, mi estimado Luis.
10: Déjame cerrar con dos preguntas más. La primera, si bien no están en el mismo movimiento, si bien no tienen necesariamente ni los mismos objetivos ni los mismos ideales, pues ha habido cierta comunicación entre tu gobierno y también el mismo movimiento del sombrero de Carlos Manso. La relación que tú tuviste con Carlos, de hecho, pues es importante. Puede haber diferencias políticas, pero eso no quiere decir pues que haya una situación de cerrazón de diálogo y de cerrazón de construir. ¿Ha habido alguna comunicación en las últimas horas con el movimiento del sombrero? Grecia Quirós, bueno, pues se ha manifestado positiva hoy la alcaldesa de Uruapan en torno a esta detención. Ha manifestado que inclusive buscará estar en las mismas audiencias. Pero entre tu gobierno y el movimiento del sombrero, después de estas detenciones y los avances de la investigación, ¿cómo va la cosa? Entendiendo, insisto, pues tanto los momentos políticos como las diferencias que existen, que son legítimas en democracia.
12: Sí, por supuesto. Nosotros tenemos comunicación permanente con el movimiento del sombrero. Ellos gobiernan Uruapan. Grecia Quirós es la presidenta municipal de Uruapan. Así lo decidió el Congreso del Estado de Michoacán, de mayoría de Morena, que ella fuera la presidenta municipal sustituta. Y ella es la presidenta municipal de Uruapan. Y tenemos una excelente comunicación constante, cotidiana, con todo el equipo del movimiento del sombrero, con el diputado local, con la propia presidenta. Hay un trabajo de información constante de las investigaciones del caso directamente a ella y directamente al movimiento del sombrero. Y también hay que decirlo, en obra pública estamos perfectamente coordinados. Hay una obra pública histórica que no se realizaba en Uruapan en los últimos 50 años y seguimos impulsando infraestructura, programas. Acabamos de inaugurar hace poco el nuevo DIF de Uruapan, un DIF de primer nivel, el más grande de Michoacán, entre otras obras, el teleférico de Uruapan y otras más. Entonces el trabajo es constante. Yo estuve con ella, con Grecia, con su equipo, revisando una planta tratadora de agua potable hace 15 días. Estuvimos conversando de varios temas y la comunicación es fluida, directa y constante, mi estimado Luis. Así debe ser, aparte.
10: Claro.
12: Creo que estamos obligados a informarle directamente también a Juan Manso, a su hermano, al hermano
10: claro.
12: de Carlos, y también estamos en constante comunicación con él para el tema de las investigaciones, porque bueno, los más interesados son ellos, ¿no? Ellos son las víctimas indirectas, así se denomina en la ley de víctimas, pero ellos son también víctimas indirectas de este tema y son los primeros a los cuales nosotros tenemos que informar fehacientemente, Luis.
10: Claro. Cierro con esto, gobernador. Tiempos complicados, convulsos políticamente hablando, con la relación del socio principal, con la relación de Estados Unidos y México. Y por ahí empezaron a circular rumores, y bueno, hay rumores de todo. Es entendible con esta situación. Y decían que tu visa podía haber sido removida, que ya no podías ir a Estados Unidos, que estás entre los investigadores, entre los investigados. Y pues yo creo que sin miedo a perder la visa, ¿no? Ayer estabas en la embajada, ayer estuviste con el embajador Ronald Johnson.
12: Estuvimos con el embajador Johnson en el aniversario del 250 aniversario de la independencia de los Estados Unidos. Fui invitado a la celebración. Estuvimos en la nueva embajada, está enorme, grandísima, la nueva embajada de Estados Unidos en México. Y estuvimos ahí dialogando con varios funcionarios de seguridad de la embajada, como es normal, como es cotidiano, viendo temas para el tema de la seguridad, en el tema del aguacate, en el tema de las berries, en el tema del puerto Lázaro Cárdenas. Y tenemos una muy buena relación constante, también permanente, con la embajada norteamericana, una relación institucional. Como dice la presidenta Sheinbaum, tenemos coordinación, colaboración, pero no sumisión.
10: Okay.
12: Y bueno, mi visa está vigente, mi estimado Luis, y ayer subimos en la embajada con mucho gusto, acompañando al embajador Johnson, a su esposa. Estuvo ahí el canciller mexicano, estuvo Rosa Isela Rodríguez, y bueno, estuvimos ahí dialogando con ellos y bueno, acompañándolos en su festejo del 200 aniversario de su independencia, Luis.
10: Enhorabuena, gobernador. Gracias por tomar esta comunicación y bueno, pues seguimos en contacto, si me permites.
12: Gracias, muy amable. Saludo al auditorio. Buen día.
10: Es el gobernador de Michoacán, es Alfredo Ramírez Bedoya. Oiga, tengo por ahí el audio de la alcaldesa de Uruapan. Ella es Grecia Quirós, reaccionando en torno a la detención justamente del R1. Escuchemos.
13: La justicia comienza a llegar, pero evidentemente aún no termina. Hay que esperar el tema de la audiencia de esta persona, dejar claro que a partir de que el secretario Omar García Harfuch me informó, recibí la llamada, yo creo, a la hora de la detención, y pues le pedí de favor que me mantuviera informada sobre el procedimiento que viene por delante, pero sobre todo, ahorita durante el transcurso de la tarde, he estado insistiendo en que yo quiero estar en la audiencia y por derecho me corresponde estar ahí, aunque no sea presencialmente, pero vía Zoom. Entonces estoy a la espera de que pues me permitan estar ahí.
10: Hoy, dado el tamaño de la detención, Omar García Harfuch, secretario de Seguridad y Protección Ciudadana, está en la mañanera. Ahí ha informado que la célula criminal de los R's, pues el R1, el R2, encabezada por Ramón Ángel N, alias el R1, pues están detrás de varios hechos delictivos en Michoacán. De hecho, también está ahí el tema del feminicidio de la influencer Valeria Márquez, que ocurrió en mayo de 2025. ¿Se acuerda de ese caso? Ay, odio tener que recordarle esto, pero se lo tengo que recordar. Esta chica estaba en una estética, ¿no? Si no me equivoco, ahí nada más corríjanme, pero sí estaba en una estética. Creo que era su estética, ¿no? Y bueno, pues de pronto está ella con, inclusive con un peluche. Están grabando, está en un live. Está transmitiendo ahí en sus redes sociales. Y de pronto con una precisión fría, con una precisión macabra, llega un balazo y le quita la vida en medio de live, en medio de la transmisión en internet que estaba haciendo. Ya se acordó quizá del caso. Las imágenes circularon profusamente en Michoacán, en México y en el planeta entero. En una estética, a plena luz del día, allá en Michoacán, habían asesinado a la influencer Valeria Márquez. Bueno, pues Harfuch está hablando sobre este tema porque el R1, el detenido hoy, el que está a disposición de autoridades mexicanas, tuvo todo que ver con este feminicidio, con este asesinato. Escuche usted.
14: El hijo del R1 tenía una relación sentimental con Valeria. Ya la había amenazado en varias ocasiones y todo indica, esto ya se va a probar, que el hijo le pide a su papá, al R1, que cometan el feminicidio.
15: ¿Este caso se integra a toda la investigación o se sigue de una manera separada?
14: Es una investigación distinta a la del alcalde Manso, pero con esta detención también tenemos indicios e indicios también para encontrar a la otra persona que tuvo que ver con el homicidio, que es el hijo de este sujeto.
10: También dijo esto.
14: Esta célula criminal habría participado bajo sus órdenes en la coordinación de múltiples hechos violentos en la región. Entre ellos se encuentra el lamentable feminicidio de Valeria Márquez, ocurrido en mayo de 2025 en Zapopan, Jalisco, hecho relacionado con Francisco N., expareja de la víctima e hijo de Ramón Ángel N. Las investigaciones también permitieron establecer líneas de trabajo relacionadas con el cobarde asesinato de Carlos Manso, exalcalde de Uruapan, Michoacán. La información obtenida mediante labores de inteligencia permitió identificar que Ramón Ángel N. había ordenado y financiado el homicidio de Carlos Manso. De esta forma, Ramón Ángel N. es señalado como el principal autor intelectual del ataque, al tener una participación directa en la decisión, planeación y financiamiento del crimen. La Fiscalía General de la República y la Fiscalía General de Justicia del Estado de Michoacán acreditan con pruebas sólidas y contundentes estos hechos que se irán viendo en las siguientes audiencias.
10: Bueno, obviamente habla Harfuch ahí en estos audios de todo lo que está pasando en el caso de la detención del R1. A ver, de Valeria. Valeria fue asesinada en Zapopan, Jalisco, y resulta, todo apunta, de acuerdo a lo que dice Harfuch, que el hijo del R1 era el novio de Valeria. Tronaron la relación sentimental, y entonces el hijo del R1 le pidió al papá, sicario, narco, totote, el R1, que matara a su exnovia, ¿no? Bueno, a su novia, exnovia en ese momento. Y pues el otro, sí, ¿cómo no, mijo? ¡Qué cosa! Ese es el México de veras, es el que pasa, es el que se sufre. Qué bueno que se detuvo, no se regatea la detención. Ojalá que se avance más y más y más, que se esclarezca. Y regresando al caso de Carlos Manso. ¿Lo mató el R1? ¿Por qué? ¿Y solo fue el R1? ¿O hay un asunto político de fondo? Porque se ha hablado de Raúl Morón, por ejemplo, como un presunto interesado en el tema. Carlos Manso mismo lo decía, ¿eh? Godoy, hablaba de Godoy, ¿se acuerda usted? Del exgobernador Godoy, Leonel Godoy. Y de Ignacio Campos también, el exalcalde de Uruapan, al que le arrebató, de hecho, el municipio. Uno senador, Raúl Morón, el otro diputado, Leonel Godoy. ¿Tuvieron o no tuvieron que ver? El R1 lo va a cantar, supongo yo. Y si lo canta, ¿sí los van a detener? Pregunto. Porque matar a un alcalde del calado de Carlos Manso, matarlo como lo mataron en medio de una fiesta de Día de Muertos. Ay, ¿no tiene un elemento político de fondo? Vamos a ver qué canta, qué dice, si es que dice algo, el R1 hoy tras las rejas. 8:35.
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10: 9:00. Regreso con más. Estamos en MBS Noticias. Me llamo Luis Cárdenas. Está usted aquí en el 102.5. Regresamos.

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11: Gustaría que sus hijos pudieran estudiar si tuviera todos los recursos. Utópico, carta a Santa Claus. ¿Dónde? Le pregunto hoy esto porque la propuesta de la Presidencia de la República, del gobierno, de la Secretaría de Educación Pública, es prohibir las escuelas militarizadas. México no tiene precisamente buena experiencia ni buena reputación en escuelas de corte militarizado o castrense. Pero hay escuelas en el mundo muy, muy distinguidas de este mismo corte. Y yo no sé si el problema es la prohibición, o sea, si esa es la solución, mejor dicho, porque pues te diría que hay abusos sexuales en escuelas religiosas y no prohíbes las escuelas religiosas. Y qué bueno que no las prohíbas, pues que haya más opciones. Oye, en las normales rurales hay abuso, hay bully. ¿A poco vas a prohibir las normales rurales? Algunas están vinculadas a las guerrillas, ¿a poco vas a prohibirlas a todas? Yo creo que la solución puede terminar por salir mucho peor del problema. Y vamos a platicar un poquito sobre este tema en este preciso instante. Le recuerdo mi WhatsApp, perdóneme usted, 5640-05-1025,
9: 5640-05-1025, abierto absolutamente para todo el auditorio. José Alfredo Liceaga, cuéntanos cómo va el caso de Dafne, de esta chica que fue, pues, que fue asesinada en una de estas escuelas militarizadas, que pues era una cosa aberrante. Adelante, José Alfredo.
12: Muy buen día, Luis. Esta es la información. Jorge Luis Ponce y Estrella Mora, conocida como Sargento Estrellita, director y encargada del área femenil de la Academia Militarizada Marina Duenitz, respectivamente, fueron vinculados a proceso por el feminicidio de Dafne Zapata Quintos. Ayer jueves, la jueza de control resolvió también mantener la medida cautelar de prisión preventiva, por lo que ambos permanecerán en el penal de Altamira. Te comento, Luis, que Gabriel Zapata, padre de Dafne, y su asesora jurídica, Lizeth Alejandra Flores García, confirmaron la vinculación a proceso. Escuchemos.
13: Los dos son por el delito de feminicidio, tienen distinto intervención, uno por comisión por omisión y otra como autora material.
14: ¿La autora material es Estrellita?
13: No podría yo revelar esa información.
15: ¿Sabes si van a apelar ellos?
13: No, eso obviamente no. Es un derecho que tienen las partes, todas las partes, cuando estamos inconformes con alguna resolución. Tenemos un recurso, ¿verdad? Recurso de apelación en este
14: ¿Qué
13: caso.
14: ¿Qué es lo que sigue después de esto?
13: Pues continúa la investigación complementaria. En este caso fueron 6 meses, no hubo debate respecto al plazo de 6 meses, entonces vence hasta el año que entra, enero 2027, 30 de enero de 2020.
12: Ya son 3 personas vinculadas a proceso en el lamentable caso de la privación de la vida de la adolescente Dafne Zapata Quintos, de 13 años de edad. Ella pereció en la Academia Militarizada Marina Duenitz el jueves 16 de julio en Ciudad Madero, Tamaulipas. Es la información desde Tamaulipas.
11: Gracias, José Alfredo. La garantía de cualquier ciudadano que mande a sus hijos a una escuela debería de ser que a su hijo no lo maten en esa escuela. No es algo difícil de entender. La garantía de cualquier ciudadano que mande a sus hijos a cualquier escuela debería de ser que no abusen de sus hijos. Y para garantizar eso, se supondría que está el gobierno de la República. Se supone que están las instancias del gobierno. Déjeme apuntar un caso para que veamos cómo les vale en muchas ocasiones a los gobernantes. Y es el caso de Eric Leonardo Terán Torbellín. Él tenía 13 años. Hay una escuela militarizada que se llama la Escuela Militarizada, Academia Militarizada Hollín Cuauhtémoc. Está en la delegación Cuauhtémoc, aquí en pleno centro de la capital de la República. El 25 de abril del año 2025, durante un campamento organizado por la institución en Morelos, allá por Cuernavaca, allá en esta zona boscosa, pues este chavo terminó muerto, Eric. A Eric le pegaron. Murió por lesiones compatibles con una golpiza severa, hemorragia pulmonar, colapso, congestión generalizada. Su madre, Erika, sostiene que los instructores lo golpearon repetidamente, lo obligaron a realizar ejercicios extremos y que la escuela intentó atribuir el fallecimiento a problemas de salud. Tanto el director de la academia, que se llama Juan Carlos, como una instructora, Angélica, están detenidos, vinculados a proceso por homicidio y permanecen en prisión preventiva. ¿A qué voy con esto? En abril del año 2025, o sea, hace más de un año, ya había ocurrido una tragedia ligada con una de estas academias militarizadas. Si hay una regulación de las academias militarizadas y si hay una supervisión de las academias militarizadas, estas podrían ejercer sin problema. Y con la tranquilidad de los padres de decir, bueno, mi hijo lo mandé aquí por problemas de disciplina o porque quiero que tenga tal, tal, tal, con lo que usted quiera, pero no lo van a matar. Lo que a mí me impacta es que hace un año ya se había perdido la vida de un chavito, Eric Leonardo Terán Torbellín, de 13 años de edad, y nadie hizo nada. Hoy otra vez estamos en el caso de la chica Dafne en Tamaulipas, pues que parece que tuvo una suerte muy parecida, que murió por abusos de la misma academia militarizada. Hoy es un privilegio poder platicar con la madre de Eric Torbellín Terán, Erika Torbellín, pues justamente sobre lo que ocurrió. Señora, le aprecio mucho que me regale estos minutos y bueno, pues con todo el respeto del mundo, por supuesto, comparto este dolor y esta indignación después de un año de la muerte de Eric. ¿Cómo está? Buen día.
16: Buen día. Muchas gracias para empezar, porque pues hay gente que se olvidó un poquito del tema. Uh-huh. Pues he estado un poco mal, la verdad, uh-huh, ya que fue revivir de nuevo, claro, todo fueron muertes muy similares. La edad, la situación, que era un campamento militarizado. Uh-huh. Para mí fue revivir todo. Fue algo muy duro ahorita.
9: Algo muy difícil y que además entiendo, señora, que no debería de ser así, pero uno como padre pues siente una responsabilidad brutal por haber enviado un hijo a un lugar de estos, pero yo creo que no debería de pasar algo así. La garantía del Estado pues es que

0: todavía antes de irse de este mundo, pues todavía jugaba con ese, o sea, siempre estaba, ahora sí yo era traumado, ¿no? Con lo militar, de cada que los veía, los estaba saludando, y le gustaba mucho el uniforme, y él siempre me decía, ¿crees que puedo yo ser militar? Y yo todavía le decía, sí, hijo, tú puedes ser lo que tú
1: Lo
0: quieras.
1: que tú quieras.
0: Todavía bromeando me decía, como la Barbie, sé lo que tú quieras ser. Digo, sí,
1: Como
0: hijo.
1: la película, porque sí les tocó, ¿no? Pues justamente
0: Sí.
1: el año pasado estaba de moda, así como lo.
0: Sí, porque me lo repitió ahí, porque él, todo lo que él quería, siempre le decía, yo soy un escalón para ti, que tú logres lo que tú quieras. Él ya me había pedido ir a baile, a básquetbol, a fútbol, a box, taekwondo, dibujo, o sea, todo lo que él me pidió, lo probó. Y en desgraciadamente encontramos a esta institución donde nos prometían una práctica, pues sí, de disciplina y ejercicio, pero de manera
1: Pues sana, ¿no? Al final de cuentas,
0: respetable para los
1: respetable, sí,
0: niños,
1: claro, pues
0: ajá,
1: no,
0: no
1: no.
0: que los entreguen muertos.
1: No, y es que además, a ver, bueno, no, no, uno dice sí, pues va a ser estricto, va a estar fuerte, el niño está de acuerdo además, él quiere hacerlo, bueno, pues adelante, no, no piensa que va a ir a una escuela para que, pues para que sufra un abuso de esta
0: Sí.
1: magnitud. ¿Fue solo al
0: A él le
1: campamento
0: dieron
1: de
0: los
1: verano?
0: informes.
1: Ay, qué
0: ¿Mande?
1: perdón. ¿Fue solamente al campamento al campamento en Morelos o lo inscribió
0: No,
1: ahí a
0: él
1: esa academia?
0: estudiaba ahí.
1: Él estudiaba ahí.
0: Sí, o sea, él se enamoró
1: La
0: de todo
1: escuela.
0: lo que le dijeron. La escuela, pues, no era de gran lujo, pues, porque se supone que iban a ser más estricto ahí. Pero pues se le era entendible que no tenían que tener ciertos
1: Sí, cierto, es lujo, no, pues nada.
0: privilegios, ¿no?
1: Sí, pues
0: Entonces
1: es
0: no era lo mismo que
1: militarizado.
0: las otras.
1: Y él quería, o sea, a él le
0: Entonces,
1: gustaba, él quería estar ahí. Me dice
0: se
1: usted, se
0: enamoró
1: enamoró
0: de
1: de
0: Banda
1: eso.
0: de Guerra.
1: Ah,
0: Y ya
1: claro,
0: no
1: ¿qué
0: lo pude
1: tocaba?
0: sacar, la verdad, así.
1: Ya.
0: Había cosas que decía, oye, pero todo el día te tienen haciendo esto y el otro. No, a mí me gusta más. Yo, mira, ya se me están marcando los pectorales, la pantorrilla, o sea, ya pegaba muy duro, o sea, era que estaba él emocionado de su físico.
1: Sí, claro. ¿En qué momento entra él en la? Él estaba, entiendo que en la secundaria, ya en ese
0: Primero
1: momento.
0: de secundaria.
1: Entró a primero de secundaria ahí, justamente.
0: Sí, y les ofrecieron ver qué talleres les gustaban, y le gustó Banda de Guerra. Ya no se quiso literal
1: Salir.
0: salir por nada por la de Banda de Guerra. Hasta su corneta se llamaba Sofía.
1: Sí, les tienen que poner un nombre, entiendo, tanto la
0: Y
1: corneta como el tambor, ¿no?
0: él estaba que no le tocaran su instrumento, que no fuera sucio. Él era de los que más estaba limpiando todos los días ahí, que
1: Sí.
0: fuera bien pulida. Y o sea, le gustaba, hasta le dijeron, ustedes tienen que hacerse cargo de sus cosas, de lavar su ropa, de apoyar en la casa. Y pues sí, él siempre fue, no se le hizo difícil porque él siempre fue de que me ayudaba, de que si no podía yo hacer algo en ese momento, por decir lavar la ropa, él ponía su ropa o la lavaba a mano si algo quedaba algún detalle, se hacía de comer, se despachaba él solito de
1: Sí,
0: comer.
1: claro.
0: Yo tengo una hija más chica y él me decía, no, no, no, no te levantes, ma, yo te hago de comer ahorita algo, o me llevaba hasta de comer a la cama, en mis días especiales, no sé, 10 de mayo, de
1: sea, no, no
0: cumpleaños
1: era.
0: eran.
1: No era un chico problemático en donde uno diría, ah, pues lo
0: No,
1: metieron
0: para
1: ahí porque
0: nada.
1: era muy problemático y para que aprendiera de la disciplina. Al contrario, él quería
0: No.
1: seguir en esa disciplina. Y luego, ¿qué pasa, señora? O sea, lo mandan a esta academia y viene después el campamento en Morelos el año pasado.
0: Sí, llega al campamento, nos lo pintan muy bonito, de que tienen que buscar un disfraz de alguien que admiren o que respeten, puede ser desde una caricatura, un artista, alguien histórico. Hay diferentes opiniones. Yo,

0: Le digo al niño y él me dice que quiere el vestido de Luffy,
1: De Luffy.
0: de One Piece. No
1: El
0: sé, la
1: pirata,
0: idea
1: ¿no?
0: ni
1: Es que es
0: me...
1: como un pirata, ¿no? Entiendo, Luffy.
0: Ajá,
1: Okay.
0: sí. O sea, y literalmente sí, o sea, su esencia era como la de él. O sea, tú lo veías y él reía y compartía y no le gustaba que le hicieran a nadie más nada.
1: Y además es una caricatura que marca su generación, particularmente One Piece
0: Sí.
1: con Luffy, ¿cómo no?
0: Y de ahí, dijeron que una... iban a estar en la fogata, que nosotros le lleváramos los alimentos a modo de lo que supiéramos que ellos comen, porque hay niños que comen menos y hay niños que comen más, alimentos que nos echaron a perder, que llevaran su casa de campaña cada uno, y si no tenían, pues se tenían que compartir ahí entre compañeros. Instrumentos, cosas de higiene personal
1: Sí, todo para
0: y
1: el
0: que
1: campamento.
0: iban a hacer ejercicios y que iban a aprender a valorar más la vida y que iban a llevar psicólogos y doctores y
1: O sea, se lo
0: paramédicos,
1: pintaron muy bien el
0: ajá,
1: campamento, ¿no?
0: para sacar sus traumas de los niños porque luego salen niños que fueron abusados o algo. Y ellos lo canalizaban. O sea, y hasta ahí todos nos quedamos de, ah, estaría súper bien porque pues
1: Sí, claro, pues
0: luego
1: como
0: los
1: todos.
0: niños no te dicen todo. O sea, a veces se lo confían más a un desconocido que a uno por miedo a que sienten que uno se puede enojar. Entonces dije, bueno, pues está bien. Yo sé que no ha llegado a pasar a lo mejor eso, ¿verdad? Pero a tanto extremo, pero a lo mejor trae algún nerviosismo, algo. Y pues a todos los niños les sirve, pues tanto fue el campamento pintado tan bonito que fueron 100 niños. O sea, y hasta de diferentes lugares.
1: ¿Y qué dicen los otros niños de lo que ocurría? Porque entiendo lo que pasó con Eric. No, no queremos revivirlo tampoco por el dolor que siente usted, señora, y lo entiendo y lo respeto mucho. Entiendo que bueno, pues Eric muere por lesiones, y eso pues no es un invento, no es algo que alguien siente. Hay peritajes que lo respaldan. A Eric le pegaron y por desgracia eso fue lo que le provocó la muerte y le pegaron fuerte, le pegaron muy feo. ¿Qué dicen los otros
0: Sí.
1: niños? ¿Qué pasaba con los otros niños?
0: La verdad, los otros niños siguen estando mal psicológicamente porque mi niño, híjole, se llevaba con todos en la escuela. Iban niños desde kinder hasta tercero de secundaria. Su funeral fue muy bonito, todos le cantaron, niños de kinder abrazando el ataúd, que ya no iban a cantar con su compañerito, que de primaria ya se andaban colgando ahí que no lo querían dejar ir, y situaciones así
1: No, pues dolorosísimas.
0: o sea, lo querían tanto que empezaron a hablar, empezaron a decir, niños de kinder, empezaron a decir que también a ellos le pegaban en la panza.
1: ¿Y les pegaban siempre o solamente en ese campamento?
0: No, desde la institución,
1: O sea, siempre.
0: desde
1: La educación
0: siempre,
1: ahí
0: ya
1: era
0: era
1: de a
0: siempre.
1: golpes, a golpes, a golpes.
0: Ajá,
1: Desde el
0: literal, si el
1: kinder.
0: niño estaba llorando mucho porque son chiquitos, lo ponían a hacer ejercicio o que el capitán los golpeaba. De ahí, pues los niños de primaria empezaron a decir también cosas, los de secundaria. Gracias a ellos pudimos hacer que se detuvieran porque pues ellos fueron los testigos de todo lo que le hicieron y muchos vieron directamente lo que le pasó a mi hijo porque a ellos les pasó diferentes cosas, que los amarraron como perros, que los dejaron bajo el sol, golpeados, humillados, insultados, de todo. Desgraciadamente con mi hijo hubo una hazaña horrible porque el día 18 de abril fue al Vía Crucis a curar gente y cuando regresa lo encierran a él y a una muchachita que es que porque llegaron
1: Tarde.
0: tarde y pues yo recuerdo haberlo dejado normal porque yo misma lo llevé a mi papá a buena hora, siempre llegaba él antes y el pretexto es que llegaron tarde, que se tenían que poner a hacer un arresto, un ejercicio. La niña se le doblan las rodillas haciendo la posición de lagartija, no uh-huh. aguantó, le empiezan a pegar el capitán y uno que se llama Mariano.
1: ¿Qué cosa?
0: Y la patean mucho en el abdomen y el vientre. Uh-huh. Y mi hijo se enoja.
1: Sí, la quiere defender.
0: Le va con el capitán que está detenido, agarra y le dice, bueno, ya no, déjela, es una niña. Uh-huh. Y entonces te vas a poner tú. Uh-huh. Y le empiezan a pegar a mi hijo. Lo que me dice la niña es que ella siente que se desmayó un momento el niño del golpe que le dieron en la cabeza. Uh-huh. Y después de que estaba tirado le empezaron a pegar, y luego ella lo defendió.
1: O sea, ya inconsciente, inconsciente le empezaron a pegar a él.
0: Ajá, sí. Y ya cuando le dijo que se levantara, que no se hiciera así. Sí. Uh-huh. Y ya que los dos se lograron defender, les dijeron, pero ustedes van a ver, uh-huh. en el campamento se la van a vivir, ustedes van a ser los favoritos.
1: O sea, de ahí se las sentenciaron, sí. Los agarraron.
0: Sí, porque todos fueron uh-huh. masacrados ahí en el campamento, pero sí. Mi niño traía unas lesiones horribles.
1: La academia está cerrada hoy ya, ¿no? ¿O sigue abierta?
0: Ya no puede operar porque hice logré que le quitaran las claves.
1: Sí, claro.
0: De los tres niveles educativos.
1: Ajá.
0: Y ya no tienen acceso ellos a volver a reiniciar otra institución.
1: ¿Y los detenidos?
0: Que lo hicieran por otro lado.
1: Los detenidos, señora, hoy que entiendo que solamente son dos, el director y una instructora.
0: Sí, son dos directores. Era ella administrativa y él era el director. Como general, uh-huh. el fundador.
1: Ok. ¿Y son los únicos responsables o está buscando más detenciones, señora?
0: Hay una que está prófuga, que se llama Mariana Rentería, que no sé por qué no la han podido agarrar. Sí.
1: Pues se peló.
0: Tenemos muchos vatos, pero pues yo espero en Dios que
1: la agarren pronto.
0: Se puede agarrar, sí, porque nos dicen que es que está protegida y cosas así, que por eso
1: no
0: ella
1: presume
0: que no la agarran.
1: Oiga, dígame algo, de verdad qué valía y qué fuerza para poder platicar esto y siento mucho que se esté reviviendo y siento mucho lo que pasó con Eric, pero hoy otra vez se reabre todo por lo que sucedió con esta otra chica, casi de la misma edad, Daphne, allá en Tamaulipas. Dígame, hoy dice Mario Delgado, dice el secretario de Educación Mario Delgado y la presidenta de la República, pues que está bien que se prohíben este tipo de cosas. Y sí, claramente, algo en donde van y torturan a los niños, pues sí, no nadie los quiere ahí. Pero creo que no era la intención esa en un primer momento. Es decir, ¿qué opinión le merecería esto? ¿Se tendrían que prohibir academias militarizadas? O más bien, tendrían que supervisarse, ¿no? O sea, uno pues podría buscar estas opciones. Es lo que a mí me brinca mucho, cómo nadie supervisó algo así y cómo también les valió, porque después de lo de Eric, pues ahora pasó en Tamaulipas y quién sabe en qué otros lugares están pasando cosas similares.
0: Hubo uno antes, no sé si supieron de Samir.
1: Ah, no, a ver, cuénteme.
0: En el 2023.
1: Ah, claro.
0: Apenas me enteré. Uh-huh. Y también él le quitaron la vida a los 5 días que ingresó a estudiar ahí.
1: Ya, qué cosa. ¿Usted estaría por prohibirlo?
0: Pues no al 100%, la verdad. Uh-huh. Pues es como el mundo. Uh-huh. No puedo decir que todo el mundo sea malo. Uh-huh. No puedo afirmarlo. Tampoco hay personas que sean buenas de completo.
1: Uh-huh. Ni malas.
0: Pero, o sea, no puedo afirmar algo que sé que nosotros tenemos una dualidad, ¿no?
1: Claro.
0: Lo que sí es que sé que no todas las academias pueden tratarlos igual. Uh-huh. Pueden tratar.
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1: La hora exacta es 8 de la mañana, 5 minutos.
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1: 8 de la mañana ya con 8 minutos. Estamos arrancando el punto exacto de hoy, hoy que es viernes. 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Así que de esta manera comenzamos el punto exacto de hoy y arrancamos, señoras y señores, con la tercera temporada de Chismexa.
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1: ¡Qué rollo, mi querida Clau!
2: ¡Qué bonita entrada! ¡Qué recibimiento!
1: Hace como unas vacaciones que no te veo, mi querida Claudia. ¿Cómo estás?
2: Pues aprendiendo del jefe, mira.
1: Renovada, ya te veo. Hasta el aura se te ve así diferente. Emanas una vibra distinta. ¡Qué
2: ya
1: bárbara!
2: Entendí, ya te entendí. ¿Por qué te vas de vacaciones cada tercer día?
1: ¿Ya ves? ¿Cómo te fue? ¿Dónde anduviste?
2: Ay, anduve en León. Estuve una semana en León por el torneo del Festival Infantil de Voleibol.
1: Ajá.
2: Y después nos fuimos a Guanajuato.
1: Qué chula. Ay, ese lugar. Qué... Puedo volver 100,000 veces.
2: Sí, ¿eh?
1: Sin problema.
2: Sí, sí, sí, sí. Totalmente. Nosotros nos faltaron lugarcitos por conocer todavía porque estuvimos nada más sábado, domingo y lunes. Que el lunes nos cayó una tormenta.
1: Ah, sí, llueve muy feo.
2: Horrible. O sea, no se mira. Veníamos en carretera de San Miguel al aeropuerto.
1: Okay.
2: No se miraba nada alrededor de la camioneta. Nada. Porque estaba granizando aparte.
1: Oye, ¿y iban ustedes manejando o iban como con un servicio
2: de... Ajá, uno de esos de tours. Lo contratamos para que nos llevara ya de San Miguel directo al aeropuerto para andar, no andar bajando y subiendo,
1: sí, claro,
2: maletas en Ubers y camiones y eso. Así que afortunadamente nos tocó bien resguardaditos, porque si no nos hubiéramos pegado una empapada en esas bajadas.
1: ¿Y el vuelo no hubo tema por la lluvia?
2: No, afortunadamente no. Sobrevolamos la tormenta eléctrica, se miraba bien padre. Eso nunca había tocado vivirlo. La
1: Oye,
2: verdad,
1: ¿y Guanajuato comiste guacamaya?
2: Sí.
1: ¿Pero no te gustó?
2: No.
1: Yo también. Yo también fui a comer, cómete una guacamaya, que no es, sí, que yo, pero ¿cómo? Si quítale las plumas. No. Resulta que es una torta con chicharrón. Huevo, pico de pájaro.
2: Bueno, yo no le puse huevo, yo le puse aguacate.
1: Hay unos que le ponen huevo. Ajá, o aguacate, ¿no? Es como el topping, a ver cuál de los dos
2: te echas. Sí, yo pedí aguacate.
1: En la neta...
2: Sí, no, o sea, a mí me lo platicaron y no se me antojó, pero me acordé de un viejito que trabajaba por aquí,
1: no,
2: que
1: hermoso,
2: recomendó mucho, sí, la guacamaya. Dije, bueno, pues en su nombre me la voy a comer y... Perdón, viejito, te fallé, no me gusta la guacamaya.
1: Oye, se me olvidó recomendarte unos tacos que están buenísimos.
2: Ay, eres de lo
1: ahí.
2: Peor.
1: Buenísimos,
2: eres de lo
1: buenísimos,
2: peor.
1: Buenísimos. A ver, si ubicas, ¿dónde está el Mercado Hidalgo?
2: Ajá.
1: Y luego sigues un poquito hacia la salida, no como si fueras hacia el Callejón del Beso, un poquito, ajá, hacia la salida. Y hay una tienda de esas del perrito, del que tengas aquí cuidado, ya sabes.
2: Ajá.
1: Y a un ladito hay como varias taquerías que son, parece que son diferentes, pero es la misma.
2: Ajá.
1: Son diferentes locales, pero es la misma taquería.
2: Okay.
1: Y afuera tienen exhibidas como muchas aguas de sabores. A lo mejor los topaste, a lo mejor los viste.
2: Yo creo que
1: ahí.
2: Sí, porque por ahí anduvimos caminando, justo para treparnos allá al tour, pero no comimos por ahí.
1: Ah, sí, ahí son los tours. Ahí es donde llega toda la gente para subirse a las camionetas, seguir para San Miguel de Allende. ¿Fuiste a Dolores Hidalgo?
2: Sí, fuimos.
1: Qué bonito,
2: a Dolores.
1: ¿Verdad? A las nieves raras.
2: A las nieves raras de ceviche. aguacate.
1: ¿De qué comiste de ceviche?
2: Sí, de estaba buena.
1: ¿Sí?
2: O sea, obviamente tú piensas en nieve y piensas en postre.
1: Sí, claro.
2: Pero pues te la daban con una galletita salada, así como de, en lugar de comer.
1: O sea, no te gustó la guacamaya, pero sí te gustó la nieve de ceviche. ¡Qué bárbara!
2: O sea, no pediría una.
1: Claro.
2: Y es lo que nos decía el guía, dice, van a probar las nieves más raras para que terminen pidiendo la de chocolate. Y
1: sí, claro. Hecho. Sí. ¿Qué otra nieve rara te acuerdas?
2: De garambullo.
1: ¿Qué
2: garambullo,
1: es eso?
2: Gurumbullo. Son las bolitas rojas de los nopales.
1: ¿No son
2: de los cactus, perdón, no, de los nopales son las tunas, de los cactus, ya ves que tienen como unas bolitas rojas chiquitas.
1: Como unas fresitas.
2: Ándale, esas se llaman, yo no sabía que se comían para empezar, pero buenísimas, ¿eh? Tiene así como entre, como tipo fresa, entre dulce ácido.
1: Como
2: muy,
1: fresa
2: muy
1: y guayaba, algo así, ¿no?
2: Sí, muy, muy ricas.
1: Oye, ¿y te quemaste el cartucho del beso en el callejón del beso?
2: Obviamente.
1: Ay, no. Ay, no.
2: No, hombre, me asustaron que 15 años de mal, no, 7 años de mala suerte, si no, dije yo, bueno, pues no importa que estemos enojados, dame beso. No.
1: Pero no sabías, lo que tú no sabías es que si das el beso enojada son 15.
2: No,
1: es
2: no.
1: El doble.
2: Decían por ahí que a lo mejor me voy a casar y esa va a ser la mala suerte.
1: Imagínate. No, hombre, pues ahí nos invites a la boda. ¿Fuiste a la casa de don Fulgencio?
2: Sí. Yo escuchando y yo, ay no, mi viejito no haría esas cosas.
1: No es, bueno, sí, lo que recordamos siempre con mucho cariño al compañero, ¿no? A don Fulgencio, nuestro entrañable viejito.
2: Pero no es él, ¿no?
1: Hay una casa en Guanajuato que se llama la casa de don Fulgencio. Ajá. Y es de un viejo que hacía cosas ahí con brujería y un chorro de cosas, ¿no?
2: Sí, sí.
1: Y es como de terror.
2: Sí, le desvivieron a la esposa y luego él se vengó ahí desviviendo a otras personas.
1: Las momias.
2: Las momias no fuimos.
1: ¿Cómo que no fuiste a las momias?
2: No fuimos porque había mucha fila y ya era bien tarde. Era lo último del tour del domingo.
1: Ajá.
2: Y ya estábamos bien cansados. Ya habíamos caminado todo el santo día. Y dijeron, no, pues hay filas como de una hora. Y pues íbamos con niños. Entonces
1: sí, claro.
2: Fue así como de, no, pues ni modo, pretexto para volver el próximo año.
1: Sí, claro, vuelve, porque es una maravilla Guanajuato.
2: Sí,
1: y te digo,
2: sí.
1: Yo volvería 100 veces más.
2: Sí, de verdad es que está hermosa. A donde abra, nos alojamos, fíjate, en un Airbnb contra esquina de la Lóndiga de Granadita.
1: No manches.
2: Así que salíamos.
1: Oye, ¿no escuchaste ruidos?
2: No,
1: porque
2: bueno,
1: yo me quedé una
2: que
1: vez en la Lóndiga de Granadita, bueno, no adentro de la Lóndiga, ¿no? A un ladito también.
2: Ajá.
1: Y tuve un episodio ahí medio extraño que escuchaban gritos y cosas raras.
2: Ay, no, yo nomás los que oía eran los de las callejoneadas.
1: Ajá.
2: Que se oía en el relajo.
1: Ay, qué bonito, ¿no?
2: Sí, muy, muy padres. Yo también, te voy a ser honesta, yo las callejoneadas me las platicaron y yo así como, pues es que, ¿qué chiste tiene?
1: ¿Qué chiste va a tener andar caminando ahí?
2: Sí, no me gusta esa música o los niños se van a aburrir. No, hombre, fueron los más divertidos y yo junto con ellos, la verdad. Muy divertida. Y cada estudiantina es diferente.
1: ¿Sí?
2: Y presenta un show diferente.
1: Uh-huh.
2: No, hombre, la verdad, súper recomendado. No
1: les
2: se pierda la experiencia.
1: Como parodiar la.
2: ¿Sí?
1: La de. No, ahí, bueno, la
2: leyenda.
1: La leyenda del beso.
2: Sí,
1: iba a decir,
2: justamente unos amigos con los que íbamos les tocó parodiarlo.
1: Ah, okay.
2: Y a mi esposo le tocó ser el papá de Ana.
1: Ándale. Yo pensé que te iba a decir Romeo y Julieta, pero pues es muy parecida a la historia, ¿no?
2: Es muy como parecida, ajá, salvo que aquel, el verdugo es el papá.
1: Exactamente.
2: Y a alguien que no conocíamos le tocó ser el puñal, pero mi marido. No se lo quiso clavar.
1: Mi querido Fer, se me hace que vas a regresar a Guanajuato a terminar lo que empezaste.
2: El
1: hermano.
2: Próximo año vamos mi hija y yo solas, no vaya a ser.
1: Cuando menos pienses, te lo vas a topar allá. Bien agarradote del brazo, vas a ver.
2: ¡No!
1: Oye, mi querida Clau, vámonos con buena música y ya regresamos al 100 con los chismes. ¿Cómo
2: vámonos,
1: ves?
2: Claro que sí.
1: Ya venimos, Fontexa.

0: Dejando de lado el chisme, pero de la vacación, ahora sí nos vamos directamente con los espectáculos, mi querida Clau, porque aunque tú estuvieras de vacaciones, estoy seguro que andabas enterándote, viendo por ahí en tus ratitos de descanso, qué es lo que estaba rondando, sucediendo y aconteciendo en el medio del espectáculo. Así que cuéntanos, ¿de quién trae chisme?
1: Ay, pues para empezar, de la Casa de los Famosos.
0: Claro.
1: Porque qué barbaridad de esto de los últimos integrantes sorpresa. Que una de ellas ya no era tan sorpresa. De Mariano Ochoa ya se venía diciendo que iba a entrar. Gemma Garboa yo no la conocía, pero hasta ahorita me está cayendo bien. Y Luis Chaparro. La verdad que es la mitad de esta Casa de los Famosos. Yo no la conozco, ya me pasa factura la edad. Y muchos influencers, yo digo, no sé quién eres, hijo, pero... Vamos a ver. Vamos
0: Por ejemplo, a Fede. O sea, Fede, yo no tenía la menor idea que tendría tantos y tantos seguidores.
1: Sí, pues yo lo estaba viendo y mi hija, ¡ay, el Fede! Y yo, sí, ya.
0: Y lo ves dentro de la casa y muy sin chiste, ¿no?
1: Sí, hasta ahorita yo siento como que... Y de hecho creo que no es participante, es nada más como un infiltrado que va a hacer bromas y que va a hacer ahí travesurillas.
0: Lo que pasa es que sí están muy en desventaja. O sea, imagínate que... alguien que tenga 100 millones de seguidores se enfrente contra ti que tienes 2 millones.
1: Bueno, eso no es garantía, ¿no? Una garantía. Ya vimos a Aaron Mercury cuántos uh-huh. seguidores tenía.
0: No y me digas de Aaron porque yo estoy bien resentido todavía que lo sacaron. No tenía que haber salido, Claudia.
1: Ay, claro que sí, mi chiqui se ganó mucha gente. Yo sigo apoyando
0: sí
1: a Chiqui.
0: Ah, sí es cierto. Tú eres de aquel team en aquel entonces. No Así me acordaba.
1: Es, a ver si este año nos podemos poner de acuerdo y le vamos al mismo team para no ser
0: vamos
1: terminar
0: bien.
1: Aquí desgraciado.
0: Vamos viendo, porque a quien voy amando es a Aldo Rendón.
1: Ay, ya sé, sí, vamos bien.
0: Bueno, vamos bien. Entonces en el buen camino.
1: Vamos bien. Fíjate que yo le tenía miedo a Aldo Rendón porque es muy incorrecto, la sí. verdad. Su humor es pesado, es negro, pero a mí me gusta. Hasta ahorita me va, y hasta ahorita me sigue gustando en la Casa de los Famosos. De hecho, ayer hasta mostró sus sentimientos. No sí. sé si lo viste en la cena de los nominados. Uh-huh. Y les dijo unas palabras muy bonitas a todos. O sea, no es nada más esa persona incómoda que te hace bromas pesadas. O sea, también tiene su corazoncito el señor. No es un monstruo, como él decía.
0: Como le estaban diciendo, ¿verdad?
1: Sí.
0: Lo que pasa es que, mira, ya más o menos lo leí. Ya más o menos leí a Aldo y es en el momento.
1: Sí.
0: O sea, por ejemplo, disculpe usted la palabra, pero por ejemplo, yo ahorita, si yo fuera Aldo, le diría a Claudia, ¡ay! Entraste tarde al micrófono, estúpida, ¿no? Sí. Y mucha gente, en la forma que te lo dice, fue como, me dijo estúpida.
1: Sí.
0: O me dijo inmunda, como el caso de Aranza, ¿no?
1: Aranza, sí.
0: Entonces, de ahí de repente, ya te das cuenta que a los 2 minutos, él hasta se le olvidó qué fue lo que te dijo.
1: Sí.
0: ¿No? Uh-huh. Pero cuando ya la cosa está seria y cuando ya tienes que participar y todo eso, ya... cambia como
1: sí,
0: la
1: de hecho,
0: de
1: por ejemplo, con Cintia tuvo ahí un altercado por lo de la pedaleada, uh-huh. que Cintia estaba así como que bien controladora de que no, ahorita sigues tú, pero todavía faltaban 2 personas, y el otro así como que, ay, no voy a hacer nada, pero sí le levantó un poquito la voz, y después fue con ella y dijo, ¿sabes qué? Discúlpame, no te quería hablar así, no era mi intención, pero pues si fuera como el personaje que siempre vemos de él, pero ay, me vale, ¿no?
0: Sí, claro.
1: Entonces sí, creo que tiene mucho que demostrar todavía, está nominado, fue el primer nominado sí. de la semana por Aranza, pero porque le tocó, o sea, tenía que elegir a alguien, ahí sí fue.
0: Pero tenías 17 más.
1: Pues sí, pero a lo mejor, yo siento que a lo mejor ella dijo, bueno, este puede ser uno de los fuertes, porque sí entró con, siento que yo entró con bastante apoyo, entonces pues dijo, bueno, al que menos daño le puedo hacer, pues puede ser uno de ellos.
0: ¿Tú crees que haya sido esa nobleza? De
1: pues
0: que
1: puede
0: ay,
1: ser.
0: Porque... como para no meter en problemas a nadie, voy a nominar a uno de los más fuertes y yo sé que no se va a ir, por eso se lo estoy
1: pues
0: dando.
1: Siento que, o sea, la agarraron en curva para empezar, o sea, porque ni siquiera sabía para qué agarraba el teléfono la chica. Entonces,
0: Fue la primera.
1: Entonces, fue así como de, tienes que nominar a alguien. Entonces, siento que lo primero que se le ocurrió fue así como de, ah, pues porque él me dijo inmunda. O sea, porque en realidad no tenía ningún motivo para nominar absolutamente a nadie de los 17.
0: Pero ¿sabes también que, o sea, desde antes ellos mismos han dicho que ya traían planeada una estrategia, okay, que ya sabían cómo iba a estar la cuestión del juego, que ya más o menos checando las personalidades que está. Entonces, a lo mejor ya teniendo un back, no te agarran en esa sorpresa, ¿me explico?
1: Bueno, puede
0: teniendo
1: ser,
0: más o menos como ya el perfil de qué es lo que va a suceder, qué es lo que quieres hacer, aunque la casa te cambie por completo sí. la perspectiva y la estrategia y el juego que traigas, yo creo que al principio, las primeras, no llevaban ni 20 minutos adentro todos juntos.
1: Ajá.
0: Entonces, en ese rato dices, ah, pues según lo que yo planeé días antes, es esto. y atacas, ¿no?
1: Puede ser, sí, sí, sí.
0: Metió la pata.
1: ¿Quién sabe? Sí, la verdad sí se vio muy arrepentida toda la semana, la pobre. Ella sabía, decía que ella sabía que iba a estar nominada precisamente por eso. Y pues dicho y hecho, sí estuvo nominada. A mí la que me sorprendió es que Janet García rompió el récord de Niurka como la artista más nominada. O sea, para no tener estrategia, sí se ve medio raro, ¿no? Que se hayan ido contra una persona que hasta donde yo he visto no hizo nada tan grave más que salirse de su cuarto.
0: Es que, ¿sabes qué? Es, creo yo, la primera reacción. Uh-huh. La primera reacción que tengas es lo que todos van a voltear a ver y decir, ay, de aquí nos agarramos porque no sé a quién darle. Sí. No sé cómo está el juego, no sé cómo va empezando, arrancó, ya estamos aquí, pero a ver, ¿quién dejó levantada la tapa del baño?
1: Esta la ¿quién? Está pasando mal, no está
0: sí,
1: durmiendo.
0: Ajá. ¿Quién no lavó el sartén? ¿Quién no? O sea, ese tipo de cosas tan absurdas al principio son muy válidas y son muy fuertes para empezar con el tema sí, de claro. La nominación.
1: Sí, sí, porque es mucho de convivencia, entonces cualquier detallito de ahí te tienes que agarrar si no tienes un problema ahí serio, ¿no? Como Aranza y Mariana, que sí se nominaron.
0: Sí.
1: Según ellas ahí quedó, pero las dos se nominaron, sí, entonces sí, sí. Sí, traen ahí temitas, sí traen temitas.
0: Oye, estaría bueno que tuviéramos una hora dedicada a la hora de los famosos.
1: Ah.
0: Hablar acerca de lo que está sucediendo en torno al reality show y que la gente que sí le gusta, porque muchos intelectuales, ¿verdad? Que leen como 15 libros a la
1: están
0: semana.
1: Están leyendo La Odisea ahorita. Ajá, para sí, poder sí, ir sí. A criticar
0: dicen,
1: la
0: ay,
1: película.
0: Ay, el reality show y que no sé qué. Es entretenimiento, sí. Es morbo, es reality. O sea,
1: y es más, para los que se les da flojera, a lo mejor están en el 24/7 o estar viendo ahí, aquí se enteran.
0: Exactamente.
1: Aquí les resumimos en una hora lo que pasó en la semana.
0: Lo vamos a planear para la siguiente semana. Ándale. Y si tienes oportunidad, de 9 a 10 los viernes.
1: Va.
0: Hacemos la hora más famosa.
1: Excelente.
0: Y ahora ya nos ponemos en nuestro papel de panelistas, que es lo que anhelamos tú y yo.
1: Sí. Quítense, René Franco.
0: Mira, esto es lo más cerca que vamos a estar tú y yo de la casa de los famosos.
1: ¿Quién sabe?
0: Yo quisiera, alguna vez. Ojalá que hagan la casa de los famosos 25 y que yo ya tenga los números en redes sociales para que me volteen a ver y me inviten. Yo sí voy.
1: Si no podemos hacer algo local, así como que los famosos exactos.
0: No, ya no, sácate. No, ya no. Ahorita ya no tenemos espacio para meter más invitados en la sección. Mi querida Clau, regresamos en un momento más. Eso fue el tema de la casa de los famosos, lo que está sucediendo. Ya la siguiente semana le dedicamos una hora especial y regresamos con más información sobre lo que está sucediendo en el medio del espectáculo. Así como palomitas que van saliendo, échame nombres de los chismes que traes.
1: De los que siguen.
0: Ajá.
1: De Karol G.
0: Muy bien.
1: De BTS.
0: Muy bien.
1: De Jared Leto.
0: Jared Leto.
1: Sí.
0: Wow. ¿Quién
1: está
0: más?
1: Está denso, ¿eh? Kareli Ruiz.
0: Kareli, pobrecita,
1: si nos alcanza
0: mi Kareli.
1: El tiempo, sí.
0: Bueno, regresamos en un momento más y en todas partes,
1: Pantex.
0: Siempre.
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0: 8 de la mañana ya con 39 minutos, ahí está. Ya me querías dar un manazo en la espalda.
1: Ya iba a darte un zape, dale, pero reacciona.
0: Oye, hoy nos vamos a platicar sobre la KK.
1: Ay.
0: ¿Por qué? Por K de Kareli Ruiz. Ajá. Y K de Karol G. Ajá. Tienes dos chismes de ellas. Sí, cuéntanos.
1: No de la caca.
0: No de la. No. Cuéntanos. Mi querida Kareli Ruiz.
1: Ay, esta Kareli. Pues resulta que el pasado 29 de julio. Parece que fue. Bueno, hay versiones, ¿no? Unos dicen que se metieron a su casa a robar y hay otra versión que dice que fue un intento de secuestro.
0: Muy bien.
1: Entonces.
0: ¿Directo contra ella habrá sido?
1: Pues aparentemente, la golpearon a su esposo, la golpearon a ella. Te digo, unos reportes dicen que fue un robo con violencia, porque sí se llevaron cosas de su casa, pero ella siente como que pudo haber, como que la intención era otra, y ya que se vio frustrado, pues dijeron, pues aunque sea, nos llevamos algo.
0: Nos llevamos la tele y nos llevamos lo que caiga.
1: Ajá, ella vive ahí en Nuevo León, ahí en una zona muy nice, que uh-huh. es San Nicolás de los Garza. Y 7 hombres armados y encapuchados fueron los que se metieron a su casa.
0: Oye, Clau, ¿pero estarás de acuerdo que en una zona tan nice, pipiris nice, uh-huh. tan restringida a veces los fraccionamientos, sí. tiene que ser que con la huella, que con la placa del carro, que con la... O sea, está muy controlado el acceso sí. como en ese tipo de lugares. Y más, si dentro de ese fraccionamiento, de esa colonia o de ese lugar, pues viven personalidades que para bien o para mal, pues es una personalidad, es una figura pública, como una Kareli Ruiz, que tiene números muy interesantes en redes sociales.
1: Claro.
0: Y que 7 encapuchados, 7 canijos se metan a una casa y las agredan y violenten y se lleven cosas en un carro y todo, está muy premeditado
1: sí,
0: para
1: sí,
0: mí.
1: Sí, está muy, muy raro. Obviamente, ella lo que estaba denunciando es que algunos medios habían dado a conocer su domicilio.
0: Sí, sí vi.
1: Fotos, de obviamente la dirección completa.
0: Digo, ya le conocemos todo, pero nos faltaba conocer la dirección donde vive, ¿no?
1: Pero con el otro todo vive, o sea, la otra que dieron a conocer es dónde vive. Sí. Y pues ahí fue donde la pusieron en peligro, porque
0: sí, claro.
1: pues es lo que dice ella, es una cosa ser figura pública y otra cosa es ya que se metan hasta la privacidad de tu hogar, o sea, y me ponen en peligro a mí, a mi bebé, a mi esposo. Entonces, pues están ahorita las investigaciones para determinar si fue un intento de secuestro, perdón, o si fue el robo con violencia.
0: Lo que sí es diciendo. Que es premeditado de aquí a China, se nota.
1: Sí, claro. O sea, para ir 7 personas, claro que era algo que estaba bastante planeado, ya los tenían bien vigilados, entonces pues ojalá que se esclarezca y que, pues sí, hay que cuidar un poquito, como ahorita, por ejemplo, que Harry Styles está en la Ciudad de México, o sea, las mismas fans, o con BTS pasa también, que dicen, no digan en qué hotel están, no suban fotos de dónde anda, para cuidar un poco su privacidad y dejarles un poquito vivir la vida normal, ¿no? De que anden caminando por las calles sin que estén los tumultos de gente.
0: Por cierto que vi a Harry Styles así, comiendo en una fondita
1: lo vi
0: en redes.
1: Ya te iba a ir a abrazar, dije, dime que lo abrazaste para que agarras tantito de Harry.
0: A ver a qué huele. No te has lavado la mano, ¿verdad?
1: Como el Aldo Rendón, que Jair casi se le siente la que le huele delicioso. Ese el otro.
0: No, o sea, vi en redes sociales que andaba como muy suelto.
1: Sí.
0: Pero pues sí, con su gorra, con sus lentes, así muy cuidado. Pero pues la gente se dio cuenta.
1: Sí.
0: Entonces, Kareli Ruiz, ¿qué quedó? ¿En qué quedó la cosa?
1: Pues en que están investigando para determinar si era intento de secuestro o si nada más era el robo con violencia. Y pues si yo fuera ella y tuviera los millones que ella tiene, me cambio de casa, por
0: sí,
1: supuesto.
0: 100%. Sí. Híjole, no hay que ventilar la información
1: sí,
0: de nadie.
1: Sí, hay que cuidar, hay que
0: nadie,
1: cuidar
0: de
1: a las,
0: nadie.
1: A las
0: y también hay que tener cuidado con quién nos llevamos. Porque luego gente que,
1: sí.
0: es, que está muy metida en nuestra casa, que se sabe hasta el código de seguridad o que se, no sé, estoy yo hablando al aire, pero luego... pues no sabemos.
1: Sí,
0: nunca
1: sí,
0: dejamos de conocer a la gente, ¿no?
1: Nunca
0: y ahora nos vamos
1: dejamos.
0: Con la siguiente K.
1: La otra K. Nuestra queridísima Karol G, que ella acaba de iniciar su tour viajando por el mundo, el Tropic Tour. El 24 de julio arrancó en Chicago. Este tour va a recorrer más de 60 ciudades a lo largo de Estados Unidos, Canadá, Latinoamérica, Europa. Y va a durar un año.
0: No manches.
1: Un año va a durar con este tour. Oye, pues va a recorrer el mundo. ¿Qué esperabas?
0: Bueno, sí,
1: ni que
0: tour...
1: fuera el Raúl para tres destinos en un día.
0: Si el tour se llama Viajando por el Mundo, pues sí.
1: ¿Qué esperabas? Y como sí, claro. Julio Verne. Y este tour que acaba de iniciar, pues está dando mucho de qué hablar, porque pues hay muchas quejas. Almo, y... todos sabemos.
0: ¿Y ahora de qué?
1: Nos andamos quejando. Muchos fans se quejaron de que el show es prácticamente lo mismo que presentó en Coachella. Pero pues no es lo mismo, o sea, todos los artistas hacen lo mismo. O sea, montar un show es muy caro, como para, hay uno para Coachella y otro para... O sea, lo vimos en la misma Shakira, que ella tiene su tour de Las Mujeres Ya No Lloran, y en Copacabana presentó prácticamente el mismo show, lo único fueron los vestuarios diferentes, pero el show fue exactamente igual.
0: Y luego, para que ni vaya a las presentaciones del Mundial, que dicen que andaba...
1: Ya sea, y andan mandando a la de Temu. Pues Karol G sí fue la original, pero pues se quejaban de que el show era prácticamente lo mismo, un poquito más extendido, con canciones diferentes, sí, pero prácticamente igual, ¿no?
0: Diría Aldo Rendón, si no les gusta, pues no vayan, liosas, liosos, que todos se quejan.
1: Pues la gente esperaba algo diferente, pero no manchen, o sea, no le invirtió tanto al show como para nomás usarlo una vez.
0: Sí, claro.
1: Otra de las cosas que han llamado la atención es que en uno de sus shows, cuando estaba cantando la canción de Ivone y Bonita, se desfasó su voz de la música. Entonces, pues le empezaron a criticar que si era
0: playback,
1: que si no sé qué. Pero no, era nada más una cuestión de audio, ajá, algo técnico que ya aparentemente no se ha vuelto a repetir. Entonces, pues son shows en vivo, tienen que esperar que pudiera fallar cosas durante el concierto, ¿no? Y por último, bueno, dentro del tema de los shows, no sé si viste que en un concierto que tuvo ahí en Chicago, si no me equivoco, subió a una fan.
0: Ay, sí, a una niña. Lo acabo de leer, lo estaba leyendo ahorita que venía en camino. Sí.
1: Y le pregunta a la niña, ¿cuál es tu canción favorita? Y la niña contesta...
0: Tropicoqueta.
1: ¿Sí, no? No, Dai Dai. Ah. Dai Dai de Shakira. Y, o sea, dice la niña, Dai Dai. Y Karol G así como que no capta y voltea así... ¡Ah, Dai Dai, de Shakira! Y toda la gente se ataca de la risa. Es decir, bueno, dice, es su canción favorita, ¿te la sabes? ¿La quieres cantar? Sí, ah, bueno, y se pone a cantar con ella Dai Dai.
0: Cantó con ella un pedacito,
1: la verdad. Súper linda. Yo estaba leyendo ayer una narración que hizo el papá de la niña, que decía, es que la niña no sabía dónde íbamos, era una sorpresa para ella. O sea, nomás nos miraba que nos alistábamos y que no sé qué, pero era su primer concierto. Ella no sabía que iba al concierto de Karol G, obviamente ahí ya supo. Y pues obviamente, pues la inocencia de un niño, le preguntan cuál es su canción favorita y pues ella contesta, no le preguntaron cuál era su canción favorita de Karol G.
0: Exactamente.
1: Y el papá le agradecía mucho la reacción que ella tuvo, o sea, porque a lo mejor otro artista así como de, ay, ¿no?
0: Bájese.
1: Sí, no, pásenme otra que sí más. Sepa de Karol G. No, ella al contrario, se puso a cantar con ella, la abrazó, tomó su foto súper linda. Y el papá así como de, la verdad, tú, en mi casa los fans tuyos son mi esposa y mi hija, pero ahora ya tienes un tercero porque entiendo por qué la gente conecta contigo.
0: Entonces a mí se me hace que la que quería ir al concierto era la mamá.
1: A lo mejor,
0: y
1: a lo
0: entonces
1: mejor.
0: Dijeron, pues vamos a darle la sorpresa a la niña de su primer concierto. Señora, usted quería ir al concierto y
1: Déjanos en paz, mira que el primer concierto de mi hija fue el de Ricky Martin.
0: Y usted no tenía dónde dejar la niña, entonces hicieron...

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1: 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Y mi querida Clau, regresamos en un momentito más. No se me vaya. Estás en la tercera temporada de Chismexa y en todas partes.
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0: Tenemos todos, evidentemente. Mi querida Clau, vámonos directamente con uno, ya se volvió de mis favoritos, fíjate. Tiene muy buena música y me ha estado gustando mucho, mucho la propuesta que trae. Aparte, ya se va a casar, o no sé si ya se casó.
1: Ya se va a casar.
0: Y la anda triunfando muchísimo en México.
1: Ay, a todas partes donde va este niño. Sí, exacto. Ve nomás. Ay, yo lo quiero mucho a Harry Styles. Yo lo quiero mucho. Pues Harry Styles llegó a la Ciudad de México. Lo estábamos platicando hace ratito, que anda por la Ciudad de México como un turista más. Bien a gusto él, ahí echándose sus taquitos, corriendo por Chapultepec, caminando por las calles de la colonia Roma.
0: ¡Qué riesgoso! A lo mejor lo hace de la mejor manera, como para disfrutar de la ciudad y todo eso, pero siendo una figura y una personalidad como lo es él, híjole, sí está muy peligroso.
1: Trae su equipo de seguridad, uh-huh. Obviamente, está rodeado de gente, no es como que ande ahí solito. Y es algo que él hace en todas las ciudades, o sea, se le ha visto... Sí, órale. Sí, creo que en Londres hasta un maratón se metió a correr. O sea, él los más pies en la tierra que pueda tener.
0: Qué bueno.
1: Esa impresión me da, ¿no? De hecho, creo... No sé, desmiéntanme si alguien sabe algo, pero creo que hasta ahorita no se ha tomado ninguna fan una foto con él, porque se las piden y les dice que no. De la manera más amable, y les dice que no, y se pone a platicar con ellos, pero no foto.
0: Vi un video en donde está como en una fondita.
1: Ajá.
0: Y que llega una señora y que deja aventado al bebé, ¿no?
1: Sí,
0: que
1: lo deja, sí, trae la carreola, así como de... Yo sería esa, yo creo, de la emoción.
0: Y llega y le pide la foto. ¿A ella también le negó una foto?
1: Sí, sí.
0: ¿Sí le negó?
1: Sí, sí, le dijo así como de, no, tienes que tener más cuidado con tu bebé, okay. Que no sé qué, no, discúlpame, y se fue. Y también a una chica en un carro,
0: sí,
1: le dice, oye, que si me puedes... No, dice, preferiría que no, pero me da mucho gusto conocerte, también a tu mamá y que no sé qué.
0: Okay.
1: Otra persona, creo que en Chapultepec, también se lo encontró y le dijo que si la foto, dijo, preferiría que no, pero fíjate que no sé qué, y que ahí con él se quedó platicando un buen rato.
0: Entonces, ¿poco? Pues... Yo creo que es mejor esa experiencia que tener la foto, ¿no?
1: Sí, claro, se agradece que a lo mejor no tuviste la foto, pero te dedicó un momento a ti como persona, ¿no? Entonces, qué bonito ese detalle que está teniendo Harry, que digo, que muchos dirían, ¡ay, qué sangrón que no se toma la foto!
0: Yo.
1: Pero, pues, qué padre que te dedique unos minutos ahí para platicar.
0: Oye, pero qué bonito que vaya Harry Styles a Chapultepec, que vaya a la Avenida Reforma, que vaya donde está el Ángel de la Independencia. Pero, brother, te faltó visitar el barrio. Te faltó visitar el barrio y echarte tu agua de
1: tamal.
0: Agua de sandía con azúcar. Agua de sandía con azúcar.
1: Quesadilla sin queso, hijo.
0: No, sí, le faltó barrio.
1: Bueno,
0: ¿no?
1: Eso es lo que hemos reportado. A lo mejor, qué tal que sí fue, pero bien acá disfrazado.
0: A diferencia de Bruno Mars, ¿te acuerdas que Bruno Mars se puso una máscara de luchador?
1: Sí.
0: Y que sí fue como que a comer y traía su traje de charro y no sé qué, sí, cuánta cosa. Digo, a lo mejor, también como tú dices, la cuestión de la seguridad es muy importante, pero sí le faltó barrio, mi querido Harry Styles.
1: Bueno, pero
0: Harry, hermano, ya eres mexicano.
1: Otro más.
0: Harry, hermano.
1: Él se estaba preparando porque justamente hoy empiezan sus conciertos en la Ciudad de México. 31 de julio, 1, 4, 7, 8 y 10 de agosto. Así que
0: a ver, otra vez.
1: 31 de julio,
0: ajá.
1: 1, 4, 7, 8 y 10 de agosto. Seis fechas en la Ciudad de México.
0: ¿En dónde va a ser? ¿En el GNP?
1: Sí,
0: me imagino que sí.
1: No, no, fíjate que no. Ah, sí, en el Estadio GNP.
0: Sí, porque pues es el aforo el más grande.
1: Uh-huh. Y es una de las ciudades dentro de su tour que más fechas tiene, así que pues... Nosotros pensamos que es porque nos quiere mucho, así como nosotros lo queremos a él.
0: Y va a salir bien más enamorado de México, sin duda.
1: Sí, seguramente, como todos los que vienen y nos visitan.
0: Y que luego ya no se quieren ir.
1: Es que la entrega del público mexicano, la verdad, es muy diferente.
0: Sí.
1: Es otro. O sea, lo vimos en el Mundial.
0: Definitivamente.
1: La afición mexicana es entregada, es apasionada.
0: Que ni te platiqué, pues no nos habíamos visto.
1: Ya sé.
0: Estuvo pesado, ¿eh? El partido de Inglaterra, una cantidad de gente impresionante que no había visto yo en mi vida y de repente sí me dio
1: miedo.
0: ¿Cómo se dice? ¿Agorafobia es?
1: Ajá, sí.
0: De a la gente, ¿no?
1: No, agorafobia es los espacios abiertos.
0: No, agorafobia es al mar. Bueno, no. Quién sabe, ahorita lo investigamos. Pero
1: malinformando.
0: Pero sí, yo sí dije, ay, en un momento.
1: Te engentaste, como se dice.
0: Exactamente. Pero ya una vez, viendo que estaba todo seguro, que estaba todo tranquilo, dije, meh. vamos.
1: Y sí, y sí, sí, me la pasé sí estuvo chido. Padre entre las porras, pues entre México sí. Inglaterra, así como se
0: pues
1: veía.
0: Pues no había gente inglaterrense. No había gente ahí de Inglaterra, obviamente, okay. Pero pues los mexicanos son un desmadre. Sí. La neta.
1: No necesitaban más.
0: No necesitaban nacionalidades. Absolutamente nada más. Mi querida Clau, ¿te parece si vamos a un corte comercial y regresamos con un pedacito? De todos modos, te quedas con nosotros la siguiente hora, ¿verdad?
1: Sí, ya bueno, que pues me quedo,
0: entonces
1: ya
0: seguimos platicando porque viene también información de el cine.
1: Ajá.
0: Ya me fui a ver Spider-Man. Tú no has ido.
1: Ay, yo no he ido.
0: Voy a andar de vacaciones, ya ves.
1: Ay, disculpa. Una disculpita, pero no me la spoilees, ¿eh? No, no me la vayas a spoilear.
0: No, no, no, para nada. Ya venimos. 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
1: La hora exacta es 9 de la mañana, 5 minutos.
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2: Spider-Man es el hombre araña, ¿o cómo es?
3: Pero bájate de la pared.
2: Sí, Raúl, me tengo que bajar, espérame, ahí voy para abajo, ahí está, ya llegué. Sí, pues en tendencia, mi querida Clau, Spider-Man.
3: Sí.
2: Spider-Man, un nuevo día. ¿Qué te enteraste tú? ¿Qué supiste? ¿Qué has sabido? Porque no la has visto.
3: No la he visto, pero traigo información de la película. Pues la película se estrenó el 29 de julio.
2: Sí.
3: Y hubo quienes, como tú, ahí estaban haciendo fila para ser los primeros en verla.
2: Fui como la segunda función.
3: Ay.
2: Del, sí, bueno, no. Como segunda, tercera.
3: Ajá.
2: Fui como a las 3:30 de la tarde.
3: No, pues sí.
2: Sí, ajá, más o menos. Ajá. Tempranito y ya estaba llena la sala.
3: Sí, no, y es que va a estar porque es una película muy esperada. Fíjate que esta es la primer película de Spider-Man que no dirige John Watts. Es un nuevo director que se llama Destin Daniel Cretton.
2: De este nuevo Spider-Man,
3: de
2: ¿no?
3: este nuevo Spider-Man, ajá. Los protagonistas ya, pues yo creo que ya todos los conocemos. Tom, sí, claro, Holland, Zendaya, Jacob Batalon, que es Ned.
2: Uh-huh.
3: En esta entrega se unen John Bernthal, que es el Punisher.
2: Uh-huh.
3: Mark Ruffalo, que también ya lo habíamos visto, pero no en una película de Spider-Man como Hulk. Sadie Sink, que siguen sin revelar su personaje. Es para que los que no la hayamos visto vayamos y lo descubramos al cine. Y Michael Mando como Scorpion. Y pues esta película transcurre 4 años después de Spider-Man No Way Home. Después del hechizo de Doctor Strange, donde nadie recuerda quién es Peter Parker, pues ahora vive totalmente solo, tratando de proteger a Nueva York y pues enfrentando ahí la amenaza de cambios inesperados que se ven ahí en sus poderes, ¿no? Algunos cambios, sí, algunos poderes como que pierde, no sé. Esto lo han revelado que es como una nueva etapa del personaje. Se llama Brand New Day porque viene como de una historia clásica de los cómics de 2008, en la que Peter Parker comienza una nueva vida después de que el mundo olvida su identidad secreta, justamente lo que pasó en No Way Home, ¿no? El soundtrack oficial, fíjate que no se ha revelado. Lo único que sí se ha confirmado es que hay Michael Giacchino, quien él es el que ha hecho la música para las otras 3 películas de Spider-Man y que ha ganado Oscar, es el hombre, porque pues, es una eminencia en la música. También forma parte de la música para esta película. Pero por ahí se han estado colando, las personas que la han visto han comentado que algunos de los artistas que escucharon o que alcanzaron a detectar son, por ejemplo, Green Day con una canción que se llama Brains 2, o los Foo Fighters con Walk, Avril Lavigne con Keep Holding On y LCD Sound System con New York, I Love You But You're Bringing Me Down. Amén.
2: Fíjate que yo te voy a dar un spoiler.
3: Ay, no.
2: Un spoiler de la
3: chiquito
2: música.
3: Ah, bueno, sí, va. Sí, sí, está, sí, bien.
2: Que no,
3: acepto,
2: tiene que ver con la trama, pues.
3: Acepto.
2: Ya sabes que yo no soy ese tipo de personas. Bad Bunny.
3: ¿Qué?
2: Bad Bunny con la canción de EO.
3: ¿A poco?
2: Sí, sí, sí.
3: Fíjate,
2: sí,
3: que yo por ahí también vi, no sé si sea cierto, del grupo Indio, que canta una canción en Dame Tu Amistad, creo que se llama la canción. Yo la verdad no la conozco, pero de las listas que estuve revisando, esa fue una de las canciones que me salió.
2: No, yo creo que no.
3: ¿No? No. Ahí sí me mintieron.
2: A lo mejor va a ser igual que este... Ay, Santa Fe Clan, ¿no? Que de repente le dijeron que iba a estar en el soundtrack de Black Panther y no salió la canción.
3: Ah,
2: y nunca salió la canción.
3: ¡Qué feo!
2: Sí, nunca salió la canción.
3: Pues quién sabe. Te digo, yo obviamente la lista esa que estaba filtrada, yo la vi unos días antes. Entonces, pues puede que una sí, una no. Estas que te dije, parece que ya sí están confirmadas y son de las que yo tenía ahí en mi lista y en mi página. Pero pues el grupo Indio, pues no le hagan caso, parece.
2: Mira,
3: que no.
2: Esta es la que sale. Esa.
3: ¡Ah! Este Bad Bunny.
2: Y es cuando va como columpiándose.
3: Ay, qué bonito.
2: Sí, va columpiándose y va a la toma como en primer plano, como si tú fueras los ojos de Spider-Man.
3: Ay, ya.
2: Y son 20 segundos de la canción, pero lo que pasa es que no es este spoiler, pero ya se sabe que Spider-Man tiene una mutación.
3: Sí.
2: Y que ahora ya no utiliza los cartuchos, que ahora ya se está convirtiendo realmente en una araña y que ahora ya tiene la telaraña orgánica. Entonces, cuando empieza a dominar la telaraña orgánica, es cuando sale esta escena donde ya se empieza a aventar.
3: ¡Ay, qué padre!
2: Y le meten al Bad Bunny. Le meten por ahí al Bad Bunny. Otro más, otra rayita al tigre del Bad Bunny.
3: Y sigue sumando éxitos el hombre. Pues mira, Tom Holland dice que esta película es el comienzo de una nueva trilogía de Spider-Man, como todas han sido así como, ¿cómo se llaman? Como que las mismas No Way Home, Homecoming, son tres, ¿no? Que son de con Home. Y ahora empieza la de Brand New Day y luego creo que viene, dicen por ahí que viene una que se llama Darkest Day. Que sería la siguiente entrega. Sí. Y que igual van a ser tres películas con el Day ahí jugando en el título.
2: Ya.
3: Va a dejar de ser el adolescente que conocimos.
2: Pues es que también ya le está creciendo.
3: Pues sí, ya. Ay, pero es que es el mejor Spider-Man que ha tenido.
2: Y conforme avance el tiempo, pues ya le tienen que ir dando la madurez al personaje. Porque sí. Si no, no le pueden seguir dando el papel de adolescente cuando ya refleja que tiene 20 y tantos años.
3: De Televisa 30, ¿no? Vas a estar hablando.
2: Como por ejemplo Victoria Rufo, que la pusieron de adolescente.
3: En la escuelita.
2: Sí, en la escuelita y puras de esas.
3: Ay, no, pues sí, de hecho dice con Tom Holland que a él le gusta, pues obviamente ya le va a tocar pasarle la estafeta a un nuevo Spider-Man y que a él le gustaría poder introducir a Miles Morales al universo de MCU.
2: Yo vi por ahí, fíjate, no es nada es certero, vaya, pero yo vi muchas tomas detenidas en niños que tenían el aspecto de Miles Morales en los cómics. Y eran muy detenidas las tomas donde veían al Spider-Man, donde veían al Hombre Araña.
3: Okay.
2: Era como muy detenido y yo decía, como que ya no están dando más o menos el color de que sí...
3: Puede ser.
2: De que puede ser.
3: El guiño.
2: Este sí, spoiler, nada más hay una sola escena.
3: Ay, gracias.
2: Post créditos.
3: Gracias por avisar, porque luego ahí uno se queda como payaso esperando.
2: No es la gran cosa, no revela mucho.
3: Como la segunda de Toy Story.
2: No la he visto. Pero yo creo que no vale la pena esperarse. Véalo en internet. O sea, termine la película, empiezan los créditos, usted sálgase para que no pague tanto estacionamiento. Y véalo en su casa. La siguiente escena.
3: Ok.
2: Si tiene oportunidad y quiere quedarse y no hay nada más que hacer, pues sí, aguántese unos 10, 15 minutos en lo que termina todos los créditos y ya después ve la escena. Pero no revela tanto.
3: Okay.
2: Sí, es parte principal del tema, pero no es así como que ¡wow!
3: Ajá, la revelación. Ajá.
2: ¿Sabes qué no me gustó?
3: ¿Qué no te gustó?
2: Que
3: ¿no?
2: se enfocan mucho, mucho, mucho, mucho en la relación MJ-Peter Parker.
3: Okay.
2: O sea, como que les está funcionando mucho el chipeo, no sé cómo se diga ahora.
3: Ay, es que aparte están recién casados.
2: Exacto, con Zendaya y con Tom Holland. Y es mucho el tema de que, ay, MJ, yo la amo y la extraño y quisiera estar con ella y tengo que ver cómo resolver esto.
3: Es que tú no tienes corazón, oye. ¿Cómo crees que se sentiría, imagínate, de estar con el amor de tu vida súper enamorado y de repente de un día a otro ya no se acuerda de ti?
2: Pero eres Spider-Man, la puedes agarrar una en otro planeta si quieres.
3: ¿Ves tú, insensible que eres, Raúl?
2: Y luego, pues, que lo batea porque ella actualmente tiene novio y que no sé qué y que lo habla... Sí es muy centrado en eso. Punisher me lo hicieron blandito. O sea, el Punisher es sádico, es violento, es sangriento, es Y ahora lo vi como en una perspectiva muy amigable, muy cómoda y no...
3: El villano amigable ahora.
2: Exacto. Lo que pasa es que, mira, Daredevil y Punisher son muy allegados a Spider-Man. Y cuando están con Spider-Man, tienen un tanto de razón porque ellos... lo aprecian mucho y lo quieren mucho al Hombre Araña.
3: Ajá.
2: Entonces sí se hacen como blanditos o sacan como los sentimientos con el Peter Parker, con Spider-Man.
3: Ajá.
2: Pero pues The Punisher es sádico, violento, sangriento, quiere descuartizar y romper por la venganza. Y aquí,
3: A lo mejor apenas lo están como introduciendo también.
2: No, ya tiene rato, pues hasta dos series tiene y todo, dos temporadas y no sé cuánto.
3: Pero para su película. ¿No?
2: Bueno,
3: es que
2: película.
3: Luego también Marvel vemos que siempre es como más...
2: relax, ¿no?
3: Sí, ya ves.
2: Y es que no puedes vincular a un icónico Spider-Man que es súper amigable con la familia, con el Punisher que es súper violento.
3: Exacto, a lo mejor igual va a ir transformándose conforme lo vayamos viendo.
2: Ojo, el escorpión no es el villano central. Te mienten en toda la película. Sí, hay un tema por ahí, donde se liga con otros personajes que está interesante.
3: Ay, así. Ay, no, pues vámonos este fin de semana a verla porque yo no, en la próxima semana se las voy a spoiler. No, no es cierto.
2: Regresamos en un momento más, mi querida Clau. Estás en Cinexa, en el punto exacto. Ya venimos en todas partes.
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0: 9 de la mañana con 35 minutos. 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Vámonos con lo que sigue, mi querida Clau, la cartelera que hay.
1: Pues tenemos obviamente el estreno que todos estábamos esperando y para mi sorpresa tenemos más películas de las que pensara, ¿eh? Porque cuando se estrena una película de la talla de Spider-Man, uh-huh, casi dejan el cine para Spider-Man.
0: Sí, claro.
1: Pero no, aquí tenemos más películas. La semana pasada se estrenó La Odisea, sí, que también, bueno, hace dos semanas, todavía sigue obviamente en cartelera. Tenemos para los niños Toy Story 5, Minions contra Monstruos, Paw Patrol, que por ahí creo que tiene un soundtrack muy bonito de mis queridos Backstreet Boys.
0: Uh-huh. Así que es algo como con dinosaurios ahora, ¿verdad?
1: Ajá, se llama La Dino Película, así mira, que pues sí.
0: Pues, sí, evidentemente. Sí.
1: Ya para adolescentes y adultos, Hasta el Fin del Mundo, esta película donde se vuelven a juntar Mauricio Ockman
0: y Linde. ¿Sabes algo de esa película?
1: Pues dicen que la historia está muy bonita y que es una historia basada en hechos reales.
0: En su historia de amor.
1: No, de ellos no, de la escritora. No, Aislinn, pues hasta tuvo que ir con la terapeuta para ver si le autorizaba a volver a grabar con el marido.
0: Ay, ay, ay.
1: Oye, no, es que te digo, tú no tienes corazón. Oye, qué difícil debe ser. Imagínate besuquearte al marido. A mí te voy a decir la impresión que me da. Yo he visto entrevistas de estos dos y a mí me da la impresión de que Aislinn todavía tiene sentimientos por...
0: O sea, pero...
1: Por su ex.
0: Pero de todos los actores y de todas las actrices que hay, tendrían que haberlos juntado a ellos, ¿no?
1: Ah, no, es que este proyecto ellos, digamos que adquirieron los derechos ella desde antes, o sea, desde que estaban juntos.
0: Ya.
1: Entonces, digamos que ya estaba palabrado que él iba a ser el protagonista de la película.
0: Por la historia de amor que ya tenía.
1: Ajá, pero pues ya tronaron, entonces pues ahora los besos son de mentiritas, dicen.
0: Seguramente, dicen. Sí, claro. Sí los vi que estaban haciendo promoción incluso con, no recuerdo si con Jordi o con Jesse Cervantes.
1: Andan en todas partes, pero la verdad es que yo siento como que ella se ve hasta algo incómoda y él así muy fluido, muy...
0: Pero yo los veo muy ilusionados a los dos.
1: Sí, eso es lo que nos quieren hacer creer. Porque están muy iluminados, están así como de, ay, cuánta madurez, qué barbaridad.
0: A final de cuentas son actores.
1: Sí.
0: Actriz, actor, bueno, malo, pero tienen sus tablas.
1: Exacto.
0: Y saben, ¿no? Cómo jugar con la emoción, la nostalgia, también el morbo de la gente de verlos juntos otra vez, de que ya, pues creo que ellos salieron bien, o sea, no se dijeron nada en redes sociales, ni hubo declaraciones así controversiales, ni nada por el estilo, pero es el mismo rollo de ir a ver a una pareja que ya no están juntos, ahora haciendo una película juntos.
1: Sí, pues a ver, habrá que verla para ver cómo se ven en pantalla, ¿no? Y qué tan buenos actores son.
0: Y es que las entrevistas se tornan, sí, en un tanto a la película, pero luego... Se van luego,
1: pues, sí, a lo personal, de cómo le hacen, o sea, por eso te digo, yo me enteré de que ella tuvo que volver al terapeuta para que le dieran luz verde de que, okay, está bien, sí puedes grabar, o sea, si estás preparada para afrontar algo así. Entonces, pues...
0: Qué difícil.
1: Sí, yo no sé si lo haría, la verdad. Bueno, es que en este caso terminaron bien, pues. Yo con todos mis exes terminé mal por mal hechos.
0: Si usted es ex de la Dana, ¿cierto? Continuamos con la cartelera, Clau.
1: También está Impacto Mortal. Hay muchas películas que yo ni en el mundo las hago, la verdad. Ajá. La de Impacto Mortal, ya luego les platicaré un poquito de qué se tratan. Backrooms, Sin Salida.
0: ¿Todavía sigue?
1: Aburrida. Es una versión extendida. ¿En serio? ¿Se te hizo aburrida? Porque yo he escuchado muy buenos comentarios.
0: No, aburridísima. Sí.
1: Pues bueno, sigue en cartelera.
0: Que yo no estoy ligado con el concepto, porque creo que es un concepto relativamente joven.
1: Okay.
0: Que se dio como por redes sociales, en YouTube, o no sé cómo estuvo el asunto. Pero no. Tenía mucho para ser muy bien explotada. Ajá. Y al final de cuentas es una farsa total, es un aburrido.
1: Ay, a ver, si alguien más ya la vio también, mándenos. O sea, no nos spoilen, nada más díganos si les gustó o no les gustó, porque...
0: O sea, el concepto de que estás en un lugar que no tiene salida. Ajá. Y que puedes toparte con cualquier cosa en un cuarto y luego entrando a otro, luego yendo para acá y luego saliendo y esto... te da mucho como para jugar con ese sentimiento de que no sabes dónde estás, qué es lo que va a pasar, esa ansiedad, sonidos que te vayan correteando, que sientas que alguien te va persiguiendo. Lo hacen bien al principio, pero ya cuando empiezan a salir los villanos, entre comillas, okay, es como... Sí, es como... Bueno,
1: pues Moana sigue en cartelera también.
0: Que dicen que no les fue tan bien, ¿verdad?
1: No,
0: que la gente no lo está recibiendo
1: no le
0: tan
1: ha ido
0: chido.
1: También. Yo siento que es porque es muy reciente, pues es una película, una caricatura muy reciente, y para que ya le hayan hecho el live action, tal vez eso fue el error, porque creo que es la primera vez que el cast de Disney es parecido.
0: Muy apegado, ¿no?
1: Sí, sí, sí. O sea, ahorita, por ejemplo, viene la de Rapunzel, la de Enredados. Uh-huh. También el cast se ve bastante parecido a la
0: muy
1: caricatura.
0: Fiel, ¿no?
1: Ajá.
0: A la caricatura.
1: Pero pues no sé por qué le iría tan mal. O sea, Maui es Maui, el mismo de la caricatura prácticamente. Entonces, pues no sé.
0: Incluso la misma gente pedía como a La Roca, ¿no? Que interpretara
1: sí,
0: al personaje.
1: Sí, pues es que él hizo la voz de Maui, y la verdad es que la caricatura tiene mucho su esencia, entonces...
0: ¿Cómo que él hizo la voz de Maui? ¿No fue Gomita?
1: No, en ella se basaron para la caricatura, okay, pero okay, la okay. voz fue La Roca.
0: ¿Qué más está en cartelera, Clau?
1: Tengo otras dos películas que yo no las había escuchado, no sé si tú. Una se llama Ghost... Too big to ride, to rig,
0: no.
1: To rig, no es to ride, es to rig. No, no, la verdad es que yo ahorita que me las estoy viendo aquí me estoy enterando que existen, y otra que se llama Sagrado Corazón. Esa parece como religiosa, okay. Que también no he escuchado absolutamente nada de ella. A esa está en preventa. Perdón, y la de Ghost Too Big to Read también está en preventa. Esas todavía no están en la sala.
0: Oye, hablando de Ghost, que se proyecta que Ghost Rider llega en 2027, ¿no?
1: Ay, yo ayer vi que en 2028.
0: ¿Ah, sí? ¿2027? ¿2028? ¿Cuál es la del 2027? ¿La de... ay, la de Black Panther o también es 28? Porque va a salir Black Panther 3. ¿Sí viste?
1: No.
0: Ahora el hijo de T'Challa, que es el que era la pantera negra.
1: O sea, el sobrino de la última Pantera Negra, ¿no? Porque la chica se quedó como...
0: Ahora va a ser el nuevo príncipe, la Pantera Negra.
1: Uh-huh. ¡Órale! No, y pues Ghost está bien, Rider, porque tiene mucho para dónde explotar.
0: Va a ser el Ken.
1: ¡Ah, sí, vi! Ryan Gosling. Ajá. Sí, sí, sí.
0: ¿Se ve bien?
1: Él siempre se ve bien.
0: ¡Ay!
1: Él siempre se ve
0: mira
1: bien.
0: Mira nomás.
1: La verdad.
0: Mira nomás. Esa
1: excepto con los pelos güeros de Ken. O sea, cero.
0: Diría, y cantando,
1: haciendo un musical. Rendón, cero que ver, o sea, hello.
0: Vamos a corte comercial, mi querida Clau. Regresamos en un momento más para seguir platicando sobre la farándula, el cine y el streaming, porque también tenemos la sección Desde el Sillón de Clau. Nos va a recomendar alguna producción que esté en streaming, alguna película. Y yo también tengo una serie que estoy viendo actualmente que también les puedo recomendar, que está buena, está entretenida. Ya venimos, ponte Exa.
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Del dicho al hecho hay mucho trecho, mi querida Clau. 9 de la mañana con 48 minutos. Vámonos directamente con la recomendación del sillón de Clau, porque

0: puras películas de comedia.
1: No manches.
0: Ajá, a mí también se me hizo.
1: Es como suspenso, terror, ¿va?
0: Sí, un thriller acá, pues...
1: peligrosón.
0: Sí, peligrosón. O sea, la historia trata de un fotógrafo que viaja con su novia a conocer a su familia, ¿no? A los papás, al hermano. Inicialmente, como que su preocupación, porque voy a decir algo que pues no es por eso, pero va de la trama. El hombre es afroamericano, sí. Y la mujer es pues blanca. Entonces a él le daba miedo la cuestión del racismo, ¿no? Sí. De que si cómo lo iban a recibir y todo esto. Y cuando llegan, pues siempre le dicen que no hay ningún problema. Ella le dice que sus papás son bien alivianados, que para nada va a haber tema. Pero cuando llega, las cosas pues se ponen ahí medio complicadas, empieza a ver todo demasiado perfecto y unos comportamientos medio extraños.
1: Como si fueran maniquís, ¿no? Así
0: sí,
1: como raro.
0: Sí, así como maquinitas programadas. Exacto. Parecía, ¿no? Entonces, pues de ahí se deriva toda esta investigación de este fotógrafo, de qué es lo que está pasando y... pues no les voy a platicar más, mejor vayan a verla, porque la verdad es que la trama es una trama diferente, muy, muy buena. A mí me gustó mucho la película, de esas que te dejan pensando de, ¿y si te pasara algo así?
1: O sea, jamás en la vida vuelves a querer ir a conocer a los papás.
0: No, no, ya creo que ya ni pareja tienes después de eso, oye. El protagonista se ganó una nominación al Oscar y la película ganó el Oscar de Mejor guión original.
1: Okay.
0: Que se convirtió en historia porque es la primera vez que una persona afroamericana ganaba el mejor guión original.
1: Órale.
0: Entonces, pues, vale la pena. O sea, estuvo bastante nominada como mejor película, mejor director, mejor actor. Entonces, estuvo bastante nombrada. Los premios. Ajá. Entonces, pues, vayan a verla si tienen oportunidad. Está en la plataforma del Optimus Prime.
1: Ajá, sí.
0: La de los Transformers. Y también en la del Max.
1: Ok.
0: Ok. Y si no tienen esas dos, pues también está la opción de renta en alguna otra streaming.
1: No, pues si me va a costar 100 pesos la película,
0: exacto,
1: mejor
0: me suscribes. Exactamente, exactamente. ¿No? Así que,
1: pues, oye, ¿actualmente alguna serie que estés viendo?
0: Estoy viendo una que se llama Te Encontraré.
1: Déjame. Se trata como de un secuestro.
0: No.
1: ¿No? ¿De qué es?
0: Es de un papá que está en la cárcel acusado de haber desvivido a su hijo.
1: Wow.
0: Durante 5 años, y esto no es spoiler porque pasa el primer capítulo, le muestran una foto de el que pareciera ser su hijo vivo. O sea, como que hace una semana habían tomado esa fotografía y tiene una cicatriz, un lunar muy distintivo del niño, y entonces... aparece un niño con esta...
1: De ahí es el Te Encontraré.
0: Ajá, sí, de que, entonces está vivo y pues ahí pasan cosas.
1: Fíjate que yo estoy viendo en la plataforma de la N una serie que se llama No Tengo Miedo. Uh-huh. Es una producción evidentemente mexicana. ¿Viste la de El Secreto del Río? Donde sale la cultura de las mushes oaxaqueñas, etc. Pues la mayoría de los actores están de regreso ahora en esta producción. Igual muy de un pueblo, muy de campo, muy de estos escenarios.
0: Ajá.
1: Y se trata de que... ¿cómo le hacerle sin spoiler? Resulta que parece que hay como un entorno mágico, místico, donde hay brujas, donde hay como... De hecho, el primer capítulo empieza como muy Stranger Things.
0: Ok.
1: Donde los niños van en la bicicleta y luego uno de los niños deja la bicicleta, el niño desaparece, sus papás desaparecen y todo el mundo empieza a pensar que la famosa bruja del poblado se llevó a estos personajes. Pero luego descubren algo muy interesante que da un giro totalmente diferente y que es una realidad muy fea que se vive en el país. Entonces, está interesante, está buena.
0: Interesante.
1: Me gusta. Las actuaciones están bien, están muy, muy padres. Muy naturales, muy orgánicas.
0: Uh-huh.
1: Y es la recomendación. Son 8 capítulos, es una miniserie.
0: Está cortita.
1: O sea, 40 minutos cada capítulo. Se puede aventar
0: la
1: mitad.
0: En mi lista.
1: Se puede aventar la mitad un día y el domingo se echan todas las demás.
0: Y es que luego, no sé si a ti te pasa que de repente dices, ay, hoy tengo de ver un tipo de serie.
1: Ajá.
0: Y otro día dices, ay, no, hoy no tengo cabeza para algo así, necesito algo más ligero.
1: Sí.
0: Entonces estás viendo 3 series al mismo tiempo porque depende del humor que andes, es lo que quieres ver.
1: Sí, a veces uno quiere ver algo complicado, como una odisea o como una serie así que tenga mucho detenimiento de ver. Y otras veces quieres ver La Familia Peluche, pues, o La Hora Pico.

0: No, nomás
1: ayer terminé de ver otra serie que se llama Mi Otra Yo. Ajá. Está bastante interesante, está un poquito más larga, son 3 temporadas, si no me equivoco.
0: No manches.
1: Claro. Pero está padre para toda la gente que le interesa el tema psicológico de las constelaciones y de las cargas familiares y todo esto. Está bastante interesante, así que si lo quieren ver, ahí también se las dejo de paso.
0: Dice, ¿qué cosas? En mis tiempos, el canal de las orejas de ratón me obligaba a ver Juego de Gemelas viernes, sábado y domingo. Pues mira, te vamos a recomendar exacta a todos, les vamos, ¿sí?, a recomendar que el domingo vayan a ver el Canal 5 porque de seguro van a estrenar o van a compartir la película de Terror en el Desierto. O Terror Bajo Tierra, ¿cómo se llama? Ah, sí. Siempre era esa.
1: El estreno.
0: El estreno de, no sé qué te gusta, Los Vengadores Endgame. Y al finalizar, Terror Bajo el Desierto o Terror en el Desierto.
1: Terror Bajo Tierra, ¿no?
0: Terror Bajo Tierra. Mi querida Clau, hemos llegado al momento de despedirnos de esta sección que es Cinexa. No última vez que vamos a platicar de cine, tú y yo, pero ya la siguiente semana ya dijimos que vamos a dedicar un espacio en la hora más famosa para hablar acerca de lo que esté sucediendo en la Casa de los Famosos. ¿Quién sale este domingo?
1: Ay, está difícil. Yo siento que está entre Arantxa y Janet.
0: Pero Arantxa tiene la salvación, tiene la oportunidad de ganar la salvación.
1: Ah, es verdad. Pues entonces yo creo que Janet. Sí, Janet, ¿verdad?, o Jimena, entonces, si se la gana Arantxa... Janet o Jimena.
0: Y se vuelve a cumplir la profecía de que la primera expulsada,
1: sí,
0: es una mujer.
1: Hombre.
0: Otra vez. Porque no creo que Aldo se vaya, la neta.
1: No, yo tampoco. Y Memo tampoco. No. La verdad, sí ha ganado gente. Entonces, yo creo que ahí debe haber salido Masad o el S.
0: El S.
1: El S.
0: El S que... Ay. Bueno, regresamos en un momento más. Ya con otro tipo de información. Mi querida Clau, muchas gracias. Nos vemos el próximo viernes. Como dijo el Espinosa Paz y la Thalía. Y seguimos en El Punto Exacto. Ya venimos.

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1: 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Exactas, exactos, regresamos nosotros en un momentito más. No se me vaya, viene mucha información, viene oportunidad de que usted forme parte de las mejores promociones. Hay mucho que platicar, hay mucho que conversar y vienen estrenos de promociones que se van a poner buenísimas. Quédese con nosotros y en todas partes, Fontexa.
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3: te da la hora exacta.
0: 10:01. 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
1: 11:01.
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0: 11 de la mañana ya con 18 minutos, estamos de vuelta en el... Con 18, con 8 minutos, estamos de vuelta en el punto exacto. Es que ya nos queremos ir a descansar porque hoy es fin de semana, hoy es viernes. ¿Pero qué creen exactos? ¿Se acuerdan ustedes en la mañana, todos los días, hay alguien que nos cuenta las efemérides? Las mini efemérides, pues hoy está con nosotros Iván Daniel, porque el Raúl le puso Iván David, pero pues se confundió con el nombre. Mi querido Iván, ¿cómo estás?
1: Bien, estoy bien, muy bien.
0: Muy contento de estar aquí en la cabina, ¿verdad?
1: Sí, muy contento.
0: ¿Cómo ves esto de la cabina? ¿Cómo ves la radio? ¿Te gusta? ¿Te llama la atención?
1: Pues me gusta mucho el color, el techo, me gustan todas las cosas que hay acá.
0: Oye, ¿y cómo empezaste con esto de mandar las notas de la información de las efemérides?
1: Pues la primera vez que la mandé me dio un poquito de nervios porque ¿sí? no la había mandado.
0: Ajá.
1: Y aparte me prometieron un trato que iba a salir y sí me prometieron ese trato.
0: Muy bien. ¿Quién te hizo el trato? ¿Fui yo o fue tu mamá?
1: Fue mi abuela.
0: Ajá.
1: Y mi abuelo me prometieron que quería salir en EXA.
0: Ajá.
1: Y me lo prometieron porque la primera vez sí me dio un poquito de nervios.
0: No pasa absolutamente nada, pero ahora ya lo haces muy tranquilo, ¿verdad?
1: Sí.
0: ¿O te sigue dando nervios?
1: No, ya no me da nervios, pero me estoy equivocando más o menos.
0: No pasa nada, todo mundo nos equivocamos. Hay locutores que tienen mucho, mucho, mucho, mucho tiempo aquí en la radio y nos seguimos equivocando. No pasa absolutamente nada. Oye, ¿y tú, te gusta la locución o por qué te invitaron tus abuelos? ¿Eres como muy extrovertido? ¿Te gusta mucho jugar? ¿Te gusta esto de la radio? ¿Cómo está el asunto ahí?
1: Pues sí me gusta jugar más o menos y también me gusta estar en la radio.
0: ¿Te gusta estar en la radio? Oye, ¿cuál es tu materia favorita? Porque ya vas en primero de primaria, vas a pasar para segundo. ¿Qué materia es la que te dan o qué actividad es la que te gusta más hacer en la escuela?
1: La actividad que me gusta más, que me gusta en la escuela, es como a veces sumar, restar.
0: Ya entendí.
1: Y también como...
0: ¿Colorear, pintar?
1: Colorear, pintar.
0: ¿Sí? ¿Te gusta el manejar plastilina o materiales así?
1: Ah, sí, me gusta manejar plastilina, es muy divertido.
0: Muy bien. Oye, ¿cuál es tu animal favorito?
1: Mi animal favorito es... los capibaras.
0: ¿Los capibaras? ¿Los conoces? ¿Los has visto?
1: Pues nada más son marrones, me han dicho que son marrones... Y en su nariz, como color piel, no sé.
0: Uh-huh. ¿Pero los has visto así tú en vivo?
1: Pues no los he visto en la vida real, pero uh-huh. Sí los he visto en fotos.
0: Muy bien, pues vamos viendo, porque tenemos experiencia por ahí con un parque que tienen capibaras. Igual y un día podemos ir a que nos ayudes a hacer un reportaje o a que nos ayudes a hablar acerca de los capibaras o de las serpientes o de los monos o de algún animal también que ande por ahí, ¿no? Estaría padre.
1: ¿Te gustaría? Sí.
0: Muy bien, pues él es Iván, él es el pequeñín, el Exakid que nos apoya todos los días en las Exa efemérides, en las mini efemérides, y que bueno, ya está tomando el compromiso de compartirnos qué es lo que se celebra, qué es lo que se conmemora, qué es lo que se festeja en el día a día. Yo, por ejemplo, me sorprendí cuando nos dijiste que se conmemoraba, me acuerdo que era como el Día de los Valores. Y luego había otra que también el día de... Ay, no me acuerdo. ¿Tú te acuerdas de alguna que hayas dicho?
1: Casi no me acuerdo yo.
0: ¿No te acuerdas?
1: No.
0: Pero hay mucho que se celebra, ¿no? Todos los días algo se celebra. Me acuerdo que todos los días algo se celebra, algo se festeja, algo se conmemora. Y bueno, vamos a seguirle echando muchas ganas para seguir participando en las efemérides, ¿verdad?
1: Sí.
0: Muy bien. Mamá, ¿cómo le vamos a hacer cuando entra a la escuela, Iván? ¿Va en la mañana o va en la tarde? En la tarde. Ah, pues entonces sí tiene oportunidad de mandar su audio.
2: Sí, claro.
0: O nos los pueden mandar un día antes, si quieren, en la comodidad ya de su casa, en la tarde-noche, que nos mande el audio y nosotros aquí lo agarramos y lo metemos para el cartucho de las Exa News.
2: Sí, sí.
0: ¿Cómo
2: claro.
0: ven? Perfecto. Claro. Iván, muchas gracias por haber venido. Te vamos a invitar al cine, ¿cómo ves? A que vayas a ver la de Spider-Man.
1: Spider-Man.
0: ¿Con quién te vas a ir? ¿Con tu mami?
1: Sí.
0: ¿Sí? Sí, dice, pues bueno, a ver si me llega. Ya no tengo de otra, dice, pues bueno, así le hacemos. Iván, muchas gracias por haber estado con nosotros y nosotros pues continuamos en el punto exacto. Regresamos en un momentito más y en todas partes, ponte Exa.
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0: 11 de la mañana ya con 19 minutos. Recuerden que tenemos la invitación por parte de Cosmo Farmacias y también del Bodegón Farmacéutico para que usted participe en las dinámicas de cabina de EXA, por supuesto, y sea la ganadora o el ganador del pase doble para que disfrutes de la tradicional paella y vino 2026 que el Colegio Médico de Ensenada llevará a cabo este domingo 2 de agosto a partir de las 2 de la tarde. El domingo 2 a las 2 de la tarde. Si usted quiere ganarse accesos, hay que estar en sintonía de la Estación Naranja para que descubra qué dinámicas hay que hacer para que pueda ganarse este acceso doble. Y muy importante, quienes ganen acceso doble tienen que irlo a recoger directamente a las instalaciones de Cosmo Farmacias, ¿verdad? Así que hay que estar muy atentos a las dinámicas para que pueda usted ganarse estos accesos dobles. Qué maravilla que vino Iván a conocernos. Me gusta mucho que los pequeñines se acerquen a la radio porque es algo que se necesita vincular con las nuevas generaciones. La magia por escuchar el radio. Exactas, exactos. Primer WhatsApp audio que me diga el país de donde es originaria la paella y que no haya ganado en las 4 semanas anteriores a hoy, se gana acceso doble para disfrutar de este tradicional evento de paellas y vino 2026 del Colegio Médico de Ensenada, también patrocinado y con la invitación formal por parte de Cosmo Farmacias y el Bodegón Farmacéutico. Así que primer WhatsApp audio que me llegue y que me diga de qué país es originaria la paella. Pa' él, pa' ella, pa' ti, pa' todos nosotros, se gana el acceso doble para el paella y vino 2026 del Colegio Médico. Tenemos ya participación de este lado, dice así, mi querido pibe loco, ¿hace cuánto que ganaste con nosotros? ¿Hace cuánto que te llevaste una cortesía con nosotros? Tenemos registro. Por lo pronto, julio no, 21 de julio no, otro acceso por acá, no, tampoco. Muy bien, pibe loco, muy bien, tienes oportunidad de ganarte tu acceso doble para las paellas y vino. Dice, yo me voy a esperar hasta el Cruz Azul Cholos. Yo también. Bueno, vamos a ver primeramente si se lo gana, ¿no? Si nos da la respuesta correcta. Escuchemos, dice así.
1: España, España, la madre patria, mi querido Raulito.
0: Y campeones del mundial, mi querido pibe loco, y campeones del mundial. Así que ahí está, ya se ganó su acceso doble para paellas y vino 2026. Regresamos en un momento más y recuerde, cuando usted gana una promoción, a partir de ahí empiezan a contar 4 semanas para que pueda volver a ganar con nosotros. Esto pues para darle oportunidad a que toda la gente viva la experiencia de las cortesías y de las promociones que tiene EXA para todos nosotros. Ya venimos, ponte EXA.
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1: 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Precisamente, fíjate, nos vamos con algo de Kenia Oz que va a estar dentro de este festival, esto que lleva por nombre Ruleta Rusa. Ya casi nos vamos del punto exacto, pero tú quédate en EXA.

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0: 11 de la mañana ya con 52 minutos. Estamos de vuelta en el punto exacto con esta gustada sección con la que nos despedimos, con la que casi casi decimos adiós. Goodbye. ¡Qué bárbara! ¡Hombre, qué carita traes, hombre! Mira nomás. Ah, cierto, estoy cotorreando, Berenice. Híjole, vámonos con las curiosidades entonces, las exacuriosidades de tus artistas favoritos, y regresamos para decir adiós, goodbye.
1: Las curiosidades de tus artistas favoritos. El 27 de mayo de 2021, el cantante Pablo Montero se presentó en la final del fútbol mexicano para interpretar el himno nacional mexicano. Por desgracia, Pablo se equivocó en su interpretación, volviéndose tendencia en redes sociales. Se dice que la multa que pagó el artista por este error superó los 50 mil pesos.
2: No soy de piedra.
1: Curiosidades de tus artistas favoritos. Antes de llamarse One Direction, el quinteto de jóvenes había pensado llamarse UPS, que significaba Unique Selling Point. Las curiosidades de tus artistas favoritos. Angie Tadei, integrante de JNS, nació en Quilmes, Argentina, pero desde pequeña vino a vivir a México. Es licenciada en comunicaciones y llegó a ser conductora de radio.
3: Desde

Las curiosidades de tus artistas favoritos. En la portada del álbum Niña de mis ojos de 1989 de la banda Botellita de Jerez, la modelo que aparece en ella es nada más ni nada menos que la actriz mexicana Claudia Ramírez.

Las curiosidades de tus artistas favoritos. La cantante veracruzana Natalia Lafourcade incursionó en la música a la edad de 14 años en el grupo Twist, al lado de otras dos niñas. El grupo solo duró un

0: Para empezar aquí fueron dos por uno. Me sorprendí con otra extra curiosidad. No sabía que Natalia Lafourcade era jarocha. No sabía que era veracruzana y ahora ya también la información que nos dan con las extra curiosidades, que empezó en la música a los 14 años y estuvo dentro de un grupo que se llamaba Twist. Y que fueron varias niñas, en aquel entonces adolescentes, pero que pues evidentemente la que destacó fue Natalia Lafourcade y solamente duró un año el proyecto. Lo que duró mucho tiempo y lo que ha durado mucho tiempo es la trayectoria de Natalia Lafourcade. Tanto así que tenemos una canción del recuerdo que se llama En el 2000. ¿Sabe usted, haga cuentas, hace cuánto que salió esa canción? 26 años. La rodilla. Mira, mira, ay, se me está entumiendo el brazo. Se me está entumiendo la reuma, la espalda, el dolor de riñón en este momento. Como que la canción, evidentemente, de En el 2000, salió en el 2000 y ya tiene 26 años. Ave María Purísima, sin pecado concebido. Protégenos, Señor, con tu espíritu, ángel de la guarda de mi dulce compañía. No me desampares ni de noche ni de día, no puede ser. 26 años. Oigan, ya llegó Berenice, ya la escucharon acá sus dulces y tiernas carcajadas. Ella llega para acompañarlos hasta las 4 de la tarde. Después llega mi compañero Arturo desde las 4 y hasta las 8 de la noche con muy buena música, dinámicas muy entretenidas, ocurrencias, retos, viralidades, ¿no? Cosas que se hicieron virales en las redes sociales y muchas, muchas sorpresas más. Hoy, por cierto, te anticipo, tenía una entrevista yo en la mañana, pero te la van a pasar a ti, sobre un lugar o un espectáculo que se va a estrenar próximamente aquí en la ciudad. Va a estar bueno, va a estar bueno. Quédense en el formato de Exa Kid con mi querida Berenice en Exa, porque te acompaña hasta las 4 y tiene muchas sorpresas para ustedes. Dice por acá mi audio, Raúl. A ver qué nos dice. O sea, no mandas audio en la mañana, pero ahorita ya al finalizar el programa ya estás duro y dale, ¿no? Como cuchillito de palo.
1: ¿A quién nos vas a dejar? ¿A quién nos vas a dejar, Raúl?
0: A la ver.
1: A la ver. No hay algo más por ahí. No hay algo más. La ver, no, la ver. La ver. La ver nomás habla como 3 veces en sus 4 horas de trabajo, hombre. Ni siquiera para pelear a gusto.
0: Bien torcidota, ¿va? Que se disocia la muchacha. Se queda bien disociada, mira, mirando así al fondo del techo. Ahí se queda. De repente ya nada más uno voltea y la ver está allá. Viendo a las estrellas. Vámonos con esta rola que lleva por nombre En el 2000. Ella es Natalia Lafourcade. Adiós, bye bye, hasta el lunes. Y en todas partes, Pontexa.

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0: 12:02. 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

0: minutos de la tarde. 12:23 de la tarde. Van a decir, ay, qué tarde, Berenice. No, sí llegué puntual, pero aquí tenemos cositas que ajustar. Aparte, tenemos nuevamente a nuestra aprendiz en los controles. Jazz está detrás de los controles. A ver, pon los aplausos, Jazz. ¡Eso! ¡Ay! Recuerda que te vamos a estar acompañando hasta las 4 de la tarde. Tendremos compañía de muchísimas sorpresas, promociones, premios, buena música, temas muy interesantes. Y ahorita con los Exa Kids, pues vamos a tener una sorpresota para que estén sintonizando, para que estén al pendiente de todo por todo el momento. También desearte un feliz viernes. Hoy se siente calorcito, sí, ¿no? Sí, ¿verdad? También, oye. Pero bueno, un día más. A ver, por acá tenemos saludos. Hola, hola, vamos a escuchar.
1: Bere. Hola, Bere, muy buenas tardes, buenos días, iba a decir. Buenas tardes, que tengas un excelente día, caluroso, pero bonito día. Y último día de semana, porque ya es viernes.
0: Y el cuerpo viernes, lo
1: y
0: sabe.
1: Pues ya descansar fin de semana, ¿no? Y saluditos, ¡Ay, qué!
0: Es viernes, el cuerpo lo sabe, ya fin de semana. Y ya, hoy es el último día del mes, último día de la semana de chamba. Bueno, mío no. Pero de la mayoría de ustedes sí. Y pues ya prácticamente les queda a los Exa Kids un mes de vacaciones. Y los Exa Kids, ¡ay, no me lo recuerdes! No queremos saber nada, no, pero no te preocupes. En este mes tendremos increíbles noticias, increíbles sorpresas. Hoy viene una sorpresota acompañada de un premio. Entonces te conviene que te quedes sintonizando con nosotros. Nos vamos a ir con más música. Sigue sintonizando, quédate con nosotros y en todas partes, ponte Exa.
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0: 12:38 de la tarde, exactos y Yakuza Kids, estamos de vuelta y deja compartirte cuáles son esas promociones, esas sorpresas que tenemos el día de hoy. 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Tú también puedes participar. Si apenas estás sintonizando, si apenas estás escuchando, dices tú, ay, yo también soy un godín, pero yo soy un godín de un taller, yo soy un godín de un salón de belleza, yo soy un godín de un supermercado, de una maquila, de una fábrica, de un taller mecánico, de una zapatería, de donde sea que nos estés escuchando, desde el negocio que tú tengas y nos estés sintonizando, tú puedes participar porque eres un godín. No le hace. Lo que sea. 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Tenemos más regalos, más noticias increíbles. Entonces quédate sintonizando. Nos vamos a ir a un corte comercial regresando. 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
2: Te da la hora exacta.
3: 1:02.
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0: 1:09 de la tarde, estamos de vuelta, exactas, ahora sí, para conocer la pregunta preguntosa el día de hoy. Y esta viene dirigida hacia dos sectores de la población. ¡Ay, qué! Sabemos que nos están escuchando muchos conductores de plataformas de viaje y al igual también muchos usuarios de estas plataformas, ¿no? ¿Quiénes son los clientes? ¿Quiénes son los pasajeros? Y es que es una cuestión que ha surgido a partir de muchas experiencias que también se han visto en redes sociales, como esta cuestión, vaya, dicen, ¿qué onda con que el chofer de cualquier plataforma no inicia la conversación? Por acá nos comparten: yo manejo en una aplicación y prefiero no hablar mientras manejo. A veces distrae y me hace perder calles y salidas, aunque sí disfruto tener una conversación casual si el pasajero quiere. ¿Qué opinan de los conductores callados? ¿Preferirías que tu conductor te pregunte cómo te fue en el día y empiece una conversación? ¿O que simplemente haga el viaje así en silencio? Porque habemos de todos colores, sabores y tipos de personas. Sabemos que hay gente que pues, dice, ay, yo ya nomás que me haga el viaje y todo bien. Pero habemos otros que decimos, no, pues un poquito, dos, tres palabras que se intercambien, como que ya no se siente tan frío el servicio. Pero bueno, ustedes quienes son a los apoderados del WhatsApp, también sabemos que son algunos bastantes, son muchos choferes. Saludos a todos los choferes que nos están sintonizando desde el tráfico, que estén realizando algún viaje. ¿Te imaginas también que los choferes de los micros echaran cotorreo con la bandita que está atrás? Estaría padre, ¿no? Dice, buenas tardes, excelente programa, saludos también. ¡Qué milagro! ¡Qué milagro! Mira, 10 días me tuviste abandonada. ¡Hombre! ¡Qué faltotas tengo! Ya casi te voy a mandar a extraordinario. ¡Ay, qué! Pero bueno, a ver, ¿tú qué opinas? ¿Qué onda? ¿Si te gusta echar cotorreo con los pasajeros? ¿Prefieres que sea un viaje callado? ¿Cómo lo prefieres tú? ¡Ay, qué! Pues, ¡ay, qué! Mira, bien abandonada que me tenías. Compártenos tus experiencias, tus opiniones, tus anécdotas al 646-128-4601. Que yo ya los he cachado, yo ya los he atrapado, que sí están sintonizando EXA 104.1 en todo momento. A ver, acá andan escribiendo, ok. Pero bueno, aquí vamos a estarte leyendo y escuchando a través del WhatsApp. Quédate sintonizando porque todavía hay muchas sorpresas, hay muchos premios que no te he contado. Así que tienes que estar muy al pendiente. Dice, ya no vuelve a pasar, ok, te voy a creer. Ay, bien, bien fácil, ¿no? Te daré el beneficio de la duda. Estás a prueba. ¡Ay, qué! Vámonos a un corte comercial. Regresando, no te despegues en todas partes. 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

0: 1:33 de la tarde, estamos de vuelta. Pregunta preguntosa el día de hoy. ¿Qué opinas de los conductores de plataformas de viaje que son callados? ¿O preferirías que tu conductor te pregunte cómo te fue el día y que empiece la conversación? A ver, por acá tenemos participaciones. A ver, vamos a escuchar.
1: Ah, pues, ver, hay que platicar, hay que... Entonces... Hay que estar... hay que platicar, hay que... que cotorrear, o sea, no está mal platicar, o sea, está bien, porque la verdad duerme. La verdad, en lo personal, yo hay pasajeros que no platican, que nomás no dicen nada. Y la verdad, yo siento que me duerme, siento como que me da sueño. Y son viajes largos a veces, y me da un montón de hueva. Y la verdad, es mejor que platiquen, o sea, todo aburrido, callado, pues, ¿para qué? ¡Ay, qué!
0: ¡Ay, qué!
2: Mira, no,
0: ¡ay,
2: pues,
0: qué! ¡Ay! A ver, dice por acá. Uy, no, es que sí es bien incómodo andar en un carro 20 minutos de viaje donde nadie dice nada. Siento que el chofer o viene enojado conmigo o que se siente como feo el ambiente. A mí me gusta que me pregunten, ¿qué tal el tráfico hoy? Para soltar el chisme a gusto. Sí, es que siempre hay una pregunta que detona ya todo, ¿no? A lo mejor el chofer, dependiendo del destino en el que, al que vas, te dice, ah, pues ya va a ver al novio. Y ahí empieza una a soltar. Uy, no, si yo le contara y te dicen, a ver, cuéntame. Funcionan como psicólogos a veces, ¿no? Que te dicen, no, pues échale ganas, está bien que estés así, que no sé qué, ¿no? Uno se avienta unos buenos chismes con los conductores. A mí, por ejemplo, en lo personal, yo sí disfruto de una platiquita en lo que dura el viaje, porque pues Ensenada es pequeño, no duran mucho los viajes, entonces 2 que 3 minutos de conversación, mira... Bien, pero luego sí me ha tocado choferes así como bien callados y digo yo, seguramente huelo feo. Ay, por eso no me quiere hablar. Por acá dice, qué seriedad y profesionalismo. ¿Por qué? ¿Con qué? A ver, cuéntanos. Yo creo que tú tienes muchas cosas que platicarnos, anécdotas de... A lo mejor de pasajeros callados o pasajeros que hablan mucho. O si tú eres usuario, te ha tocado choferes que dices tú, ay... Se vino a la plática, mira, hasta nos quedamos todavía más tiempo del debido allá fuera de la casa terminando la plática. O a lo mejor hasta ahí conociste a tu media naranja. ¿Ha ocurrido? ¿Ha pasado? A ver, compártemelo al 646-128-4601. Mientras nos vamos a ir con más música, compártenos, pregunta preguntosa. ¿A ti te gusta que los choferes de plataformas te hagan plática o prefieres un viaje calladito? Te escuchamos y te leemos a través del WhatsApp. Vámonos con más música, sigue disfrutando. 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

10 minutos de la tarde, exactas y exactitas también, porque como a esta hora ya van agarrando señal, ya van a lo mejor de camino a algún curso de verano o van saliendo de algún curso de verano. Oye, sí, ¿qué andan haciendo los exactitas? Ayer me estuvieron platicando que estaban de vacaciones, que salieron con honores, que salieron con certificados, vinieron, nos presumieron y nos humillaron tras. Entonces yo te pregunto, Exakid, que sé que estás disfrutando de las vacaciones, pero ¿de qué manera las estás disfrutando? Platícame, porque más adelante tengo para ti un acceso doble para que participes y puedas vivir una extraordinaria y espectacular experiencia Amazing World Circus por primera vez en la ciudad, para que te dejes sorprender con un espectáculo de primer nivel con tus personajes favoritos. Por ahí estuve escuchando, a lo mejor es secreto, a lo mejor es chisme, que vamos a ver a las guerreras K-pop Hunters, a las K-pop Demon Hunters, ¿será? ¿Quién sabe? Hay que descubrirlo. Además de acróbatas, magos, payasos y una impresionante variedad de inflables, muy coloridos, todo en un mismo lugar. ¡Ay, no! Va a ser una diversión extrema. Para que estés sintonizando en todo momento y estés muy al pendiente de la dinámica para que puedas ganar tus certificados exactos y no te quedes fuera de esta grandiosa experiencia donde la diversión y la alegría están garantizadas. Y obviamente, pues, XFM te está invitando, te estamos invitando. Apunta al WhatsApp 646-128-4601 para que ya lo tengas ahí y seas tú el primero o la primera en participar. Ya sabes, dinámica muy fácil y muy sencilla para que te lleves estos accesos dobles, pero es muy importante que nos estés sintonizando en todo momento. A ver, por acá tenemos, Bere, ¿qué pasó? Soy yo otra vez, mejor te lo digo en vivo. ¡Ay, qué! soy yo. A ver, ¡ay! ¡Ay, sí! Esta sorpresota que quieren que les diga todavía lo otro. 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

0: 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El cuerpo es cuerpo y el cuerpo pide música, lo exige, exige bailar. Entonces, que estés muy al pendiente porque en cualquier turno, en cualquier día, en cualquier momento, vamos a decirte, ya, los vamos a estar regalando. Muy importante eso, que nos sigas en redes sociales. Y bueno, nos vamos a ir con más música porque ya nos vamos a pasar casi a la siguiente hora. 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
4: 2:01.
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bien prendidas aquí en cabina con esa música. Pero déjate platico, justamente el tren de la semana al que nos vamos a estar subiendo. Chuchu. Es que aún no tengo el efecto, aún están los efectos. Pero el tren de la semana tiene que ver con esta canción. Y tal vez algunos de la generación millennial se preguntarán, ¿qué onda? ¿Por qué está saliendo otra vez? ¿Por qué la están poniendo? Esa canción, el riff, el saxofón que se escucha, es una creación que hizo un DJ en el año 2003. O sea, la versión original es del 2003, de hace 13 años. Te voy a poner el pedacito por acá, a ver, ponme el audio.

0: Esa era la versión original, pero ya más adelante se creó un remix llamado Calabria 2007, que es el que estamos escuchando en esta programación de la Estación Naranja, y es un remix de género de música electrónica que hace una fusión house y reggae, que está creado también por el mismo músico danés Enur, que tiene un alias llamado Run Really Kolsch, y cuenta con la icónica voz de la cantante de reggae danesa Natasha Saad. Y pues bueno, ahí el origen de la melodía, 2003, después la pista se hizo varios remixes, pero el más famoso fue el del 2007, pues porque esto se ponía ya en los antros, en los clubs, los chicos de la generación millennial, cómo la ponían y la escuchaban. Y actualmente pues está otra vez en tendencia, porque ya sabemos que TikTok, Instagram y todos estos trends virales funcionan de una manera muy peculiar. Entonces, si tú a lo mejor estás pensando en que, ay, ¿qué video voy a subir a mi TikToks? ¿Qué video voy a subir? A lo mejor quiero subir una foto con algún mensaje. Pues bueno, si quieres que ahí se esté como... tal vez que se haga viral, o tal vez que recibas más vistas o visitas a tu perfil, pues la canción puede ser un plus en tu video, en tu página, porque ahorita está en super tendencia, las nuevas generaciones la están descubriendo, y eso es algo muy interesante del fenómeno del TikTok, que se están redescubriendo canciones, las nuevas generaciones están escuchando canciones de hace muchísimos años, pero justo porque empiezan a tener mucha relevancia en las nuevas redes sociales, lo cual lo hace un fenómeno bastante interesante, pero que también les funciona de nostalgia a las generaciones que vivieron el momento justamente de esas canciones. Por aquí dice, mis saluditos, la patrona, saluditos. Ay, no, al rato va a venir despampanante porque tienen evento el día de hoy, ¿eh? Ahí te lo va a dar Jazz también. Ay, qué. Saluditos, patrona. Y provecho porque nos presumió que ella sí va a ir a comer. Claro que sí, hay que nos aviente un taco. A ver, ¿para qué tenemos saludos? ¡Pero locos! ¡Saludos!
1: Mi querida Bene, vengo con Angelita y Dulce, que van a Plaza Sendero a gastar platita. Mándales un saludo, porfa.
0: ¿A quién?
1: Mi querida Bene, vengo con Angelita y Dulce.
0: ¡Angelita y Dulce! ¿Qué se van a comprar? ¿Qué nos vamos a estrenar? Ay, no, la gente se la anda pasando, bueno, los exakids se la andan pasando increíble en estas vacaciones, una compradera, se vienen muchas cosas, se vienen muchísimas sorpresas, neta. Cuando yo les digo, sintonicen los exakids en todo momento, por favor, es porque se van a ganar increíbles experiencias, increíbles premios. Tenemos unas ideas para consentir a los exakids en estas vacaciones, en este verano, muy, muy padres. Como ya te lo estaba platicando, más adelante vamos a tener estas dinámicas para que te vayas a Amazing World Circus. Por acá dice, ¿me puedes mandar un saludo y ponte exa? Saludos, Iker Osmar. Pues que aquí me apareció tu nombre. Un saludito, terminación 1146. Y Crossmart, ¿desde dónde? ¿Desde dónde nos estás escuchando? ¿Desde dónde nos estás sintonizando? Me da mucha curiosidad saber. Dice, de Ensenada. ¡Claro! Desde la Cenicienta del Pacífico. ¡Claro que sí! Por aquí dice, estoy escuchando todo. ¿Qué andas escuchando? Es que este exacto también es fan de la patrona. Le gusta escuchar también a la patrona, claro que sí. Ya te balconié. Por acá dice la patrona, love you, nenas. Love you también, claro que sí. Mándale otro besito, Jazz, otro besito. A ver, ahí está. ¡Ay, qué!
1: ¡Ayora!
0: Mira, por acá ya andan grabando audio. Vamos a escuchar ese último audio antes de irnos a un corte comercial. A ver, vamos a escuchar.
2: Saludos a la patrona ahí. Yo no escucho otra.
0: Ay,
2: un beso.
0: A ver, ¿cómo te va a
2: tocar? Saludo a la patrona y yo no escucho otra.
0: Ay, un beso.
2: Ay, ¿qué?
0: ¿Ya ven cómo son? Ay, no, son bien, quién sabe cómo, ya los voy. Son bien, quién sabe cómo, ya los voy conociendo, exacto, ¿sí? Ahí, no son traicioneros, al final somos Somos la misma familia, mira, ¿ya ves? Bueno, vámonos a un corte comercial. Regresando, ¿será que ya hacemos dinámica? ¿Paellas o circo? ¿Qué será? Aquí la notaria número 53 detrás de los controles va a decidir qué vamos a regalar primero. Vámonos al corte comercial. Sigue sintonizando y en todas partes, ponte Exa.
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0: 2:46 de la tarde. Ahora que de la mañana. Ay, qué. Pues yo creo que vamos a regalar. No, ¿cuál creo? Estoy segura de que en esos momentos vamos a regalar para paellas. Vamos a regalar paellas y vinos 2026, este gran evento al que nos está invitando Cosmofarmacias para que tengas este acceso doble y disfrutes de la tradicional paella y vino 2026 que el Colegio Médico de Ensenada llevará a cabo este domingo 2 de agosto a partir de las 2 p.m. en las palapas del Colegio Médico en Diamante Bucaneros. El costo es de 500 pesos. Te incluye copa y bebida de cortesía. Los niños menores de 12 años no pagan boletos, solo consumo. Habrá música en vivo, amenidades y los patrocinadores y venta de boletos en Cosmo Farmacias y Bodegón Farmacéutico. Pero en esos momentos puede ser que tú seas ganador o ganadora de este boletito doble y vayas con una compañía, que vayas acompañado o acompañada. Ahí te va. La dinámica va a ser así: a través del WhatsApp 646-128-4601. En un audio me vas a mandar 5 ingredientes que tenga la paella y 3 estilos de vino, 3 tipos de vino. El primer audio que llegue con esos exactos requisitos y un pontex al final se va a llevar el acceso doble. ¡Ay, qué! A ver, dime tú 3 tipos de vino.
1: El vino este que es de encartón, que es para inyectar el pavo. ¿Qué? ¿Es un tipo de vino o no?
0: Ok, ok. Ok,
1: ese es uno. El vino...
0: ¿El vino y se fue?
1: El vino y se fue. Y el vino rosado, ¿no?
0: ¡Ay, Ángel!
1: Sí, hay un...
0: A ver, por acá hay uno, pero ya habían ganado en el mes. Pero vamos a escucharlo, vamos a escucharlo.
1: Vamos a escuchar cómo no te puedes llevar.
2: Arroz, camarones, pimientos, lleva la paella y los vinos rosados, tintos y blancos. Ponte esa.
0: Igual quedó descalificado porque...
1: Vinos rosados, tintos y blancos. Ah,
0: ajá, y nada más me dio tres ingredientes.
1: Eran cinco, pues.
0: Pero...
3: I'm sorry for you.
0: Dras. Aquí la notaria número 53. Nah. A ver, aquí hay otro audio. Pero ¿sabes qué?
1: También ganó.
0: Tú también ya ganaste en el mes. Pero vamos a escuchar.
1: Vamos a escuchar cómo
2: pierdes.
1: Arroz,
2: azafrán, camarón.
1: Ajá.
2: Mejillones, calamar. Pues aceite de oliva.
1: Ajá,
2: y tipos de vino, pues vino blanco, vino tinto y vino sin fandel. Ponte extra.
0: Gracias.
1: Bien,
0: pero
1: dijiste 6 ingredientes y dijimos 5 solamente. Gracias por participar.
0: No, pero aparte, mira, a ver.
1: No, ya había ganado.
0: No, ¿sí no había ganado.
1: No, no sé.
0: Ah,
1: cómo.
0: No, sí.
1: Sí. Y no, amigo.
0: Sí, mira, ya ganó y yo sé.
1: ¿Pero
0: hace
1: cuándo fue?
0: Ganó en este mes.
1: Sí, y no, recuerden que es una vez por mes. Exacto.
0: Una vez por mes.
1: Pi.
0: A ver, por acá dice, me faltó algún otro dato. ¿Para qué? Ah, del cumpleaños. Ahorita checamos. A ver, por acá. Vamos a escuchar.
4: Hola, Bea.
0: Hola.
4: Azafrán, arroz, camarón, pollo, carne de puerco, vino tinto, vino rosado. Y vino blanco. Ponte
0: exa. Ya, mira. Y ahora vamos a notaria número 73.
1: Sí, correcto. Sí,
0: correcto.
1: Porque dijo exactamente los 5 ingredientes más importantes y los vinos.
0: Y los 3 vinos.
1: Vinos más importantes de toda la región.
0: ¿Qué?
1: ¿Qué fue eso?
0: Terminación.
5: ¡Cuate!
0: ¿Cómo? Ya ganaste.
1: Ya ganaste.

0: invitado también para que hayan ganado.
1: Pero no importa que participen.
0: Que participen. Sí, nos encanta escuchar sus melodiosas voces. Claro que sí. A ver, por acá tenemos el pibe loco.
2: Mi querido Angelito, Rosado, tienes otra cosa. Se dice Cabernet Sauvignon, se dice Nebbiolo y se dice Pie Pequeño.
1: ¿Qué? ¿Pie pequeño? Es una caricatura, pibe, ¿qué onda?
0: Ay, no. Está inculta. A ver.
3: Perdón, vengo llegando. Mire, Angelito. Y no te lo calo. Y nadie le está hablando al pelón ese.
1: Pásame un
3: pistaches en salsa verde. Y te juino. No sé ni de qué estamos hablando, pero.
1: ¡Ay, mijo!
3: Le cabernet, sauvignon, al angelé, le apesté el fundillo.
1: Sin caldo, mijo, porque no traigo cuchara, ¿eh?
0: ¡Ya!
4: Saluditos al angelito.
1: ¡Qué rollo, muñeco!
4: Y quedó pendiente una plática, dile.
1: Ya está, mijo.
4: ¡Ay, qué!
1: ¡Ay, qué! ¡Qué!
0: Era pues.
1: Perdón.
0: A ver.
5: Mi bella voz se enamora.
0: Claro que sí.
1: La neta que sí, ¿cómo estás? Ya, no es cierto.
0: Híjole.
1: Cosas.
0: No, aguas con este pillo.
3: No, Angelito, si la otra vez te la caché cuando me dijiste, hey, pelón, te trajeron serenata. No, nadie le está hablando de pelón.
1: Ah. No.
0: Ahora no,
1: te lo digo para el aire.
0: Ok, ahorita me lo explica. Dice, para la paella, un buen tinto. Vámonos.
1: Pero a ver, ustedes que son comedores, ¿no? De la paella, conocedores, que saben un poco más que uno. ¿Nada más se puede comer con vino? ¿O si te la tomas con soda o algo así?
0: Pues...
1: Normalmente se toma con vino, me imagino,
0: claro,
1: ¿no?
0: Para intensificar los sabores, pero pues si eres una persona que no puedes tomar vino, pues tienes que buscarle
1: soy inexperto en el tema de la
0: tienes
1: paella.
0: Tienes que buscarle las alternativas.
6: Vere, tu personaje es... una paella y un hombre con forma de botella, ponte.
0: ¿Con forma de botella?
1: Una paella y dos pa' mí.
0: No, Ange.
1: No.
3: No, si la carne está mucho mejor que una coqueta de vidrio. ¿No?
1: Ah, carnal, bueno. Poco sí. Poco sí, bien, León.
0: Ay, no, le dan cuerda a este niño
1: ya
0: y
1: me
0: se
1: voy,
0: descoce.
1: Ya tengo que ir. No se me va a descoser. Nada.
0: ¿Cómo que ya te vas, Angelito?
1: Pues ya, veré.
0: ¿Pero por qué?
1: Porque pues ya tengo que ir a descansar, la neta. Este muñeco se tiene que ir a agarrar así, correr a la cama, aventarme, estirar. Y luego así, mientras lo queda cayendo la sábana así, lentamente. Como en caricatura, pues.
0: Ya.
1: Y luego quedo así acurrucado. Dos horitos porque quiero ir a chambear al rato, ¿no?
0: ¿A dónde vas a ir a chambear?
1: No puedo decir, no le voy a publicidad acá a mis compas de la... No, pero sí...
0: A ver.
3: Cámara, no se me ponga bien artista.
1: Poco si bien ñero, carnal, ¿eh?
0: Ya.
1: Ya no voy a decir nada, pues es que a la vera, raza, no. Le voy a decir algo.
0: No.
1: La voy a quemar. La voy a quemar, la neta. A la vera le gustan acá, pues, chacales. Ñeros, carnal, así pues. Que la traten como una dama, carnal, pero que le den bien su azulito así por un lado.
0: Ya, no es
1: imagínate
0: cierto.
1: Imagínate eso, eres sentada así en una silla de esas de refresco, de esas rojas. Sentada así y un azulito acá de litro y medio.
0: No, Angelito, porque ante todo, somos unas damitas.
1: Somos unas damitas, carnal, pero no nos pasa nada así, gorrita de lado, tú sabes, y la cangurita Jordan, carnal.
3: Es que esas frases me las enseñó el Raúl ahora que vino de México.
1: Ay, sí, ay, no, se le pegó lo ñero al
0: llegó
1: Raúl.
0: Llegó bien chacal el...
1: Sí, ñera con ñero.
6: Ya se volvieron a poner cachorros.
1: No.
0: A ver, chacal es interesante. No, hombre, ¿cuál interesante? No, es cierto.
1: No, hay que lo haber hecho. No, es lo que te narro, pues.
3: Cámara, ya se la saben, celulares y carteras.
1: No, mi
3: hombre, si ya hasta parece que estoy escuchando la 103.3.
0: No,
3: de tan cachorro que anda.
0: Aquí ante todo somos unas damitas.
1: No, eso, nosotros sí. Somos acá.
0: Ay, la patrona, mira.
1: No, mija, ¿qué andas comiendo, pues?
0: Y no invitas, pues. Ay, tráeme uno, mira, de... A ver, aquí dice de cuál.
1: Anda ya ahí en el...
0: Mira, uno de camarón enchilado con... Ay, no es cierto, ¿eh?
1: Anda en el Mr. Taco Shop, ¿no?
0: ¿En dónde? Fue ahí.
1: Chulada, la neta.
0: ¡Wow! La neta. Dice, comí deli.

0: Mira, deberías. Se prende.
1: Para jugar. La de Spider-Man también está bien aburrida, Raúl. Bien aburrida.
0: ¡Ay, esa no era!
1: No te vayas, Angelillo, no te vayas, porque luego la Vera y la Yasmín se quedan platicando y luego no salen a la radio. Ah. No sé qué pasa. Tan bueno el chisme ahí que dejan puros comerciales. No es cierto, Vere, puro Team Vere.
0: Dale, contéstale. Contéstale.
2: Pero mira, si, vuelve a poner un poquito, Vere, así, escucha el fondo. ¿Qué se escucha? Como no que está vayas, una tele prendida.
1: No te vayas porque luego la ven y la Yasmín se quedan platicando y luego no salen a la radio. Ay, no sé qué pasa. Están poniendo el chisme ahí que dejan puros comerciales. No es cierto, Bere, puro timbere.
0: Trae la tele, ¿verdad?
2: Se escucha una tele prendida de fondo, pues, o sea, insoportable. La neta, anda mi compa.
3: Sí, que... sí, el angelito ya quedó como semifinalista en la caliente. Claro que sí.
0: ¡Ey!
3: Por eso se tiene que ir.
2: El rato me van a ver allá acá, ahí, pues.
0: ¡Ya!
2: ¿Qué tiene?
0: Yo, bueno,
2: yo ando buscando el jale.
4: Ay, está comiendo un chicharrón esa patrona que tiene un chicharrón.
2: Yo ando sobre la chuleta, carnal.
4: Confirmo lo que acaba de decir el compañero anterior. Confirmo. ¡Ay, ahora!
2: ¡Ay, qué!
5: Oye, como que están ahí sacando mucho, ¿no? Pero se escuchó un fondo ahí de otra estación. Y no era MBS Radio, ¿eh?
2: Es lo que te narro, pues. ¿Por qué le tenemos que dar publicidad a otra gente? De seguro los mandan, ¿verdad? Para que se anuncien aquí con nosotros. Porque saben que acá, pues.
0: Tras.
2: ¿O no?
0: Tras.
2: ¿O no?
6: Mi querida Bere, diles que estamos en FM, no en AM.
0: Ya, es que ya ves.
2: Va que sí.
0: Ya, estuvo bueno.
2: Ya me voy a ir, pues, raza, la neta.
0: Mira, el angelito va para. ¡Ey!
2: No, todo bien.
0: No,
2: depende
0: de
2: cuánto paguen. Nada. No.
0: Mira, pues.
2: Ay, papi.
0: No, el angelito se ve bien aquí.
2: Yo sé, pero pues si hay que ir a levantar el rating de otras partes. Ya no voy a decir nada.
0: Está
2: no
0: la
2: nada.
0: Cinta testigo.
2: Ya no voy a decir nada, Rosa.
0: Está aquí, están todos de testigos. Mañana, bueno, el lunes, le dicen a Raúl.
2: ¡Ay, qué!
0: Ahí va. Va a ser el asunto.
2: Es que es lo que les digo, pues, o sea, uno está aquí cotorreando, pues sí.
0: Mira, mañana lo despedimos, dice la patrona.
2: No tiene ni voz ni voto.
0: Es la patrona, cuidado. Dice, y Ricardo Salinas está escuchando. Bueno, ¿eh?
5: No te preocupes, Bere, yo lo acuso con su mamá.
0: Por acá dice, desde el consultorio siempre pendiente.
2: Es todo, mijo. Saludotes.
0: Saludotes. Y por acá.
2: Siempre pendiente, me acordé de una canción del cantante.
0: Dice la patrona, le diré a mi novio.
2: Yo no voy a decir nombres, porque yo sí sé quién es.
0: Yo también. Bueno, ya, vámonos con. Cuando nos vamos a ir a la siguiente hora, ya estuvo suave crema, angelito. Nada más vienes y prendes el mechero, el cerro y todo.
2: Y ya me voy.
0: Y ya se, nada más vino, ¿sí? Alborotó a todos y ya se va.
2: Pero nos vemos al rato. Ahí nos vamos al rato.
0: Ah, bueno.
2: Los que escuchan las dos estaciones ya saben que Roy.
0: Ah, sí.
2: Ahí nos vamos al rato.
0: Ahí también. Vas a estar. Ah, bueno, sí. Bueno. Pues bueno, vámonos ya a la siguiente hora. Siguen sintonizando.
2: Voy con mi novia. No quiero que me digan, ay, amor, o algo así. No, por favor. Porque voy ocupado. Voy acá, pues. Así. Ya, voy, mira, ya, fuga.
0: Vámonos a la siguiente hora y en todas partes, angelito.
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9: Te da la hora exacta.
10: 3:01.
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0: 3:17 de la tarde. ¿Sabes qué iba a decir? Iba a decir, vi el 3 y dije, son las 13, son la 1. Iba a decir que era la 1 y yo, ah, pues aquí nos quedamos otras 3 horas. ¿Qué les parece? Claro que sí, como de que no, se aguantan todos. Ay, pero cositas, son detalles que ocurren en vivo. Es algo que la inteligencia artificial nunca va a poder superar. Y eso nos convierte en humanos y eso hace que nuestra interacción sea más sincera, más humana. ¡Ay, qué! No es cierto, o sea, sí es cierto, pero pues también no es cierto. Oye, déjate comparto otra vez porque como que no te está cayendo el 20 del eventazo que se viene, como que todavía no estás dimensionando, todavía no estás dimensionando qué es lo que va a ocurrir el siguiente fin de semana en Rosarito. Se viene una fiesta, una de perreo, una de baile, una de cantar también, porque se vienen leyendas. Y aquí en Nexa somos expertos creando experiencias. Y en esta ocasión tenemos un certificado naranja para que puedas asistir a uno de los festivales musicales más importantes, tanto del país como de la Baja. No, es un eventazo, ¿eh? Tienes que sintonizar la Estación Naranja en todo momento para que conozcas las bases de la participación, para que te ganes un acceso doble al Baja Beach Fest 2026 en Rosarito. Es un acceso para ti y un acceso para un acompañante, no para un día, no para dos días. 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Te voy a compartir cuáles son otros artistas que vas a poder disfrutar. Mira, los estelares: Anuel AA, Junior H, Ozuna, Chencho Corleón, Omar Courts, Eden Muñoz, Steve Aoki, Tribal Monterrey, Noriel. 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Y va a haber un invitado especial, Sean Paul. No, hombre, ¿qué quieres? Es un eventazo. Va a estar lleno de muchísima diversión. Verano, playa, baile, perreo, música. ¿Qué más quieres? 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En cualquier momento pueden darnos la bandera verde y decirnos ya de una vez a regalarlo. Ay, no, entonces te conviene estar en todo momento. Y bueno, en un ratito más, sigue sintonizando porque todavía nos queda un premio. No crean que se nos ha olvidado. Todavía nos queda un excelente premio porque por primera vez en la ciudad tenemos Amazing World Circus con acróbatas, magos, payasos, inflables, muy coloridos, diversión, emoción. ¡Ay, no! Alegría por todos lados. Todo esto en un mismo lugar. Entonces, quédate sintonizando en un ratito más, en unos momentitos más vamos a estar regalando este increíble acceso doble también. Ay, no, puros regalos aquí, claro que sí. Sigue sintonizando, nos vamos a ir con más música. Mira Cómo Me Tienes de Jera MX, claro que sí, y en todas partes, ponte Exa.
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si algo nos enseña la vida día con día es que los errores son parte de ser humano. Ay, no, qué cosas, pero bueno, ya tienen sus boletitos, los ganadores, excelente, pero todavía queda un boletito más para regalarles. Todavía queda Amazing Circles, claro que sí. Un gran Amazing World Circles, hay que recalcar, porque está por primera vez en la ciudad. Ahí va la dinámica. Guarda el WhatsApp, apúntalo, regístranos. Y nunca te vas a arrepentir de esto. 646-128-4601. Se lo quiero regalar a un Exakid. A aquellos Exakids que están en la tarde sintonizando, escuchando, disfrutando de la música, disfrutando de lo que estamos platicando.

0: A ver, otra vez.
1: Mira, un perrinola. ¿Qué es un perrinola? El que te muerde la cola. 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
0: Eso, ya se lo ganó. Aplausos. Terminación 5376. Mándame tu nombre completo, el nombre del adulto que vaya a recoger los boletos y listo, te llevas tu acceso doble para que disfrutes de esta increíble experiencia. ¡Ay! ¡Qué emoción! ¡Qué FOMO! Ojalá también podamos asistir a esa experiencia. Yo creo que sí. Nos lanzamos, Jess. Nos lanzamos. Dice por acá, gracias, me tomaré un vinito tinto a tu salud. ¡Ay, eso es todo! Unos aplausos, Jess, y un beso. Ándale, va. ¡Ay, qué rico! Que disfrutes mucho de tu paella y tu vino, excelente. Pero nos quedamos con más intriga de cuáles son los chistes que mandaron. Estos ya no están participando, pero no están participando ahorita conmigo. Pero te voy a dar un spoiler. Quédate con Arturo de 4 a 8, porque también tiene grandes sorpresas. Pero vamos a escuchar estos chistes, a ver.
2: ¿Qué le dijo una uva a una uva?
0: ¿Qué le dijo?
2: Respira, tonta, respira, porque está morada.
3: ¿Qué hace una abeja en el gimnasio?
0: ¿Qué hace?
3: Zumba, potencia.
0: Yo debería de ser una abeja ya.
4: ¿Cuál es el insecto que pone los huevos más grandes?
0: ¿Cuál?
4: La avispa. El que entendió, entendió.
0: A ver.
4: ¿Cuál es el insecto que pone los huevos más grandes? La avispa.
0: Ay, chihuahua. ¿Ya le entendió? ¿Ya le entendiste? Yo no la entiendo. Dice por acá, te debo unos tacos de pescado. Ay, mira. Pues ya hay que ir con... ¿Por qué? La Jess me está explicando. Mira, ya hasta me salieron debiendo unos tacos de pescado. ¿Va? ¿Quién soy yo para negar unos ricos tacos de pescado? Dice, ¿qué onda con el tío Mike? ¿Quién sabe? De repente se desaparece el tío Mike.
4: A ver, te lo voy a decir porque no quiero que el fin de semana andes piense y piense. Imagínate que te picara ahí. ¿Cómo se te iban a poner?
0: A ver, la Jess ahorita me lo va a explicar bien. Es que somos unas chavitas inocentes. No, no es cierto. Ay, así. Dice por acá que le dio risa el chiste de la abeja. Está bueno, ¿verdad? El de la zumba. Porque el de la avispa no le entendí.
5: Vere, porque si te pica, te hincha. 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
0: Ok, ya. Ya le capiché. Ya. Ya. Ya le entendí. Ay. ¿Qué pone? Dale un latigazo. Ahorita. Ahí está. Pues exactos, ya con esto nos despedimos. Dice el de la avispa, sí, déjalo, cochino. ¿Verdad que sí? Dale otro latigazo. Vámonos. Ay, le dio dos largas, se puso violenta, se puso brava. Pero bueno, ya con esto nos despedimos. No sin antes agradecerles por habernos dejado acompañarte en esta tardecita calurosa. Tardecita del viernes, que disfrutes tu fin de semana, que te la pases increíble, que te cuides porque el día lunes nos volvemos a escuchar de 12 a 4 de la tarde. Se vienen muchas sorpresas, te conviene estar sintonizando y seguirnos en redes sociales. XFM 104.1 Ensenada, Ex Ensenada. También si me quieres encontrar en redes sociales, búscame como Bere Valderas 31 en Instagram y TikTok, y como Bere Valderas en Facebook. Ahí también te voy a estar compartiendo cositas que ocurren detrás de los micrófonos y fuera de las cabinas. ¿Qué más? No te quiero dejar, no te quiero abandonar, pero ya llegó la hora. Nos despedimos, en los controles estuvo nuestra aprendiz Jazz, que ya ni tan aprendiz, ¿eh? Ya lo va domando. Mira, ay, hasta aplausos y todo. ¡Excelente! Bueno, que te cuides mucho, que te quiero mucho y que te quiero ver triunfar. Y que aquí no estamos al 100, estamos al millón, porque al 100, cualquiera. ¡Claro que sí! Te dejo con más música, nos vamos con Yuridia, Eres Mi Nada. Disfruta de la frecuencia naranja y en todas partes, ponte exa.

0: date un break. 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
1: Te da la hora exacta.
0: Son las 4. 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

0: ¡Ay, ay, ay, exanianos! Exactos y exactas, ya son las 4:08 de la tarde y ya hemos llegado, ya estamos aquí para darle con la mejor programación, porque recuerden que esta ahorita es la hora de música continua, donde de verdad que puedes disfrutar de rolón tras rolón y de todo tipo, de todos los años también, muy buenas todas. Ya sé que yo ya me he dado cuenta que a muchos de ustedes les gusta como Calabria, les gusta pues básicamente canciones electrónicas de los 90s, de los 2000s, y la verdad no los culpo porque están muy muy buenas y como que nunca pasan de moda. Exactos, yo soy Arturo Vidal y en controles nos acompaña el butaférrico, el perspicaz, el inaudito, el infalible, el licenciado, dígame licenciado, como de que ño, aquí siempre con nosotros, el licenciado. Está diciendo gracias, gracias, muchas gracias público, como de que no. Ya saben que siempre el dúo dinámico, el licenciado, dígame el licenciado, y Arturo Vidal, estamos aquí para darle como siempre de 4 a 8, de 4 a 8 de la noche, para acompañarlos cuando estén saliendo de su trabajo, cuando estén en el traficón, que también a veces se pone bueno, y cómo no, pues hoy es beviernes, licenciado, hoy es beviernes, por fin se nos cayó el fin de semana, por fin ya estamos en el viernesito querido, que tanto nos gusta a todos nosotros, que por cierto, yo creo que el solecito también está, también amerita, ya sabe, unas de esas que están bien congeladas, licenciado. Porque hace rato que estaba ahí en el solazón, Milik, ay, sí se sentía, sí, sí se sentía el solecito. Exacto, también vengo a notificarles dos cosas en este momento. Bueno, tres cosas, además de que ya estamos aquí dándole duro y dale, para puro para adelante, también vengo a informarles a todos ustedes que recuerden que vamos a estar teniendo un acceso doble al Baja Beach Fest 2026 en Rosarito. O sea, hace un acceso para ti y para un acompañante para los 3 días. No nada más para uno, para los 3 días repleto de un fiesto. No. ¿Cuáles son los 3 días? 7, 8 y 9 de agosto en Rosarito. En Rosarito. Recuerdan que los máximos exponentes de la música urbana a nivel mundial que van a estar en este escenario va a ser Anuel, Farruko, Manuel Turizo, Kenia Oz, Ryan Castro, El Boguero, o sea, es El Bogueto, Yandel, Ozuna y Nicky Jam y muchos otros más. Así que, exactos, pues les voy diciendo que vayan poniendo muchísima atención porque no saben cuándo es que vamos a empezar con estos regalitos, que por cierto, hablando de regalitos, en este momento, el día de hoy, tengo nuevamente un acceso doble al Amazing World Circus, el circo de Francesco, que por primera vez está aquí en Ensenada. Así que empezamos, vamos a darle puro para adelante, así que no le muevan, no le cambie, sí, en todas partes, ponte Exa.
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0: Hey, ¿qué tal mis exactos y exactas? 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Así que exactos, vamos a pasar con el siguiente temita, que por cierto, hoy me parece que tenemos un tema sumamente importante, y no es que estoy hablando o no estoy diciendo que los temas que hemos realizado anteriormente son inválidos o son menos importantes, pero considero que esto es algo que nos llega a pasar a muchísimas personas. No es algo que se le escapa, digamos, yo creo que en relación cuánta gente lo hace o no lo puede evitar, yo creo que de 7, 6 personas, de 10 personas, 6 personas sí tienen el problema de decir sí a todo. Y es que hoy vamos a tener el temita de cómo aprender a decir no. Que es muy importante el saber decir no, porque no siempre podemos estar a la disposición de todas las personas. Y es que no es algo que, no sé cómo decírtelo, no es algo que seas una mala persona, no es algo que tú te sientas egoísta, sino que simplemente hay momentos en los que no puedes o realmente no quieres, pero tienes este problema de que no sabes decir no. Y realmente esto de el saber decir no es uno de los pilares fundamentales de la inteligencia emocional y de la salud mental. Eso lo tienes que tener muy en consideración, porque realmente poner tus límites no es un acto de egoísmo, como te estaba diciendo, sino que es una necesidad básica para proteger tu propia energía, tu propio tiempo y tu bienestar emocional, que es sumamente importante, los 3 puntos que te acabo de mencionar. Entonces, realmente el decir no es, pues, básicamente para tu salud mental. Yo sé que esta semana como que nos hemos ido mucho por la salud mental, pero considero que estamos en una época en la que la salud mental es primordial y se está perdiendo cada vez más y más y más y más, y cada vez tenemos todo el mundo mucho más estrés. ¿Por qué? Pues, entre comillas, no sabemos, o al menos no nos lo dicen por qué lo tenemos, pero realmente la respuesta está frente a nuestros ojos. Mientras no la veamos, pues básicamente hay que empezar a hacer este tipo de cosas, como estábamos allá hablando de ayer, de la hiperconectividad. ¿Cómo es que lo puedes erradicar? Pues básicamente tener un control de cuánta tecnología, de por ejemplo el Instagram, el TikTok y demás, usas al día. Y hoy nos va a tocar la importancia del decir no, que básicamente, pues mira, si no sé si a ti te ha pasado, seguramente más de uno que me ha estado escuchando, que por ejemplo, no sé, eres un muchacho o muchacha de unos 19, 20 años, hasta, y eso llega a pasar hasta con los papás, o sea, con personas que tienen 30, 40, 50 años, que el hijo o algún conocido que tenga algunos niños, por ejemplo, los adultos o los papás de los niños se quieren ir a divertir a quién sabe dónde, pero de último momento, a ti, papá, o a ti, primo, hermano, lo que sea, te dice, no, pues vamos a salir y te echamos a los niños ahí. Pues ahí tú los cuidas. Ya es una obligación. ¿Por qué? Porque no tuviste, pues por así decirlo, la madurez mental de decir no. ¿Por qué? Eso, pues, digamos, tú eres un muchacho, tú eres un papá y posiblemente no quieres, no quieres atenderlo porque tú ya atendiste a un niño anteriormente, si en caso si eres un papá, y si eres un joven, pues no quieres andar cuidando niños, por eso a lo mejor no tienes niños en tu caso, ¿no? Y pues desgraciadamente, de todos modos, te los encasquetan, como dicen. ¿A usted les ha pasado alguna cosa similar? Pues hoy vamos a estar viendo cómo es que el decir no es sumamente importante y sobre todo, pues, para nuestra salud mental, que es tremendamente importante y que yo creo que no se ha dado todavía la importancia a ella. Así que, exactos, no le muevas, no le cambies y en todas partes, ponte Exa.
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6: 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Te da la hora exacta.
7: La hora exacta es 5 de la tarde.
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